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0: En Radio Visión te damos la hora, 19 horas con 29 minutos. 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

0: En Radio Visión te damos la hora, 20 horas en punto. 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

0: En Radio Visión te damos la hora, 20 horas con 31 minutos. 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

0: En Radio Visión te damos la hora, 21 horas con 2 minutos. 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

0: En Radio Visión te damos la hora, 21 horas con 32 minutos. 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

0: En Radio Visión te damos la hora, 21 horas con 59 minutos. 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

0: En Radio Visión te damos la hora, 22 horas con 28 minutos. 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

0: En Radiovisión te damos la hora, 22 horas con 59 minutos. 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

En Radio Visión te damos la hora, 23 horas con 29 minutos. 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

En Radio Visión, te damos la hora, 2 de la mañana, en punto. 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

En Radio Visión te damos la hora, 4 de la mañana, en punto. 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

En Radio Visión, te damos la hora, 4 de la mañana, con 29 minutos. 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

0: En Radio Visión, te damos la hora, 4 de la mañana, con 59 minutos. 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

0: En Radio Visión, te damos la hora. 5 de la mañana, con 30 minutos. 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

0: Señoras y señores, oyentes y televidentes de Radio Visión Manabí 650 en amplitud modulada, sean bienvenidos y bienvenidas a las noticias en este día. Hoy es mitad de semana, miércoles, hoy estamos 20 de mayo del 2026. ¿Ah? 20 de mayo del 2026. Si hoy viviera mi mamita, estuviera cumpliendo 92 años, ¿ah? Pero está en el cielo hace 9 años. Así que en el cielo, feliz cumpleaños, querida viejita, doña Edda Lourdes Cedeño, Cedeño de Reyes, mi querida madre, que nació un 20 de mayo de 1933. Acompañamos con una oración en el cielo, querida viejita, ¿no? Y que hoy está el cielo feliz y contento. ¿Por qué? Porque usted está cumpliendo años. Bien, señoras y señores, el tiempo transcurre, el tiempo pasa y bueno, hay que seguir en esta vida. Junto a nuestro productor Oscar Plaza, quien les habla, Roberto Reyes Cedeño, nuestra directora Tanya Zambrano, estamos listos para compartir con ustedes la primera emisión de Visión Informativa. Reiterar hoy que estamos 20 de mayo del 2026. Sean bienvenidos y bienvenidas. Gracias por escucharnos a través del dial 650 en amplitud modulada, la www.radiovisionmaravilla.com, nuestra página de Facebook y de YouTube. Agradecerle también a Radio Bolívar FM Calceta 94.9 en el dial, en frecuencia modulada, y también a Ritmo Informativo, tu medio digital. Sean bienvenidos y bienvenidas.
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0: Titulares aquí en Visión Informativa. Alerta amarilla preventiva para 17 provincias, declara el gobierno nacional por el Niño. Y dentro de esas 17 provincias, por supuesto que está Manabí, señoras y señores. Más titulares que trae Diario El Universo. 40% bajan los delitos comunes, anuncia John Reinberg, el ministro del Interior. Por otro lado, adjudicado tramo 1A del quinto puente, ¿sí? Se indica. Más titulares: aumentan niños con enfermedades respiratorias en esta temporada, titula, reiteramos, Diario El Universo. Y a nivel de los titulares deportivos, aficionados buscan viajar al Mundial, que está bastante caro, que se desarrollará a partir del mes de junio. Ya estamos cerca, 11 de junio, sí, en Estados Unidos, en Canadá y en México. Mientras que el director técnico de la selección ecuatoriana, Sebastián Becasese, dice que esperará al último día para dar la lista. Y este técnico, cómo nos llena de expectativa y nos hace sufrir, ¿eh? Y justamente vamos con el pensamiento de hoy que trae Diario El Universo. Por encima de todo, se... la heroína de tu vida, no la víctima. ¡Ah, caramba! ¡Qué bonito mensaje para las mujeres! ¿Ah? Por encima de todo, sé la heroína de tu vida y no la víctima. Muy bien, titulares de Diario El Universo a nivel nacional, señoras y señores. Revisamos titulares de Diario El Expreso. Atento, debate por el pasaje en la capital de la República. No hay acuerdo todavía entre transportistas y también gobierno metropolitano de Quito. Otro titular: el golpe millonario del toque de queda se asume en silencio. Estiman que unos 120 mil negocios fueron afectados, señoras y señores. Las vías de la Puntilla colapsan tras el regreso a clases en la provincia del Guayas. Más titulares: paro de buses en Loja sorprende a usuarios y una sombra sobre Zapatero. Muy bien. También hay titulares como: el agua se volvió una espera diaria en la Tacunga, están sufriendo del agua, ¿sí? También para indicarles en los titulares a nivel deportivo, Emelec o resurge o se termina de hundir. El día de hoy enfrenta al Daquilema, 3:30 p.m, ¿sí? En la Copa Ecuador. Mientras que Piero Hincapié, campeón con el Arsenal, pero viral por accidental destape de los glúteos, ¿no? Es que se ha vuelto viral también este video. Los titulares de diario El Expreso. Vamos también a los titulares. A ver, tenemos... ¿dónde están? Se me escaparon los diarios de la provincia de Manabí. Ahí están. ¿Es serio, cariño? Alerta amarilla ante el niño. Los GAC deben de activar los ECOI, actualizar planes de contingencia y reforzar la protección. Así titula el diario. Por otro lado, cambios viales hacen el tránsito más lento. Hay que movilizar al tránsito y Celso Moreira será el tercer manabita extranjero a Estados Unidos. Y los titulares deportivos, La Capira venció a Libertad de Loja y está en octavos de final de la Copa Ecuador y espera ahora al Barcelona. Felicidades a La Capira, porque en los penales dejó a Libertad de Loja. No le va bien a Juan Pablo Bux, el colombiano. Muy bien, felicitaciones a Liga Deportiva Universitaria de Puerto Viejo. La Capira que clasificó a octavos de finales, mientras que Piero Hincapié de la Premier League con el Arsenal es campeón de la Premier League. Bien por Piero Hincapié. En los titulares, que trae diario La Marea. Ya me contagié con los deportivos de Piero, de Liga de Puerto Viejo y todo aquello, ¿no? Diario La Marea trae como titular: asesinado y decapitado fue hallado la mañana de ayer en un camino de tierra en El Aromo. Sí, así que ya estaremos con esta información. Por otro lado, dirigentes del taxismo aseguran que no hay alza de sus tarifas. Ayer brindaron una rueda de prensa y allí estuvo el micrófono de Radiovisión. Manabí y 16 provincias están en alerta amarilla por el fenómeno de El Niño, señoras y señores. Y en la farándula, varios intérpretes usan, dice, ritmos variado para alentar a la tricolor. Estos son los titulares que nos han traído hoy los principales medios de comunicación escrito a nivel nacional y a nivel del país. Vamos a darle la bienvenida a nuestra directora. ¿Cómo le va, directora? ¿Qué le pasa? Está chico palada. Vamos para adelante. Buenos días.
2: Gracias, Roberto. Muy buenos días. Ayer fue el primer mes de mi hermano y por eso pido mil disculpas a cada uno de ustedes por llegar a esta hora. Ha sido un día emocionalmente muy difícil para poderme levantar y, como usted dice, hay que echarle para adelante. Como decía la frase de Diario El Universo en su titular, uno tiene que convertirse en su propia heroína. Y asimismo me sumo a las plegarias que usted le va a dar hoy día en honor a su madre por su cumpleaños. 6:12 a.m. Yo sé que para muchas personas hoy es un día de felicidad, para otros quizás no. Son los, en el caso de las emociones, los seres humanos pasamos por un ciclo de situaciones que nos mide la fuerza, nos mide el carácter, nos mide el amor. Y a veces Dios envía sus pruebas. En este caso, yo siento que cada uno de los retos que he enfrentado durante este último año han sido pruebas, han sido situaciones que digo, como un buen maestro, él me está forjando y confío plenamente en sus cosas. Sin embargo, soy humana y eso no quita de que existan situaciones o que existan momentos donde sienta que me apague y quiera... Y a veces el recuerdo, las emociones son tan fuertes que el corazón no resiste más y las lágrimas golpean y necesitan salir. Entonces pasé por una situación así muy, muy íntima y me siento como que extraña relucirla, pero ya que usted tocó el tema es propicio ampliarlo. Saludarlos a todos, gracias a quienes nos están enlazando a través de nuestra página de Facebook, gracias a quienes están a través de la www.radiovisionmanaví, muchísimas gracias a quienes día a día nos escriben, nos escuchan. Un abrazo fuerte para el ingeniero John Ormaza, que siempre, siempre, créanme que todos los días él está dando ánimos, dando mensajes. Ayer me dijo: fuerza, pa'lante, qué lindo, gracias por tener ese tipo de amistades. Y todos, no puedo nombrar a uno o a otro, Pero muchísimas gracias a cada uno de ustedes. Un abrazo también para José Luis Mejía Cano y para quienes nos están escuchando a través de las diferentes plataformas que nos retransmiten todos los días, también a través de Ritmo Informativo. 6:14 a.m, vamos con el desarrollo de las informaciones.

0: Operativos policiales.
1: Vamos al desarrollo de los titulares de operativos policiales muy tempranito. Luchito López Jr. dice desde San Lorenzo. Saludos a Radio División, bendiciones. Gracias, Luchito López Jr. desde San Lorenzo. No, nos está reportando sintonía a través de la página de Facebook. Yuli Cereño desde Santa Marianita con el pulgar arriba. Mire, zona rural, qué bonito, ¿eh? A nuestra zona rural, a nuestros amigos, a nuestros coterráneos. Gracias por escucharnos y visualizarnos a través de la página de Facebook. Don Enrique Anchundia dice, buenos días, con bendiciones. Yo estoy, dice, cuidando una casa que está deshabitada, dice, y me sale un recibo de agua de $205. Ese medidor está cortado de año pasado, no estoy de acuerdo. Hay que reclamar, don Enrique Anchudia, está en la Ciudadela, la casa que nos está reportando sintonía. Bendecido día para usted y toda su familia. Vamos al desarrollo de las informaciones, pero tenemos que saludar a quienes ya muy tempranito se conectan en la página de Facebook. Gracias, mil gracias a quienes también se conectan y ya están conectados a través del dial 650 en amplitud modulada, como doña María Salvatierra en el barrio La Dolorosa. Vamos con informaciones. En el sector 20 de mayo, conocido como las favelas de Manta, la policía logró la detención de un hombre de 36 años de edad por presunto delito de microtráfico. Tras recibir información reservada sobre una vivienda donde presuntamente se almacenaban y expendían sustancias sujetas a fiscalización, los agentes lograron encontrar evidencias. El detenido registra varios antecedentes judiciales. Aquí las declaraciones.
2: ...de un ciudadano por el presunto delito de tráfico de sustancias catalogadas sujetas a fiscalización en el sector de la 20 de mayo, conocida como Las Favelas. Durante el procedimiento, los servidores policiales neutralizaron a un ciudadano que, al percatarse de la presencia policial, intentó deshacerse de una funda plástica color blanco, arrojándola hacia el área del baño de la vivienda. Al verificar el contenido, se encontró una sustancia vegetal verdosa con características similares a marihuana. El aprehendido corresponde a los nombres de Gustavo Javier C.T., de 36 años de edad, de nacionalidad ecuatoriana, quien sí presenta un largo historial de detenciones, a decir, antecedente penal por asesinato, por robo, registra 2 ingresos como persona privada de libertad, sospechoso en una denuncia por robo, procesado en una denuncia por robo, procesado en una denuncia por asesinato, registra procesos judiciales por robo, registra una investigación dentro de un proceso de archivo de investigación previa, registra una contravención por hurto.
3: 6:18 y la Policía Nacional aprehendió también a un ciudadano presuntamente vinculado a un asalto a mano armada tras una persecución iniciada luego de que la víctima denunciara un robo en la vía interbarrial. El sospechoso fue localizado en las calles 304 y avenida 222 cuando intentaba ingresar a un inmueble. Durante el operativo, los agentes encontraron una pistola calibre 9 milímetros, 3 teléfonos celulares, 3 motocicletas, una reportada como robada, otra que sería presuntamente clonada y una tercera con alteraciones en el número de chasis. Las unidades investigativas determinarán si estos vehículos habrían sido utilizados en hechos violentos aquí en la ciudad de Manta.
2: Este procedimiento se desarrolló cuando servidores policiales que se movilizaban por la vía interbarrial fueron alertados por un ciudadano que manifestó haber sido víctima de un robo por parte de sujetos armados. De inmediato se activó el operativo de localización y captura a través del EQ911 y demás unidades policiales. Gracias a la rápida intervención policial, el sospechoso fue ubicado pocas cuadras del lugar, específicamente en las calles 304 y avenida 222, cuando intentaba ingresar a un inmueble. Tras ser neutralizado por parte de los servidores policiales y estos a su vez haber efectuado un registro corporal, encontraron en su poder un arma de fuego tipo pistola calibre 9 milímetros, por lo que se procedió a su inmediata aprehensión en delito flagrante y puesto a órdenes de la autoridad competente. Durante la inspección del inmueble al que intentó ingresar los servidores policiales, localizaron 3 motocicletas, una reportada como robada, otra con características presuntamente clonada y una tercera con alteraciones en su número de chasis.
1: Las 6 de la mañana con 19 minutos, y ya las 6 de la mañana con 19 minutos. Saludos para mi estimado compadre don Jorge Ignacio Rodríguez en New Jersey, para su esposa doña Erenia Cereño, su hija Mayra Rodríguez de Medina, su hijo político Paul Medina, su nieto Citán Lian y Villa. Bendecido día miércoles, estimado compadre, para usted y toda su familia en New Jersey. Gracias por su sintonía. Saludos cordiales y un bendecido día, estimado compadre don Jorge Ignacio Rodríguez. El saludo también en San Mateo, en el barrio Los Laureles, para don Vicente Franco, para doña Marcelina Franco, para sus hijos Yubeis y el terrible capitán Yandri, como también para los pequeños Ezequiel y Cataleya, en el barrio Los Laureles de San Mateo. Y en Santa Marianita, don Franklin Franco, su esposa doña Ana Rivera, sus hijos Jean-Pierre, Sandy, Katy y Mayerly. Saludos, bendecido día para usted, don Franklin Franco y su familia, al igual que doña Marcelina Franco y don Vicente Franco y su familia. Gracias por su sintonía a través del dial 650 en amplitud modulada. Vamos con más noticias. Atento que dos jóvenes fueron rescatados tras presunto secuestro en Santo Domingo. Aquí la información. Dos jóvenes fueron rescatados por la policía tras un presunto secuestro ocurrido en Santo Domingo. El caso salió a la luz luego de que una de las víctimas lograra escapar y pedir ayuda al EQ911. Según el reporte, Luis Sebastián, de iniciales R, de 18 años de edad, relató que viajaba junto a su amigo Franklin Paul, de iniciales Z, en un camión con destino a la provincia de El Oro, cuando varios vehículos le cerraron el paso en la vía de Quevedo. De acuerdo con la denuncia, hombres armados amenazaron a los jóvenes y posteriormente lo trasladaron a una vivienda cercana a la vía a Quirindé, donde permanecieron retenidos. Uno de los afectados aprovechó un descuido, logró escapar y pidió ayuda a una vivienda cercana. Con la alerta, la policía ejecutó un operativo inmediato. Al ingresar al inmueble, los agentes encontraron a otra víctima con las manos atadas y con golpes visibles en el rostro. Dos sospechosos escaparon entre la vegetación al notar la presencia policial. Los jóvenes fueron trasladados a una casa de salud para recibir atención médica, mientras continúan las investigaciones para identificar a los responsables, y hasta el momento no se reportan detenidos.
3: 6 de la mañana con 22 minutos, 6 con 22 minutos, y continuando con más información, importante decirles de que un ciudadano fue aprehendido por presunto porte de armas, señores, esto en el sector de Costa Azul. El sospechoso intentó escapar al notar la presencia policial. El mayor Cristian Sarmiento explicó que durante la persecución el sujeto habría arrojado un objeto entre sus pertenencias. Tras verificar el sitio, agentes encontraron un revólver calibre 38 marca Taurus. El detenido resultó herido durante el procedimiento y permanece bajo custodia policial en una casa de salud.
2: Al mediodía se logró otra aprehensión de otro ciudadano por el presunto delito de tenencia y porte ilegal de arma de fuego. Este operativo se desarrolló en el sector Costa Azul del Cantón Manta. De igual forma, los servidores policiales realizaban patrullajes preventivos, quienes observaron a un ciudadano movilizándose en una motocicleta de color blanco, quien al notar la presencia policial adoptó una actitud evasiva, saliendo con rumbo desconocido. Durante esta persecución, el sospechoso intentó deshacerse de un objeto que portaba entre sus pertenencias. Al verificar el lugar, los policías encontraron un arma de fuego tipo revólver calibre 38 especial, marca Taurus, por lo que se procedió inmediatamente a su aprehensión. Producto de esta persecución, el aprehendido resultó con varias lesiones y fue trasladado bajo custodia policial a una casa de salud, donde permanece bajo observación médica. El aprehendido corresponde a los nombres de Elkin Joan PM, de 19 años de edad, de nacionalidad ecuatoriana, quien no presenta antecedentes penales.
1: Las 6 de la mañana con 24 minutos, 6 de la mañana, 24 minutos. Doña Berta Franco ya también reporta sintonía desde Nueva York, dice saludos. Mis preciosos amigos, tengan bonito día miércoles. Gracias, mi estimada y preciosa amiga, ¿no? Doña Berta Franco en Nueva York, para su hijo Javier Franco, para de igual manera sus nietos José y Fabián. Gracias, saludos cordiales. Un abrazo, bendecido día para usted, doña Berta Franco, para su hijo Javier y para sus nietos José y Fabián. Gracias por estar en sintonía a través del dial 650 en amplitud modulada. El saludo cordial, de igual manera también el saludo para el abogado Alberto Posiligua. Ya está reportando sintonía a través del dial 650. Dice: miércoles, tu día que venga cargado de salud y amor. Saludos cordiales para quienes hacen Radiovisión. Gracias, abogado Alberto Posiligua, en sintonía de Radiovisión a través del dial 650 en amplitud modulada. Vamos con más informaciones. Atento que el día de ayer, 19 de mayo del 2026, un operativo policial en el sector San Carlos de Alangací, en Quito, terminó con la aprehensión de 5 presuntos implicados en asalto y robo y la recuperación de un vehículo reportado como robado. La persecución se extendió hasta el viaducto de la avenida General Rumiñahui, luego de que los ocupantes intentaran evadir un control policial. Durante la fuga, los sospechosos descendieron del vehículo e intentaron escapar entre matorrales. Una de las implicadas incluso se lanzó desde el viaducto hacia el río San Pedro y resultó con fracturas en sus piernas. Entre los detenidos hay personas con antecedentes por robo, armas y asociación ilícita. Aquí las declaraciones.
4: A través de ustedes podemos difundir toda la labor que realiza la Policía Nacional, dando a conocer. El día de hoy, en horas de mediodía aproximadamente, este vehículo SZ que hoy está detenido acá, ya nos venía golpeando días anteriores por denuncias de la ciudadanía y obviamente se hizo unas operaciones básicas de inteligencia. El día de hoy, luego de que estos vienen robando celulares a los transeúntes de Alangací, los servidores policiales logran identificar este vehículo al momento que este pasa en altas velocidades.

0: No sé si se pueden ubicar en la parte donde se hace el contraflujo en las mañanas. Por esa parte se cruza a los 5 carriles que son para tomar en dirección al Valle de los Chillos. Cogen el viaducto y salen al redondel de Las Gotas. En ese redondel se dan la vuelta y retornan a la autopista. Debajo de la autopista hay una curva un poco pronunciada donde se impacta este vehículo. Ahí es cuando estos señores salen en precipitada carrera, hasta 5 personas que estaban dentro del vehículo, y uno de ellos, al tratar de escaparse, cae al viaducto del agua.
1: ¿Cuántas personas era? Perdón, señor coronel, 5 personas.
0: 5 personas, 3 mujeres, 2 hombres. Una persona, la que se bota, es una fémina, pensando, tal vez no vio, no sé, o por escaparse, cae más o menos a una altura de unos 10 metros en caída libre. Por lo cual se fractura las dos tobillos que se indicaron los paramédicos en el momento de llegar. Estas personas se les verificó los antecedentes. 4 personas tienen antecedentes penales, inclusive una fémina de ellas tiene 15 antecedentes penales por robo, robo agravado. Tenemos otra persona, otra fémina que se encuentra en estado de gestación, está embarazada y tiene una boleta también de captura. Es decir, todas estas 4 personas tienen antecedentes penales. Están siendo ahorita el procedimiento para ponerles a órdenes de la autoridad competente.
1: ¿Cómo era el modus operandi de estas personas? Nos acaba de manifestar, señor coronel, que este vehículo color negro ya venía operando varios días en el sector. Imagino que denuncias por parte de la ciudadanía. Cuéntenos.
0: Sí, efectivamente, como usted le indica, este vehículo está reportado como robado, inclusive. Las personas, obviamente, cuando esto pasaba, llaman a la policía y nos dan las características. Tenemos videos de días anteriores en donde se ve la participación de este automotor con los individuos que van anteriormente. Claro, toda esta información nosotros pasamos a un departamento de análisis de información que pertenece a Policía Judicial y ellos van recopilando y van haciendo operaciones de inteligencia donde que se puede demostrar que este vehículo está participando en otros ilícitos. Todo eso está siendo considerado para que vaya junto al parte como evidencias.
1: Podemos mencionar si han estado igual, tienen relación con otros delitos, tanto aquí en el sector de Los Chillos o en otros lugares. Es importante mencionar y destacar que 4 de estos individuos tienen ya antecedentes penales. ¿Pertenecen de pronto o tienen relación a algún GDO, señor coronel?
0: Sí, bueno, ese dato ahorita todavía está en una línea de investigación. No podría ratificarle o aseverar lo que se indica, pero hay una posibilidad que sí. Como le digo, esta información está siendo analizada. Justamente todos los nombres de ellos, la información, han sido ya pasados a esta oficina de análisis, donde que van a concluir o determinar si pertenecen o no a un GDO.
1: ¿Qué podemos decir a la ciudadanía respecto al trabajo de Policía Nacional del Ecuador? Que denuncien, que sean los ojos de la institución guardiana del orden.
0: Claro, como esto, obviamente cuando se dan estos procedimientos y a través de ustedes, los medios de comunicación, eso ya inmediatamente se difundió y el momento que estábamos ya en sitio con el procedimiento, llegaron las personas que fueron afectadas. Hoy en la madrugada, uno de ellos llegó que inclusive su vehículo le habían robado sus accesorios. Claro, ese señor inclusive se le va a acompañar para que ponga y presente la denuncia respectiva y estos ciudadanos les caiga todo el peso de la ley. A la ciudadanía que confíen en la Policía Nacional, está haciendo su trabajo profesional y la información que ellos tengan, por más mínima que sea, que nos compartan, porque con eso nosotros construimos estos mapas de inteligencia, estas líneas de investigación y podemos dar con estos resultados que ahora estamos concluyendo acá.
1: Indicios de pronto al momento de atraparlos ahí, ¿se pudo encontrar algo en el vehículo, señor coronel?
0: Sí, bueno, como les digo, como indicio está el vehículo que está reportado como robado. Hay varios celulares que se encontraron en su poder y lamentablemente se encontraban con un arma de fuego en su poder, pero el momento de la detención, en el momento de la persecución, en alguno de esos lugares le botaron esta arma, pero obviamente se va a hacer constar que ellos tenían en su poder como versión de los servidores policiales que estaban en esa persecución.
1: Muy bien, señor coronel, muchas gracias. Vamos.
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0: 6:35, 6:35, y continuando con más información dentro de los temas policiales, hay que mencionarles de que la Policía Nacional investiga un atentado con explosivo registrado la noche del 18 de mayo enfrente a la vivienda de un concejal en Santo Domingo de los Áchilas. La detonación ocurrió, señores, mucha atención, en un inmueble ubicado entre la calle Guayaquil. El hecho no dejó personas heridas, pero sí causó daños materiales en la fachada de la vivienda. Según las autoridades, el concejal no se encontraba en la ciudad ni en el domicilio permanecía únicamente su esposa. Las primeras investigaciones permitieron revisar cámaras de seguridad. Las imágenes muestran a un hombre que habría dejado el artefacto explosivo y luego huyó del sitio. La policía informó que se trataría de un explosivo artesanal tipo taco de dinamita, usado con frecuencia en hechos relacionados con intimidación y extorsión. Con este caso, Santo Domingo suma 9 ataques con explosivos en lo que va el 2026. Las autoridades mantienen operativos y continúan las investigaciones para identificar a los responsables.
1: Las noticias aquí en Visión Informativa, primera emisión, 6:36, este día miércoles 20 de mayo del 2026. Saludo para Gastón Cereño, su esposa, sus hijos y toda su familia en el barrio Villamarina. Nos escucha a través del dial 650 en amplitud modulada. Bendecido día para usted, Gastón Cereño, y su familia. De igual manera, el saludo para doña Diana Pelis, para su esposo, sus hijos y toda su familia en el barrio también Villamarina. Nos escucha a través del dial 650 en amplitud modulada, ya saliendo a su trabajo. Bendecido día, doña Diana Vélez, junto a su familia. Vamos con más noticias a esta hora, pero antes permítame también saludar a José Luis Mejía Cano, el principal de Radio Bolívar FM Calceta. Nos escribe en la página de Facebook y dice: Good morning, Mr. José Luis Mejía Cano. Gracias por retransmitir en nuestro noticiario en Radio Bolívar FM Calceta 94.9. Para el abogado Tito Chalén, su esposa, la ingeniera Valerita Silva de Chalén, para sus hijos y toda su familia, gracias, abogado Tito Chalén. Para Roberto Acosta Tocayo, gracias, porque está en sintonía de Radio Visión a través de la página de Facebook. Vamos con más noticias. Atento, que más de 100 paquetes de presunta marihuana fueron hallados ocultos en una maquinaria industrial. Aquí el desarrollo de la noticia. La Policía Nacional decomisó 107 paquetes de presunta marihuana durante un operativo ejecutado en el sector de Guayabamba, al norte de Quito. El procedimiento se desarrolló en la vía E35 durante un control de tránsito en el antiguo redondel de Guayabamba. Los agentes detectaron una actitud sospechosa por parte del conductor de un vehículo que circulaba en sentido Tabacundo-Quito. Tras interceptar el automotor, los uniformados encontraron maquinaria industrial y báscula envuelta en plástico. El conductor no presentó documentos que justificaran la procedencia de la carga. Durante una inspección más detallada, un CAN policial alertó sobre la posible presencia de sustancias ilícitas. La revisión permitió localizar 107 paquetes con una sustancia verdosa que preliminarmente correspondería a marihuana. Las primeras investigaciones apuntan a que el cargamento tendría como destino Perú. Un ciudadano fue aprehendido y quedó a órdenes de las autoridades mientras continúan las investigaciones. Son las principales noticias aquí en Visión Informativa, primera emisión.
0: Y continuando con más, señores, un operativo de la Policía Judicial en Santo Domingo dejó 5 personas aprehendidas, vehículos retenidos y varios indicios relacionados con presuntas actividades delictivas. Las investigaciones iniciaron tras la alerta de un camión reportado como robado. Con información reservada, los agentes llegaron hasta el kilómetro 10 de la vía Santo Domingo-Quevedo, donde localizaron el vehículo y ejecutaron la intervención. El camión recuperado corresponde a un Chevrolet FBR y transportaba 16 cisternas con aproximadamente 3.800 galones de derivado de hidrocarburos. Durante el operativo también fueron retenidos otros vehículos y decomisados varios teléfonos celulares que ahora serán sometidos a análisis técnicos. La policía confirmó la aprehensión de 5 ciudadanos, 2 de ellos registran antecedentes por delitos relacionados con robo, armas y sustancias sujetas a fiscalización. Las autoridades investigan posibles vínculos con estructuras dedicadas al robo de vehículos y delitos en carreteras. Mientras tanto, los controles continúan en diferentes ejes viales de Santo Domingo de los Áchilas.
1: Son las principales noticias aquí en Visión Informativa, primera emisión. Las 6 de la mañana, atento a la hora, 6 de la mañana con 40 minutos. Saludos para Juan Carlos López Montes. Esto es en el barrio Cocay, Cota 3 y Cota 8. Para usted, Juan Carlos López Montes y toda su familia, Méndez Ciro Díaz. De igual manera, para Carlos Alberto Lucas Rivera en la parroquia Colorado del Cantón Montecristi. Gracias por escucharnos, Méndez Ciro Díaz. A usted, Carlos Alberto. Lucas Rivera, para Jorge el Popular Yaño en el barrio La Victoria y toda su familia, gracias por su sintonía. César Moreira en el barrio La Pradera, su esposa y toda su familia, bendecido día. Saludos para don Francisco López en el barrio Las Cumbres, nos escucha todos los días en este espacio de noticias. Vamos con más informaciones para decirles aquí en Radio Visión que tenemos más noticias, ¿no? Aquí la información. Extorsión en Portoviejo termina con condena de más de 13 años de prisión. Vamos al desarrollo de la noticia. Las 6:41. Un tribunal de garantías penales de Manabí sentenció a más de 13 años de cárcel a un hombre procesado por el delito de extorsión agravada en Puerto Viejo. Según las investigaciones, Steven, de iniciales Che, exigía dinero a un comerciante a cambio de no atentar contra su vida ni la de su familia. Las amenazas se realizaron durante varias semanas mediante mensajes intimidatorios. La situación se agravó luego de un ataque armado ocurrido el 24 de junio del 2025 contra la vivienda de la víctima. Tras este hecho, los extorsionadores exigieron $5,000 para evitar nuevos atentados. Con la denuncia presentada, la policía coordinó un operativo de entrega vigilada en un centro comercial de Puerto Viejo. En el momento del intercambio, agentes aprehendieron al sospechoso. Durante el juicio, Fiscalía presentó testimonios, pericias y extracción de información de teléfonos celulares donde se encontraron mensajes relacionados con las amenazas. Con estos elementos, los jueces determinaron la responsabilidad del procesado y emitieron la sentencia conforme al delito de extorsión agravado establecido en el COI.
0: Son las 6:43, y además, señores, un juez llamó a juicio a una mujer y a una empresa exportadora por presunto lavado de activos vinculados a una estructura criminal investigada en Manabí. La fiscalía sostiene que entre el 2021 y 2024 habrían ingresado cerca de 13 millones de dólares al sistema financiero nacional. La investigación también derivó en el congelamiento de cuentas por unos 66 millones de dólares, inmovilización de bienes y la intervención de la compañía. Según la teoría fiscal, la firma habría usado como fachada movilizar recursos presuntamente ligados a la estructura liderada por alias El Mexicano.
1: Las noticias aquí en Radio Visión 650 en su dial, en su primera emisión, nos retransmite Radio Bolívar FM Calceta 94.9 en su dial, en frecuencia modulada y ritmo informativo, tu medio digital. El saludo cordial para mi estimado compa, don Iván Espincalero, para usted, para su esposa doña Ingrid Ramírez, para sus hijos, el doctor Iván Alejandro, el licenciado Yair Italier Alessandro. Un bendecido día miércoles, gracias por escucharnos. El saludo cordial en Madrid, España. Buenas tardes a don Richard Revelo, a su esposa y a su hija. Bendecida tarde en este miércoles en Madrid, España, en Europa, reportando sintonía. Don Herbert Rodríguez desde la ciudad de Nueva York, gracias a don Herbert Rodríguez también por el reporte de sintonía en Nueva York. Rosita del Valle en el barrio Urbi Ríos número 2, para usted, Rosita del Valle y su familia, un bendecido día miércoles. Pascualita Chávez en el barrio El Porvenir, de igual manera para Luis Lozano, el peluche, el micrófono en el Mercado Central. Marcos Vinicio Carvajal en la calle 15, avenida 10 avenidas 7 y 8. Aquí las noticias en Visión Informativa, primera emisión. Este 19 de mayo, la justicia sentenció a Brian Steven, de iniciales L, a 34 años y 8 meses de prisión por el asesinato de los abogados ocurrido en Machala en julio del 2023. El tribunal valoró cerca de 100 pruebas presentadas por la fiscalía durante el juicio. La investigación determinó que Ricardo, de iniciales G, y Aristi, de iniciales Z, fueron atacados con 17 disparos dentro de un vehículo tras salir del centro de privación de libertad. El caso también salpicó a otros implicados ya sentenciados, mientras uno de los presuntos participantes continúa aún un prófugo.
0: 6:45 minutos.
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0: Y continuando con más, señores, dos personas resultaron heridas tras un accidente de tránsito que involucró a un bus de la cooperativa Reina del Camino y una camioneta en el cantón Mejía, provincia de Pichincha. El siniestro ocurrió el día de ayer en la Panamericana Sur. El bus había salido aproximadamente media hora antes de la terminal de Quitumbe en Quito y se dirigía hacia Manabí. Tras el impacto, la unidad perdió gran parte de su estructura frontal y terminó a un costado de la vía entre la vegetación. La camioneta quedó atravesada sobre la calzada. Personal de la policía y agentes de tránsito cerraron inicialmente un carril y luego suspendieron el paso de ambos sentidos para facilitar la atención de la emergencia y el retiro de vehículos y peritajes. Los dos heridos fueron atendidos y trasladados a diferentes casas de salud. Este hecho ocurre 26 días después de otro accidente de la Reina del Camino. El pasado 23 de abril, un bus que cubría la ruta Manta-Quito cayó a una quebrada en el Carmen y dejó varios heridos. Hasta el momento, las autoridades no han confirmado las causas del accidente. Ambos vehículos quedaron retenidos mientras avanzaban las investigaciones.
1: 6:46, el saludo para doña Emma Espín, para su esposo don Ismael Ayala, sus hijos Xiomara, Wellington y Danixa, al igual que sus nietecitas. Esto es en la Ciudadela El Palmar, un bendecido día miércoles. Doña Juanita Santana de Mero, en la parroquia de Los Esteros, sus hijos Ítalo, Robert, William, Marilín, Xiomara y Verónica Vero Santana, al igual que Arianita Holguín, bendecido día miércoles. Doña Juanita Santana de Mero y sus hijos, para Aurita Mantuano, Rosario y la pequeña Marianita en el barrio María del Mar, también de la parroquia de Los Esteros, Arturito Toala Reyes, querido primo, gracias, bendecido día para usted junto a sus padres y toda su familia, sus hermanos, don Roberto Bonifacio Reyes Reyes, don Eloy Alejandro Reyes Sereño, querido viejo hermano, bendecido día miércoles. Vamos con más noticias. Atento que ayer en Chimborazo captaron al conductor de un bus interprovincial manejando indebidamente en la vía Guamote-Riobamba. Los conductores que venían en contravía tenían que ponerse a un lado para evitar justamente algún incidente, algún accidente, tal cual como nos muestran el video nuestro productor. Entonces, qué impericia, ¿no?, de este conductor, donde pues lamentablemente no conducía de buena manera, invadiendo el carril allí, entonces poniendo en peligro a muchos vehículos, a muchas personas, en donde pues estaba abusando de ese carril. Vean allí, ¿no?, donde está justamente, y después vienen los accidentes, tal cual como ya lo señalaba en la anterior información nuestra directora Tanya Zambrano.
0: Y asimismo, señores, mucha atención, el día de ayer en el kilómetro 3.5 en la avenida San Borondón, esto en Guayaquil, ocurrió algo que nadie se lo podría imaginar. Imagine usted, Roberto y amigos oyentes, van manejando, van trasladándose a su hogar, al trabajo, y una tapa de la alcantarilla se desprendió y cayó en la vía sobre un vehículo que transitaba en el sector. Miren, señores, miren este tema terrible. Ahí está la tapa de la alcantarilla. Ay, ya, ya, salvado por el ángel de la guarda, sí. Porque
1: esas tapas son pesadas, ¿eh?
0: Sí, porque todo fue en la parte donde iba el conductor. Y estoy segura, bueno, él resultó herido, pero ese impacto tuvo que haber sido en la cabeza, porque mira dónde estaba la tapa de la alcantarilla. Terrible, señores, terrible. ¿Qué pasó aquí? Este tema es una especie de negligencia también por parte del personal de tránsito del Guayas, de la Agencia Municipal de Tránsito. ¿Por qué? Porque, señores, hay que darle mantenimiento a estas tapas, a ver si están bien colocadas, si pasó algo, si estuvieron. Yo no creo que estas tapas, que son pesadas, haya saltado así porque sí. Claro. Es terrible, señores. Estuvo a punto de morir por esa tapa. Terrible, lamentable, preocupante. 6:50.
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6 de la mañana con 49 minutos. Terrible, ¿no? Lo que acabamos de ver con esta tapa que estuvo justamente de frente del conductor de este vehículo sucedió en la ciudad de Guayaquil. Cosas y casos que pasan en nuestro país. 6 de la mañana con 50 minutos. Saludos cordiales para Agustín Pilligua, para su esposa, la licenciada Isabel Mero Menéndez, a sus hijos, sus nietos en el barrio allí Divino Niño. Gracias por su sintonía. Francisco Vera Ceballos, de igual manera, saludos cordiales, Francisco Vera Ceballos, para Elio Franco, para su esposa, doña Marta Moreira, sus hijos, José Andrés Snyder y Gabriela Franco Moreira, en las cumbres número 2, para Carlitos Vero, el hombre de los jugos naturales, en la avenida Segunda, calle 12. Gracias, Carlitos Vero, por su sintonía, para sus hijos, su mamita, y para toda su familia, para su hermano Humberto Alonso, de igual manera, saludos cordiales, gracias por su sintonía. Carlitos el Tiernito Mera, su esposa, doña Yolanda Zamora, sus hijos, sus nietos y toda su familia en el barrio San José. Allí mismo en el barrio San José, para don Elio Sáciro, para su esposa Esperancita Piloso, para sus hijos y toda su familia. Doña María Salvatierra en el barrio La Dolorosa, un bendecido día miércoles, doña María Salvatierra, para usted y toda su familia, una fiel oyente de la radio. Vamos con más noticias. Atento que familiares de Anthony Tac Rodríguez, de 26 años de edad, identificaron su cuerpo en la morgue de Manta, gracias a los tatuajes que poseía en su cuerpo. El hombre fue hallado decapitado la mañana de ayer martes 19 de mayo en un camino de tercer orden que conecta con el proyecto fallido de la refinería del Pacífico. Rodríguez, oriundo de Guayaquil pero residente en Manta desde hace 7 años, había sido reportado como desaparecido desde el lunes 2 de mayo tras ser visto por última vez en el sector de Urbirríos. Desde esa fecha su círculo cercano perdió contacto con él. Efectivos de la Policía Nacional han iniciado las investigaciones correspondientes para determinar el móvil del crimen y localizar a los responsables. Con este asesinato, la cifra de muertes violentas en el distrito Manta asciende a 186 en lo que va del año 2026. El cuerpo fue entregado a sus allegados tras las respectivas

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0: Las 7 de la mañana con 4 minutos, atento a la hora, 7 de la mañana con 4 minutos, estamos de vuelta para continuar con las noticias, emisión informativa, primera emisión. Saludo para Carlitos Mera, para su esposa doña Yolanda Zamora, para sus hijos, sus nietos y toda su familia en el barrio San José, bendecido día, Carlitos el Tiernito Mera, para usted y toda su familia, para don Elio Sáciro, su esposa Esperancita Piloso, también en el barrio San José, gracias por escucharnos, también para don Freddy Franco y doña Teresa Flores, su esposa, en el muelle artesanal de la parroquia San Mateo, nos reporta sintonía. El saludo cordial para doña María Isabel Carrasco y su esposo don Ángel Alfonso B. En la parroquia convento del el cantón Echone, allí nos está reportando sintonía. Y hablando de Echone, también para Richard Intriago, nuestro buen amigo, presidente del Círculo de Periodistas Deportivos de Manabic, núcleo Echone, en el sitio El Mosquito, nos escucha limpiamente con la señal en el dial 650 en amplitud modulada. Para el ingeniero Pablo Emilio Macías García, para usted, ingeniero, para su esposa, la ingeniera Janet Molina de Macías, gracias por escucharnos, gracias por estar siempre pendiente del dial 650. En amplitud modulada. Arturito Toala, para sus padres, don Alejandro Toala, la tía Lisa Reyes, sus hermanos y toda su familia, bendecido día. Estamos en las informaciones aquí en Visión Informativa, primera emisión. Reiterar el saludo para Manuel Rodríguez, Manuelito Rodríguez, y toda su familia nos escucha a diario, dice, desde las primeras horas de la mañana en las noticias, porque son claritos, dice ustedes, para informarnos de todo lo que acontece, de todo lo que sucede, no solamente en Mante, en Manabí, sino de todo el país. Por ello dice, siempre sintonizamos en el sitio La Resbalosa Radiovisión. Y que hablar también y saludar a doña María Salvatierra, una de las fieles oyentes de la radio. Las 7 de la mañana, ya con 6 minutos.
1: En el ámbito nacional, muchísima atención. Ecuador está a un paso de convertirse en uno de los países más avanzados del mundo en la protección de ecosistemas marinos costeros.
2: La Comisión de Biodiversidad de la Asamblea Nacional aprobó el texto final del proyecto de ley orgánica de gobernanza del espacio marino costero, una normativa que busca establecer un marco jurídico para proteger, organizar y regular el uso del espacio marino del Ecuador, con especial énfasis en las zonas de olas rompientes y sus áreas adyacentes. La propuesta nace ante la ausencia de una ley específica que organice de forma integral las actividades que se desarrollan en el

0: mar ecuatoriano. Según la comisión, esta falta de regulación ha generado superposición de usos entre actividades como la pesca, el turismo, los puertos, el deporte y los proyectos de infraestructura, además de conflictos sociales, riesgos ambientales e inseguridad jurídica. El proyecto plantea tres objetivos principales: proteger las zonas de olas rompientes como ecosistemas marino-costeros estratégicos, regular los usos del mar para garantizar que las actividades humanas sean compatibles entre sí y con la sostenibilidad ambiental, y fortalecer la gobernanza marino-costera mediante una coordinación institucional efectiva. Uno de los ejes centrales de la iniciativa es la protección de las zonas de olas rompientes, reconocidas como ecosistemas frágiles y estratégicos. El texto establece que cualquier actividad que pueda afectarlas deberá aplicar el principio precautorio, es decir, adoptar medidas de protección aun cuando no exista certeza científica absoluta sobre el posible daño. Además, la propuesta crea el Registro Nacional de Zonas de Olas Rompientes, una herramienta que permitirá identificar, delimitar y proteger oficialmente estos espacios, garantizando así mayor seguridad jurídica y planificación territorial. Otro de los puntos claves es el fortalecimiento del Consejo Interinstitucional del Mar, organismo que tendrá facultades de rectoría, planificación, regulación y coordinación entre las distintas entidades del Estado relacionadas con el ámbito marítimo y costero. El proyecto también desarrolla los mandatos constitucionales relacionados con la protección de los ecosistemas frágiles, el derecho a un ambiente sano y la aplicación del principio de precaución, además de incorporar obligaciones internacionales asumidas por el Ecuador en materia de conservación marina y desarrollo sostenible. La normativa adopta un enfoque de planificación especial marina, gestión integrada y coordinación intersectorial para equilibrar la conservación ambiental, el desarrollo económico y el aprovechamiento responsable de los recursos del mar, informó María Camila Zurita.
1: Gracias a María Camila Zúñiga, el informe desde la Asamblea Nacional. Saludos para Pedrito Anchundia Roca en Tarqui, el viejo Tarqui allí, firmes, ¿no es cierto? Pedrito Anchundia Roca, el pianista de Almas Negras. Saludos cordiales para sus hermanos Javier y Susanita, al igual que su querida madre, doña Aurora Roca, y en el cielo ese gran hombre como fueron Pedro Anchundia. Gracias, Pedrito, Susana, Javier y doña Aurora. Un abrazo en el viejo Tarqui allí, donde ustedes resistieron al terremoto y siguen viviendo en su domicilio. Vamos con más noticias y seguimos en la Asamblea Nacional, porque hoy miércoles 20 de mayo en el Salón José Mejía Lequerica se realizará la sesión plenaria número 094 con el siguiente orden del día: primer debate, proyecto de ley reformatoria al Código Orgánico de la Función Judicial.
2: Tres puntos constan dentro del orden del día previsto en la sesión plenaria 094. Estos son: Himno Nacional de la República del Ecuador, conocer el informe para primer debate del proyecto de ley orgánica reformatoria al Código Orgánico de la Función Judicial, y conocer el informe para primer debate del proyecto de ley orgánica reformatoria al Código Orgánico del Ambiente. Respecto a las reformas al Código de la Función Judicial, en exposición de motivos, se reconoce que el sistema de administración de justicia en el Ecuador enfrenta una crisis estructural sin precedentes, caracterizada por la corrupción institucional, la infiltración del crimen organizado y la ineficiencia operativa en el servicio público. Estos factores generan niveles alarmantes de impunidad, debilitan la confianza ciudadana y ponen en riesgo la legitimidad democrática del Estado. Frente a esta crisis, el actual proyecto plantea nueve ejes centrales: blindaje ético del Poder Judicial, régimen integral del combate a la corrupción, transparencia y democratización de la justicia, tratamiento técnico y transparente de las medidas cautelares, creación de los procedimientos para los concursos de la función judicial, rediseño de la arquitectura administrativa del Consejo de la Judicatura, rediseño del régimen disciplinario, gestión tecnológica judicial y expediente electrónico, transformación integral de la escuela judicial, repotenciar a los juzgados de paz. El Pleno Legislativo, además, tratará el informe para primer debate del proyecto de Código Orgánico Reformatoria al Código Orgánico del Ambiente. En el documento concluye que el proyecto de ley propone reformar artículos como el 16, 26 y 28 del Código del Ambiente, en lo que respecta a la inclusión de la educación ambiental. Tiene una disposición reformatoria única la Ley de Educación, que busca desarrollar e incorporar un capítulo con articulado completo para garantizar la ejecución de esta propuesta como un eje fundamental para lograr una gestión ambiental efectiva. Además, que este proyecto se enmarca en la importancia de la educación ambiental desde temprana edad como herramienta para crear conciencia, cuidar el ambiente y enfrentar los retos del cambio climático. La sesión 094 se desarrollará en el Salón José Mejía Lequerica a partir de las 16 horas, informó Mariela Logroño.
3: Son las 7:12, gracias a Mariela Lordoño por ese mensaje por acá. Quiero enviarle un saludo muy especial que nos está reportando sintonía. ¿Adivine quién, Roberto?
1: ¿Quién está sintonizando? A ver.
3: El economista Javier Briones.
1: Oh, economista, qué gusto, qué orgullo que nos esté reportando sintonía, economista.
3: Un saludo, dice el licenciado, nos envía, porque también para el licenciado Roberto. O sea, gracias.
1: Es un Se ha perdido. Oiga, y ahí viene acá y le dice que usted no era invitado. Sí. Invítelo también, pues a ver. Sí, yo quiero saber quién es el culpable.
3: Sí, no, y estaba
1: hola, culpable.
3: Que quiero conversar con él porque que se ríe. Porque quiero conversar con él por el tema de que se viene el feriado, cuál es la proyección en la ciudad, qué acciones se están realizando. Me dice, tengo un tema con el mercado de los esteros, no puedo. Está en el mercado de los esteros.
1: O sea que le tocó hacer compras el día de hoy. Lo enviaron al mercado.
3: Gracias, economista, gracias. Qué lujo que nos esté escuchando. No pierde el camino, después no diga que yo no le invito, verá. 7:14, óigame, hasta me sorprendí de saber que él está escuchando Visión, qué bueno, qué chévere. 7:14, y continuando con más, señores, el Consejo Administrativo y Legislativo CAL calificó a trámite 10 nuevos proyectos de ley, entre ellos está el derecho a la salud integral, el emprendimiento juvenil, el fortalecimiento del CECAP, inclusión y más, escuchemos.
2: Este martes, el Consejo de Administración Legislativa CAL calificó 10 proyectos de ley presentados por asambleístas. Tras el análisis correspondiente y con base en los informes de la Unidad de Técnica Legislativa, las iniciativas fueron remitidas a varias comisiones especializadas. En el ámbito de justicia, sistema penal y fortalecimiento institucional, fueron calificados 3 proyectos. El primero es el proyecto de ley orgánica reformatoria al Código Penal para garantizar la excepcionalidad de la privación de libertad en infracciones de tránsito y promover la responsabilidad de auxilio del conductor, presentado por el legislador Juan Gonzaga y remitido a la Comisión de Justicia. En el mismo eje también se calificó el proyecto de ley orgánica reformatoria al Código Penal para garantizar la protección e independencia de la función judicial frente al crimen organizado, planteado por la asambleísta Mariana Yumbay, enviado a la misma comisión. Asimismo, se incluyó el proyecto de ley orgánica reformatoria al Código Orgánico de la Función Judicial para garantizar probidad notoria en la designación del fiscal general y la lucha contra el crimen organizado, presentado por el legislador Luis Fernando Molina y asignado a la Comisión de Justicia. En el área de Derechos Sociales, Salud y Discapacidad, el CAL calificó el proyecto de ley orgánica reformatoria a la Ley Orgánica de Personas con Discapacidad, de fortalecimiento al derecho a la salud integral y autonomía personal, en armonización con estándares de protección internacionales y constitucionales, presentado por la legisladora Diana Blasio, el cual fue remitido a la Comisión de Salud. En materia de derechos laborales, se aprobó el proyecto de ley orgánica reformatoria a varias leyes para garantizar la igualdad en el acceso a la licencia por calamidad doméstica, presentado por la legisladora Natalie Farinango, que fue enviado a la Comisión del Derecho al Trabajo. En el ámbito de desarrollo económico, productivo y empresarial, fueron calificadas 2 iniciativas. El proyecto de ley reformatoria a la Ley de Creación y Funcionamiento del CECAP, presentado por la legisladora Becibel Mendoza y remitido a la Comisión de Desarrollo Económico. Y el proyecto de ley del concurso preventivo para el fortalecimiento de la continuidad empresarial, planteado por la asambleísta Anabel Asín y asignado a la misma comisión. En el eje de conectividad y desarrollo territorial, se calificó el proyecto de ley orgánica reformatoria al COTAD para incentivar la conectividad y el acceso a Internet en zonas rurales, presentado por el legislador Samuel Celeri, que fue remitido a la Comisión de Gobiernos Autónomos. En lo referente al sector juvenil, emprendimiento e innovación, se calificó el proyecto de ley orgánica reformatoria a la Ley Orgánica de Juventudes para apoyar el emprendimiento juvenil de iniciativa del legislador Johnny Terán y enviado a la Comisión de Garantías Constitucionales. En el eje de transparencia y control social, se incluyó el proyecto de ley orgánica para la prevención, erradicación y sanción de la pornografía con utilización de niños, niñas y adolescentes, presentado por Diana Jácome, que fue remitido a la Comisión de Transparencia. Además, por pedido de la Comisión de Desarrollo Económico, autorizó la unificación del proyecto de ley para el control de precios aéreos en defensa de las y los ciudadanos, que reforma la Ley de Aviación Civil con el proyecto de Ley Orgánica de Aviación Civil, informó Mariela Logroño.
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1: 7 de la mañana con 17 minutos, 7 de la mañana con 17 minutos, luego de escuchar a Mariela Logroño. No, no me le cambien apellido, por favor, don Oscar. Vamos de manera local. ¿Por qué? Porque el día de ayer, en una de las cooperativas de taxis de la ciudad de Manta, los presidentes de todas las cooperativas del taxismo se reunieron para brindar una rueda de prensa y explicar los inconvenientes que están teniendo los dirigentes y cada uno de los taxistas con movilidad, ¿no?, del GAC Manta, que hoy está intervenida por parte de la Policía Nacional de Tránsito, de que ellos han tratado de conversar, han tratado de llegar ante el interventor, pero ha sido imposible, no los ha recibido, y hay mucha demora en certificar, en matricular, en revisión y todo trámite que deben de hacer, y hay muchos que han cambiado vehículos, ya han chatarrizado, han comprado nuevo y no lo pueden todavía circular porque no están matriculados, no están verificados. Entonces ese es un grave problema y lo están denunciando o lo denunciaron en una rueda de prensa. Bosco Bermello, que es el gerente de la Unión de Taxistas de Manta, de igual manera el abogado Medardo Sabando y todos los presidentes de la cooperativa. Escuchemos justamente lo que cómo se pronuncian y qué es lo que manifestaron los dirigentes del taxismo en la ciudad de Manta.
5: Bien, mire, esto ha venido de menos a más. Antes era menos, ahorita es más. Una habilitación duraba antes de la intervención entre 4 o 5 días. Eso era el tiempo estimado. Puede que saliera menos, pero eso era el tiempo estimado. De ahí, con la intervención, mientras se organizaron y todo, duraba unos 8 días, algo aceptable, 10 días, algo aceptable, pero ya supera los 15 días, ya no podemos aceptar eso. Entonces, los vehículos, o sea, los procesos que están represados, considero que cada cooperativa debe tener no menos de 5 procesos represados, multiplique por 17, entonces esa es la cantidad más o menos que tenemos represados.
6: En caso de que no hagan caso a sus peticiones, ¿cuál es el paso a seguir de parte de ustedes?
5: Yo dije, una movilización pacífica. Vamos a organizarnos aquí y daremos hora y fecha, ya una vez que termine la rueda de prensa, cuando saldríamos a movilizarnos.
7: ¿Se han afectado ustedes los gremios de los taxistas aquí en la ciudad de Manta, por lo que están manifestando, que no se sienten atendidos por los interventores que tienen esto? ¿Valen o no valen los interventores en la ciudad hacia el
5: gremio? Bueno, no digamos que valen o no valen. El problema es que si vinieron a dar un mejor servicio, eso es lo que estamos esperando la ciudadanía, en especial este sector. Estamos esperando que den ese mejor servicio, pero no lo vemos hasta ahora. Entonces, necesitamos que nos respondan, nos digan cuál es la razón por la cual no nos están dando el servicio que nos merecemos la ciudad, los ciudadanos.
6: ¿Todos los procesos solamente están
5: procesos? En varias áreas de la matriculación no tenemos inconvenientes, ¿no?, mayores, pero inclusive no todo es malo. Porque, miren, nosotros aplaudimos el tema de que ahorita, en este momento, se haga una revisión exhaustiva para la revisión misma de los taxis. O sea, revisan absolutamente todo y eso está muy bien. Le quitan polarizados, muy bien. Aplaudimos eso. Y en esa área no estamos muy mal. El tema es en la habilitación y deshabilitación y cambio de socio.
7: Usted hablaba de los taxis informales. Más o menos eso, ¿cuánto les está perjudicando en económicamente?
5: Nosotros tenemos estimado aproximadamente un 40% de nuestros ingresos en perjuicio, porque en el último estudio que hicimos, arrojaron 1.700 taxis informales que estaban aquí en la ciudad de Manta. A estas alturas, imagínense, supera los 2.000.
6: Don Medardo Sabando, también presidente de la cooperativa Mercado Central, también quiere pronunciarse. Don Medardo, le escuchamos, por favor, para ver si acepta un poquito el micrófono.
8: Yo soy aquí el
9: Muy buenos días, señores de la prensa, buenos días, compañeros presidentes, señores gerentes, de diferentes operadoras de taxis, señores presidentes,
10: Muchas gracias por estar acá. Ustedes son el medio, el nexo para nosotros podernos pronunciar y poder informar a la ciudadanía y a nuestros compañeros taxistas lo que nosotros pues estamos pasando y el trabajo que nosotros estamos desarrollando para el bienestar de todos nuestros compañeros socios. En realidad hay un malestar y es bastante preocupante para nosotros los presidentes porque el socio lo primero que dice es no trabajan los compañeros presidentes, ¿qué hacen? Hay un sinnúmero de problemas o de problemáticas y qué es lo que están haciendo. Entonces nosotros como presidentes siempre mantenemos o pedimos, exigimos reuniones con las autoridades de tránsito ahora que está pues el tema de la intervención. Nosotros coordinadamente trabajamos anteriormente con los señores que estaban en civil antes de que llegara la intervención y manteníamos reuniones cada 15 días, cada mes y evaluábamos la situación del trabajo que nosotros desarrollamos los presidentes de las cooperativas con las autoridades de tránsito, porque eso tenemos que hacer. Cada presidente representa alrededor de 150 socios en adelante. Yo en este caso, pues, abogado Medardo Sabando, represento 213 socios de mi cooperativa. Entonces, son 213 familias que nosotros tenemos, en este caso, al pie de nosotros, porque si los socios a nosotros nos eligen para que nosotros los representemos, nosotros tenemos que ayudarle en todo aspecto. Y más aún, el tema de la matriculación, revisión técnica vehicular, habilitación, deshabilitación y también pues cambio de socio. Entonces, este tema a nosotros ya nos ha venido pues preocupando a raíz de cuando se inició el tema de la intervención. Se están demorando mucho los procesos, no hay agilidad en los procesos en este caso, para el tema de las habilitaciones y deshabilitaciones. Ese es el malestar principal y también, pues, no dejando atrás el tema de la informalidad. La informalidad a nosotros, pues, nos viene perjudicando ya desde hace mucho tiempo atrás y teníamos nosotros una visión, una perspectiva, decíamos nosotros en este tema, pues, favorable, porque ya venía la Policía Nacional a hacer el tema de la regulación de los taxis informales, que incluso en la reforma a la ley, el 10 de agosto del 2021, dice claramente que las plataformas digitales las regulan los gobiernos autónomos descentralizados y que las plataformas digitales no serán dadas en este caso o favorables para los carros particulares, sino que para los taxis cooperados, en este caso para los vehículos cooperados, pero podemos ver que no es así. No hay control, los taxistas, los señores socios, los compañeros, se molestan porque hay un sinnúmero de vehículos de otros cantones trabajando acá en nuestra ciudad, hay un sinnúmero de vehículos particulares con plataformas trabajando acá en nuestra ciudad y a vista y paciencia de todo el mundo. Pensábamos y teníamos la esperanza, nosotros decíamos, que con la Policía Nacional pues ya esto se iba a acabar o por lo menos en algo se iba a terminar porque en realidad, pues la Policía Nacional es un poco más respetada que los agentes de tránsito, ellos con su autonomía y con la autoridad que ellos tienen. Pensábamos que íbamos a salir en este caso pues más favorecidos, iban a regular los compañeros, en este caso iban a regular la informalidad, pero lamentablemente no es así. Nosotros en la calle, pues ya lo dijo el compañero Bosco Bermejo, gerente de la Unión de Taxis, que ya picamos o bordeamos casi los 3.000 taxis o taxistas aquí en la ciudad y andamos en toda la ciudad, en este caso, ¿verdad? Hasta en el último rincón de nuestro cantón y vemos que hay un sinnúmero de vehículos trabajando acá en la ciudad y nadie regula ese tipo de situación. Entonces nosotros hacemos, y que lo tengan bien claro los compañeros socios, que nosotros hacemos, ejercemos la presión hacia la autoridad, mas no tenemos esa potestad de parar un vehículo y hacer el tema del control. Nosotros ejercemos la presión hacia la autoridad. Lamentablemente la autoridad en este caso se está quedando, no tenemos esa respuesta. Tuvimos en un momento, hace unos 3 meses atrás, una reunión con un señor policía que supuestamente iba a hacer el control hacia la informalidad. Y nosotros ahí mismo pedimos o solicitamos que cada mes fuéramos evaluando el trabajo que ellos iban haciendo. Pero ya hace más de 3 meses y ahí están las pruebas fehacientes de que nosotros hemos pedido reuniones para evaluar este tipo de situación, informalidad y la situación ahora que son las dos problemáticas que a nosotros nos están perjudicando, que es el tema de los títulos habilitantes. No tenemos respuesta, tanto así que llegamos la semana pasada acá, porque pasamos un documento y le informan al compañero presidente de que no podían venir porque no está bien especificado los puntos dentro de la convocatoria. Y la convocatoria dice claramente que es una reunión de trabajo. Y la reunión de trabajo siempre la hemos desarrollado nosotros entre la autoridad y nosotros los presidentes, que es un tema amplio. Y estos son uno de los puntos principales que teníamos que tratar con los compañeros, los señores, las autoridades. Tanto así, porque ya lo dijo el compañero Byron, asistimos hacia la terminal terrestre donde ellos tienen sus oficinas, no nos atendieron a pesar de que fuimos todos, y pedimos que fuéramos atendidos de manera urgente. Nos dieron un correo, el compañero Bosco pasó el correo para tener una reunión urgente, pero hasta la fecha no nos han dado ningún.
1: Muy bien. Escuchábamos justamente allí a Bosco Bermello, que es el gerente de la Unión de Taxis de Manta, y al abogado Medardo Sabando, un conocedor de la problemática de los taxistas, presidente de las importantes cooperativas de la ciudad de Manta, y fue presidente de la Unión de Taxistas de Manta. Ustedes saquen sus propias conclusiones, cómo están ellos, sin ser atendidos por parte de la interventora de movilidad de la ciudad de Manta, y no pueden agilizar los trámites. Algo importante que también manifestaba el abogado Medardo Sabando es de que la carrera de taxi, por el incremento del combustible, de la gasolina, no ha subido. Se mantiene en $1.50, la mínima, y allí de acuerdo a la distancia del recorrido. ¿Qué decía? De que si alguien es objeto de que le cobran de más, que lo denuncien, que se acercó un ciudadano, una ciudadana, y puso la denuncia en la cooperativa que él preside, con número de placa y el abuso del cobro de $2.50 cuando una carrera era mínima de $1.50. Y lo denunció. ¿Y qué hicieron ellos? Sesionaron y lo multaron con $20 que establece el reglamento interno de la cooperativa, y que cada cooperativa tiene su reglamento. Y lo expuso allí. Señoras, señores, jóvenes, ustedes que son usuarios de los taxis, si un taxista quiere abusar y le diga, no, es que ya aumentamos el valor de la carrera por el incremento de la gasolina o del combustible, no se dejen creer. Ustedes apunten la placa, qué cooperativa es y el número del vehículo. Y con eso vayan a la cooperativa. O vayan a los parqueaderos donde están los estacionamientos de las cooperativas, y allí dice, hay el letrero que dice cooperativa, por ejemplo, la derecha de Chiriboga, y hasta el número de teléfono, y se contacta con el teléfono. O van a donde quedan las sedes de las cooperativas, presentan la documentación o el reclamo, y allí van a ser sancionados. Me parece una muy buena medida de los señores del taxismo de la ciudad de Manta, trabajando de una manera coordinada. 7:30, tiempo para irnos a una pausa comercial. Ya volvemos con Visión a la Verdad.
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0: todos ustedes, bienvenidos a nuestro espacio de entrevista en Visión a la Verdad. Un gusto saludarle, muy buenos días, soy Tania Zambrano. Hoy en nuestro espacio de análisis hemos invitado a Jorge Mora, quien es un reconocido catedrático, universitario, investigador, analista político. Con él queremos dialogar, entender qué es lo que está sucediendo a nivel internacional como experto a nivel político nacional e internacional y también experto en relaciones internacionales. Recordemos que la CAM emitió una situación entre Ecuador y Colombia, donde dijo hasta mañana se vence el plazo para que se puedan limitar este tema de las medidas implementadas por ambos países. Pero, ¿qué implica esto para el Ecuador? ¿Qué tan alto debería, cómo debería actuar nuestro país? Es por ello que lo hemos invitado para analizar este tema. Un gusto saludarle. Quien le hable, Tania Zambrano, bienvenido.
1: Buenos días, gracias por la invitación. Bueno, de hecho, hay una demanda para quitar las aranceles, una demanda conjunta, y ha dado la CAN una orden que se cumple mañana, y sin embargo, la ministra de Relaciones Exteriores del Ecuador dice que no vamos a ir en contra de la ley, pero no se va a cumplir, no se va a levantar la sanción, sino que se va a apelar, tomando en cuenta los procesos legales que se tienen en la CAN, y que van a llevar al Ecuador a alargar un poco más este asunto de los aranceles a la espera de que Colombia pueda decidir quién es el candidato que asumirá la presidencia o va a la segunda vuelta. Y en este caso se espera que de parte del gobierno ecuatoriano el presidente Noboa tenga la compañía de alguien de su misma línea de pensamiento que le permita solucionar de una manera adecuada este impasse, salvo que llegue el señor Iván Cepeda y el problema se pueda convertir en algo bastante complejo y puedan llegar a instancias donde escale más el conflicto, porque cuando se tiene un problema técnico convertido en problema político, la verdad es que es difícil tener una solución a corto plazo.
0: ¿Qué pasa, por ejemplo, si no se cumple de acuerdo a las declaraciones que dijo la señora canciller?
1: Simplemente se va a apelar, y entonces la apelación se llevará algunos meses, donde son procesos normales en la CAN, se tiene un proceso donde se deberían elevar, sin embargo, hay un recurso de apelación y que eso puede alargarse en el tiempo. Lo que el gobierno ecuatoriano intenta es alargar en el tiempo para no cumplir esta norma cuando se tenga ya un cambio de estilo de gobierno en Colombia.
0: Aquí es importante, profesor, que usted nos aclare. Por ejemplo, la CAN sostiene que Ecuador estaría incumpliendo reglas comunitarias. ¿Estamos ante un problema jurídico o ante una decisión política disfrazada de seguridad? Recordemos que el gobierno justificó esta tasa bajo argumentos de seguridad, de control fronterizo. ¿Sería seguridad nacional que puede estar encima de estos acuerdos internacionales?
1: Hay un problema de seguridad, sin embargo, son dos formas y dos enfoques que se tiene para asumir este conflicto. Desde el punto de vista del Ecuador, es un problema de inseguridad por la falta de colaboración de Colombia. Desde Colombia, es un problema de interno que tiene más de 70 años. Y por lo tanto, ha habido algunos procesos importantísimos en Colombia que llevó inclusive al Premio Nobel de la Paz al señor presidente Santos. Hubo la presencia de Uribe, el señor Uribe Vélez, que tuvo una acción bastante fuerte contra las guerrillas. Sin embargo, el presidente Petro optó por otro camino, más bien de acuerdos, de dar subsidios, de tener una especie de pacificación del país. Recordemos que las tres formas de entender el proceso en Colombia han sido fallidos, y el señor Noboa, entendiendo la política que se impone ahora, aquella de la fuerza impuesta por Donald Trump, sin embargo, ahí se genera un impasse de corte ideológico y que se convierte en un problema político y que afecta a la economía de Ecuador y Colombia. Por lo tanto, es un problema que no debe existir. Sin embargo, se le convirtió en un problema político porque se tiene formas diferentes de entender la violencia y el narcotráfico que viene desde Colombia.
0: Ahora, también sería importante dentro de esto mismo ir, por ejemplo, cuál sería la postura o lo que demuestra nuestro gobierno a nivel internacional. El presidente Daniel Noboa ha insistido mucho que esta decisión refleja firmeza política sobre lo que estaba sucediendo. Pero otras personas, en la narrativa de la oposición, habla de que sería una improvisación económica. ¿Cuál es su criterio?
1: Desde mi punto de vista, son dos formas de entender el problema. Yo he sido bastante crítico con el señor presidente Noboa, indicando que desde mi punto de vista es un problema técnico que no tiene, no puede solucionarse como el presidente Noboa lo dice, porque falta colaboración militar o de control de seguridad. Sin embargo, las fronteras son 600 kilómetros. ¿Cómo haces eso cuando los cultivos de alucinógenos están en la frontera y están a la vista de todo el mundo? ¿Y por qué existe esto? Porque existe un enorme mercado internacional que los demanda y los consume, y el Ecuador es la puerta de salida. ¿Por qué el Ecuador es la puerta de salida? Porque no tiene los sistemas de control necesarios en puertos y aeropuertos y tiene la vía de salida al mercado internacional. Y el mercado de consumo grande está en los Estados Unidos y en Europa. Por lo tanto, ¿por qué puede llegar la droga a Europa y a los Estados Unidos? Porque hay una puerta de entrada. ¿Por qué sale por aquí? Porque no hay controles. ¿Y por qué Colombia sigue produciendo droga, no obstante los esfuerzos tanto de presidentes de derecha como de izquierda? Porque existe una demanda internacional. Entonces es un problema que está mal enfocado y yo diría maltratado, porque no se está entendiendo la raíz del problema. Es que hay una demanda enorme y hay un mercado de consumo y hay alguien que lo oferta.
0: Esto es bastante importante, profesor. Ahora, el impacto real al bolsillo de los ecuatorianos. Cuando hablamos de esta disputa entre Ecuador y Colombia, parece realmente un tema muy lejano, pero sí está golpeando al ciudadano común, especialmente en las provincias que están limítrofes con este país. Entonces, por ejemplo, ¿qué sectores de nuestro Ecuador podrían sentir los efectos de que no se solucione este conflicto?
1: Mire, hay dos sectores, un sector formal y un sector informal. El sector formal, por supuesto, recibe los aranceles y, por ejemplo, el transporte se ha paralizado, o las empresas que importan o exportan desde la frontera. Sin embargo, hay un despegue y un desarrollo enorme, gigantesco y preocupante del contrabando. La gente común no se hace problema. Si no viene por la vía legal, viene por la ilegal. Y en ese caso, el Ecuador es mismo responsable de paralizar el sector formal y de apoyar el sector informal, aunque no lo haga de forma intencional. Por lo tanto, esos son los efectos. Si usted va a la ciudad de Tulcán y pide comprar algo en Colombia, tranquilo, dice, yo se lo traigo y le cuesta tanto, porque existe unas, no sé si llamarlo mafias, o grupos expertos en generar un comercio informal.
0: Es decir, que estaríamos también pasando por situaciones complejas que sí impactan al ciudadano. Y en una provincia, por ejemplo, como Manabí, con temas de pesca, con temas de actividades comerciales, ¿existe alguna especie de riesgo completo o solamente se limitaría a la zona norte?
1: No, tiene un efecto complejo, porque el efecto de la inflación que se genera tanto en Colombia como en el Ecuador se lo siente. Aquí en la ciudad de Quito se lo siente en los supermercados, porque te viene con los aranceles. Ahora, mire, es interesante ver cómo los productos colombianos están llegando al Ecuador y viene con otro tipo de empaque, viene con origen, por ejemplo, peruano o brasilero. Significa que las empresas están dando la vuelta para entrar al Ecuador. Y entonces el negocio no se paraliza, simplemente se encuentran otras vías. Y mientras unos pierden, otros ganan, porque se genera un negocio un poco más largo y las víctimas principales son las principales consumidores en el Ecuador. Por lo tanto, todo el Ecuador, incluida la provincia de Manabí, somos víctimas de estas decisiones un tanto torpes por parte de los gobernantes del Ecuador y de Colombia.
0: ¿Y quién pierde más en esto, Ecuador o Colombia?
1: De hecho, Colombia más. ¿Por qué? Porque nosotros somos exportadores de materias primas y ellos son exportadores de productos de valor agregado. Entonces, si yo cultivo, por ejemplo, cereales o qué sé yo, cualquier tipo de commodity o de materia prima, que así lo vendo a Colombia. Colombia lo transforma y me lo revende. Por lo tanto, cuando el gobierno del Ecuador habla de que el Ecuador ha logrado mejores cifras que Colombia, por supuesto, aquí se habla de quién está perdiendo más. Colombia, porque ellos ponen valor agregado y sus empresas tienen que importar por la vía legal. Por lo tanto, el efecto en Colombia es grave. Y el efecto en Ecuador también es significativo. No significa que porque a los colombianos les va mal sea justificado para entender que el Ecuador no tiene efectos. Sí tiene efectos, y muy graves, en el transporte, en la producción, en el consumo. Y entonces aquí hay un efecto que las personas que manejan las autoridades ejecutivas de Ecuador y Colombia deben conocerlo y entenderlo y solucionarlo.
0: Ahora, profesor, hablemos sobre la CAN. Muchos dicen que está en crisis. La comunidad andina nació para integrar economías. ¿Hoy realmente está funcionando o sobrevive por inercia?
1: Mire, a mí me gusta, por ejemplo, un proceso de integración, cómo se genera la Unión Europea. Eso es integración. Cuando uno va con un vehículo de un país a otro, ni siquiera se da cuenta cuando cambia de país. Tienen una sola moneda, tienen todo un sistema de integración compleja. En el Ecuador parecía más fácil. En Europa cada país tiene un idioma diferente. Nosotros manejamos el español todos los países. Sin embargo, no hemos sido capaces de integrarnos. Y es porque falta decisión política, o porque falta una visión de amplio plazo, o porque no tenemos en nuestro ADN la capacidad de integrarnos. Por lo tanto, la CAN, que puede haber sido un polo de desarrollo importantísimo, porque hablamos de un mercado de 600 millones de hispanohablantes, y no hemos sido capaces de integrarnos. Y no por culpa del organismo per se, sino más bien de nuestra cultura, la cultura que no nos lleva a ser países que nos podemos amistar o integrar. Por lo tanto, la CAN siempre nació débil en principio como pacto andino y sin embargo hasta ahora tiene muchos efectos, diría, muy pobres, como efectos benéficos muy, muy pobres. Tanto así que hoy que se da una resolución de obligatoriedad para levantar las sanciones, los gobiernos van a encontrar puerta de salida para alargarlo y la decisión de la CAN va a quedar en el aire.
0: Y esto genera también una disruptiva interna, porque Colombia ha dejado de entrever molestias profundas. ¿Y qué tan grave sería una eventual salida del bloque, por ejemplo, para estabilizar o desestabilizar la CAM?
1: Mire, entendamos que el comercio va mucho más allá que las mismas instituciones. Aquí en el Ecuador tenemos productos chinos desde hace 30 años y no es que tengamos acuerdos de libre comercio. Entre el Ecuador y Colombia o los países de la CAN, aunque exista o no la CAN, se va a seguir comerciando. Es mejor tener un organismo de regulación y de control, por supuesto, que es fundamental. Sin embargo, cuando no hay la decisión política de nuestros gobernantes y convierten sus desavenencias en problemas técnicos, simplemente se echa al traste la endeble estructura de la CAN. La CAN necesita la colaboración de los países, de los gobernantes y de los pueblos. Caso contrario, simplemente será un organismo débil que no sirva para nada.
0: Un organismo débil, profesor. Esa es una declaración bastante importante, bastante fuerte. Ahora, estamos con todo esto. ¿La CAN tiene la fuerza para poder sancionar como lo está haciendo ahora que está emitiendo un plazo o solamente emite resoluciones que muy pocos respetan?
1: El día de mañana la señora ministra dice que el Ecuador va a dar su respuesta dentro de la ley. Dentro de la ley te va a decir de acuerdo, acepto, pero apelo. Y el apelar significa mandar en el tiempo y postergar y hacer que esto se dilate. Y entonces tenemos todavía una legislación que siendo muy endeble, si bien es cierto, es mandatoria, es obligatoria, sin embargo, es muy débil para que los gobiernos le hagan caso. Por lo tanto, en Colombia la preocupación de Petro y sobre todo de la producción colombiana es mucho más necesaria porque, insisto, ellos pierden más porque su comercio es el 60% más que el ecuatoriano, porque nosotros exportamos materias primas y ellos venden productos con valor agregado. Por lo tanto, la urgencia es de Colombia. Sin embargo, yo creo que la sensibilidad de los gobernantes debería ser mucho más alta para no hacer daño a la población, porque este es un problema que siendo objeto de simplemente formas y formas de entender los conflictos se está afectando a la población. Y yo insisto, la sensibilidad de los gobernantes debe llevar a que se bajen las armas y se bajen este tipo de medidas que solamente le producen daño a la población, tanto colombiana como ecuatoriana. Y aquí todos somos víctimas de desavenencias políticas.
0: Esas desobediencias han generado estragos grandísimos en casi la mayoría de los países. Ahora, también sería importante, profesor, aprovechando su participación en este espacio de diálogo, las elecciones de Colombia ¿tendrán alguna especie de impacto en el Ecuador? ¿Qué está en juego, por ejemplo, dentro de este proceso de elecciones presidenciales? ¿Puede afectarnos a nosotros?
1: Por supuesto, porque mire, ahora hay, yo diría, de 14 candidatos, hay tres que tienen posibilidades reales. Primero está el señor Iván Cepeda, que es de la línea de pensamiento del señor Gustavo Petro, y si es que ganase Cepeda, simplemente el problema se va a agravar y se va a ir en el tiempo, y entonces no sería una solución. Para efectos del Ecuador, para tener más bien un poco de más acercamiento, la posibilidad de que el señor Abelardo de la Espriella o la señora Valencia serían aquellos candidatos más afines al modelo de pensamiento del presidente Noboa, y por lo tanto yo creo que con ellos sería mucho más fácil desescalar este conflicto absurdo y poder llegar a acuerdos. Todo depende de los resultados que tengamos a partir del 31 de mayo y saber quién va a segunda vuelta. Aunque la posibilidad de que alguien gane en primera vuelta me parece escaso, simplemente habrá que esperar que haya alguien en el gobierno colombiano de la línea de pensamiento de Daniel Noboa y puedan tener acuerdos un poco más reales, mucho más rápidos en el tiempo.
0: ¿Usted cree que, de acuerdo a eso, si hay una línea de pensamiento igual a la del gobierno ecuatoriano, podría aliviarse la situación que tenemos o, en caso contrario, agravarse? ¿Y qué pasaría si se agrava?
1: Mire, es que agravarse en el sentido de ya no tengo aranceles, no le obedezco a la CAN, me salgo de la CAN, se acaba con esta frágil estructura. Eso se daría si es que llega Iván Cepeda, simplemente porque no habría posibilidad de acuerdo. ¿Y por qué no habría acuerdo? Porque para Colombia es un problema social que va mucho más allá del control militar. Es un problema socioeconómico, cultural inclusive, porque el cultivo de la cocaína ya está enmarcado en las mismas comunidades. Cuando hay un investigador internacional, un italiano, que se llama Roberto Saviano, él hace un estudio que dice que por cada dólar que se gana en el cultivo de coca hay unos 82 dólares de ganancia, por lo tanto es una ganancia enorme, infinita, grandísima. Por lo tanto es un problema que no puede ser solucionado con el cambio, por ejemplo, de modos de cultivo. No se puede dejar de cultivar coca para cultivar bananos, porque el banano simplemente lo tiene la pobreza. La cocaína, mientras sea un producto de alta demanda en los mercados internacionales, es un mercado de bastante desarrollo y bastante apetente. Por lo tanto, la forma de luchar tiene que ser mucho más seria y mucho más severa. Si es que llegase, por ejemplo, Abelardo de la Espriella o la señora Mónica Valencia, simplemente se alinearía más con el modelo de lucha y de pensamiento del presidente Donald Trump. Y en esa línea de pensamiento está también enmarcada el modelo de entender la política de Daniel Noboa. Por lo tanto, yo creo que sería mucho más fácil desescalar. Caso contrario, seguiremos en este problema recurrente durante 4 o 5 años.
0: Ahora, profesor, también yo quiero consultarle, aprovechando su trayectoria, todo su conocimiento como investigador y como catedrático. La situación, ¿cómo usted define, por ejemplo, las relaciones de la política exterior que lleva el presidente Daniel Noboa? Él ha sido bastante cuestionado porque viaja constantemente, realiza viajes, pero tenemos problemas con nuestros vecinos. Entonces, ¿esto cómo podría definirse en una sola frase? ¿Cuál cree usted que es la pragmática, la parte que tiene el presidente? Si es pragmática, si es confrontativa, si es un tema improvisado, o por qué con otros países somos más amigables y con nuestros vecinos no.
1: Porque hay las líneas de pensamiento bastante afines. Si es que ganase la señora Valencia o el señor Abelardo de la Espriella, yo creo que las relaciones entre Ecuador y Colombia serían absolutamente fáciles, aunque no le digo de solucionar, sino de llevar, porque se identificarían en el modelo de pensamiento. Daniel Noboa ha sido una persona bastante cercana a gobiernos que están en la línea de pensamiento de él, por eso es que tiene gran afinidad con el señor Donald Trump o con el mismo Bukele. Sin embargo, tiene dificultades cuando tiene líneas de pensamiento que son diversas o divergentes. Yo creo que el señor Petro es una persona muy difícil, es una persona que tiene complejos y dificultades inclusive internas, por lo tanto no es fácil llevarse con Colombia, no ha sido fácil para nadie. Y entonces es un país que se ha conflictuado por el modelo de pensamiento imperante. Y yo me temo que si es que llegase el señor Iván Cepeda, también va a ser muy complejo, porque él es un filósofo de izquierdas que no conoce otra forma de pensar que no sea la del comunismo. Y en ese caso, si es que llegase el señor Cepeda, el problema con el Ecuador no sería cuestión de buena voluntad de Daniel Noboa, sino más bien de desencuentros desde el punto de vista ideológico, filosófico y de las mismas convicciones de cómo entender la vida.
0: También sobre esto, o sea, vemos que el país ha generado tensiones con México, con Venezuela, con Colombia, como lo hemos visto. ¿Esto sería parte de una estrategia acumulada o un tema una estrategia calculada o una acumulación de conflictos? Y también usted mencionó algo muy importante que nos llama mucho la atención, el tema de esa alianza que tenemos actualmente con Estados Unidos. Como nunca antes visto, una relación más estrecha, más cercana, especialmente en temas de seguridad. ¿Esto es una alianza estratégica o estamos generando una especie de dependencia creciente con este país?
1: Yo más bien diría que es una identificación de modelos de pensamiento, por lo tanto, simplemente hay un acuerdo, yo diría inclusive conceptual, entre lo que piensa, la forma en que piensa Donald Trump y Daniel Noboa. En este caso hay una identificación. Con la señora Sheinbaum era obvio, era evidente que ella, teniendo forma de pensamiento de izquierda, más bien alineada con el modelo de pensamiento de los colombianos o de los cubanos o de los venezolanos en el tiempo de Nicolás Maduro o de Hugo Chávez, en ese caso son solamente formas de identificarse los gobernantes y no los pueblos. Mire, y ahí usted me hace caer en cuenta de algo importantísimo. Aquí los conflictos se generan por el modelo de pensamiento de los gobernantes, mas no de la forma de identificarse de los pueblos. ¿Qué tenemos en diferente los colombianos de los peruanos, los ecuatorianos o los chilenos? Absolutamente nada. Y los conflictos se dan cuando los gobernantes tienen simplemente desencuentros ideológicos o desencuentros conductuales o conceptuales. Y en esa medida, mientras en Colombia tenga un gobierno de izquierda, los conflictos con el Ecuador, mientras gobierne el señor Noboa, serán constantes.
0: Y aquí mismo quisiera consultarle algo que yo estoy segura de que a muchos ecuatorianos, especialmente en Manabí, ha generado preguntas. Por ejemplo, siempre hay un cuestionamiento sobre cuando un país se relaciona mucho con alguien, y es lo que está sucediendo ahora. ¿Hay riesgos diplomáticos por alinearnos mucho a una sola potencia como los Estados Unidos? Y también preguntarle, en este caso, Ecuador-China, ¿cómo lo ve? Ecuador ha llegado a tener negociaciones con China, pero en otros gobiernos esta relación ha sido criticada. ¿Qué cambia ahora?
1: Porque mire, yo veo que la forma de negociar, yo lo que le he pedido al señor gobernador, a cualquier gobernante ecuatoriano, es que no haya una dependencia monogámica con un solo tipo de gobierno. Establecer acuerdos comerciales con todo el mundo es muy importante y es necesario. Pero sin embargo, no es cuestión de que el Ecuador se alinee y se entregue a los Estados Unidos como una dependencia enfermiza. Se trata de tener relaciones con todo el mundo, pero unas relaciones donde se respeten la soberanía y la identidad de cada pueblo. En este caso, la visita, por ejemplo, de Donald Trump con el señor Xi Jinping fue interesantísima porque fue en términos de amistad, o sea, no hubo una confrontación violenta, al menos en público. Y eso hace que las posibilidades para todos los aliados de los dos tipos de modelos de gobierno sean fáciles y se puedan abrir. Por lo tanto, yo no veo ningún inconveniente para que el Ecuador abra sus espacios comerciales a otras partes del mundo, siempre y cuando no sea de la mano tutelar de los Estados Unidos, sino que el Ecuador sostenga su autonomía y su independencia política, económica y conceptual.
0: Y en la parte final, me encantaría primero hacerle el agradecimiento respectivo por este espacio de análisis que ha sido tan profundo y también hacerle la invitación para seguir analizando estos temas. Ya como cierre, consultarle, ¿actualmente nuestro país está construyendo liderazgo a nivel de región o solamente está administrando crisis? ¿Qué países tienen más influencias actualmente sobre Ecuador? ¿Estados Unidos, China, la situación con Colombia?
1: Mire, como yo diría, todo depende del futuro. En democracia, ese efecto pendular es bastante pernicioso y bastante dañino. Sin embargo, si es que en los Estados Unidos continúa la línea de pensamiento de Donald Trump con J.D. Vance o posiblemente Marco Rubio, a la larga se podría generar quizá un poco más de estabilidad. Con la China no hay problema. Ellos hacer una forma de gobierno unilateral con un partido único, lo que está gobernando Xi Jinping y los que vengan hacia adelante no va a cambiar su modelo de pensamiento. Es un problema más bien de los países democráticos y más problemático es cuando aquellos países que tienen un efecto pendular de corto plazo. Se espera por el bien de cada país que podamos tener al menos estabilidad para que los gobernantes terminen sus 4 años de gobierno y ojalá sus hechuras o sus bienhaceres en el gobierno permitan la continuidad, no tanto de la persona, sino del modelo de gobierno. Y eso es fundamental, porque caso contrario, aquellos países como la China o la misma Rusia nos sacan una enorme ventaja porque ellos, al no tener una democracia como la entendemos nosotros, son mucho más estables. Caso contrario, siempre estaremos yendo de izquierda a derecha y eso significa que tendremos la pobreza permanente.
0: Muchísimas gracias. Gracias por acompañarnos en este espacio de análisis. Estamos prestos para seguir conversando y analizando de estos temas.
1: Le agradezco mucho usted la invitación. Un buen día de trabajo. Gracias por estar aquí.
0: Muchísimas gracias a usted. Son las 7:59, 7:59. Agradecemos enormemente al catedrático, investigador, escritor, analista político ecuatoriano, especializado en temas nacionales e internacionales, como es Jorge Mora Valera. Él es de Tulcán y hoy día nos ha acompañado en este espacio de análisis donde hablábamos sobre las relaciones internacionales y también sobre la imagen que se está dando como país ante el mundo. Escuchábamos al ingeniero, quien también ha desempeñado cargos como director de la carrera de negocios y relaciones internacionales de la Pontificia Universidad Católica del Ecuador, como es la PUCE. Son las 8:00 a.m. en punto, muy agradecida por haberles acompañado en esta jornada de noticias y entrevistas, deseándoles que tengan una linda mañana, linda tarde. Recuerden que deben seguir con nosotros porque viene Visión al Deporte.
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0: Muy buenos días, Manta, buenos días, Manaví, buenos días, Ecuador, buenos días, el mundo entero y buenas tardes, buenas noches para todas las personas que nos están sintonizando a través de distintas partes del mundo. Muy, pero muy buenos días. Ayer se dio un hecho histórico para el fútbol manavita y es que justamente Liga de Puerto Viejo clasificó a la siguiente instancia de la Copa Ecuador y ahora tiene rival y se llama Barcelona Sporting Club, así que se viene un partidazo en los Reales Tamarindos, del Real Tamarindo Barcelona versus Liga de Puerto Viejo. Además, Independiente del Valle selló su clasificación a la siguiente instancia de la Copa Libertadores. El Deportivo Cuenca empató en Copa Sudamericana y todavía tendrá que esperar, pero todo eso ahí lo vamos a estar hablando en el transcurso de la programación. Saludamos, como todas las mañanas, a nuestro compañero de fórmula, Carlitos, el domador Mera. Carlitos, ¿cómo estás? Muy buenos días.
1: Muy buenos días, Adrián Gavilán, buenos días a mi amigo Óscar Sonrisita Plaza. Saludo especial para el licenciado Roberto Reyes, para nuestra directora, la magíster Tangi Zambrano, y todos los que se encuentran ya en los estudios de Radio Visión, y a nuestra audiencia, que por supuesto yo creo que son la mayor motivación para cada día querer dar lo mejor de uno, nuestros oyentes. Y Adrián, lo decía bien, los titulares. Ayer lo de Liga de Puerto Viejo, estuvo el equipo de Visión del Deporte desde el estadio Real Tamarindo haciendo la cobertura. Luego lo que pasó a nivel internacional, me parece lo de Independiente del Valle una locura. Creo que si Carlos González tuviese 4 años menos, ya estuviesen pensando en llevárselo al fútbol brasileño o al fútbol argentino. Tiene sus dañitos, pero la está rompiendo totalmente toda. Y el Cuenca, que bueno, empate que no sé si vale mucho, pero por como se dio el partido, que lo estaba perdiendo siempre, es meritorio al menos. Es meritorio de que pudo sacar el empate. Eso en cuanto a titulares, Adrián, y listo para este análisis.
0: Carlos, preguntarte de lleno por el ambiente que se vivió en el Estadio Real Tamarindo, porque había gran concentración a la hora de la venta de boletos, existió algún inconveniente, la gente pudo ingresar sin problemas, las puertas estuvieron abiertas. Cuéntame un poco.
1: Y bueno, a ver, en cuanto...
0: Menos lo de la puerta. Menos lo de la puerta, digo.
1: No, tranquilo. En cuanto a la organización, me gustó bastante. Por allí sí vi que había bastante... Un poco de apenitas colapso en la zona de tribuna, pero era normal. Ya luego, cuando faltaban 20 minutos, agilizó y entró la gente normalmente. Ahí encontramos al profesor Javier Carvajal.
0: ¿Ah, sí? Con su cuerpo técnico. ¿Qué manera pasa viviendo el fútbol?
1: Sí, sí, es increíble. En su día libre, en su hora libre, van a ver fútbol. puede creerlo. Y él decía, vinimos a apoyar a la Liga de Puerto Viejo. Porque yo le preguntaba, Libertad, que es rival de Manta en Liga Pro. Y dice, sí, pero nosotros vinimos a ver a la Liga. Apoyar a la Liga de Puerto Viejo.
0: ¿Y cuándo juega Manta con Libertad? No van a jugar, me imagino, o sí, porque porque Libertad juega el próximo partido con... O sea, literal fue a ver solamente a la Capira. Aunque, bueno, el 30 de mayo sí juega Manta contra Libertad, el próximo partido de local.
1: ¿Sabes que Javier Carvajal era cábala de Liga de Puerto Viejo? Ya me di cuenta, el director técnico del Manta.
0: Se lo dijo ayer.
1: Porque el año pasado, cuando yo me lo encontré, si no me equivoco, también fue en ese Macará... Liga de Puerto Viejo, donde Liga de Puerto Viejo también pasa en Copa Ecuador en penales. Y adivine quién atajó el último penal.
0: Manuco Méndez.
1: Es una barbaridad. Ese tipo de arqueros con esa jerarquía es que todo equipo quiere. Sí, es un arquero que literalmente le ha entregado su vida a Liga de Puerto Viejo desde que se inició hasta hoy, que ya está quemando sus últimos

0: cartuchos y dando mucha alegría. En cuanto al público, Adrián, me fui a lo que fue la General Sur, la viví con cerquita, muy cerquita de la Mafia Verde, de la Barra Brava de Liga de Puerto Viejo. De hecho,
1: ¿Usted ya lo conocen ahí?
0: Sí, tengo ciertos conocidos ahí en la barra de la Mafia Verde. Y son muy atentos, ¿eh? Los 90 minutos cantando, y son los que encienden la chispa para que todo el estadio cante. Porque yo voy a decir la verdad, el partido por tramos, Liga de Puerto Viejo sí lo buscó. De hecho, para mí jugó mejor que lo que lo ha venido haciendo en la Serie B. Los jugadores se dejaban la vida, ¿eh? Estaban muy entregados a la causa. Luego, por supuesto, Libertad cuenta con jugadores como Frangoy Zambrano, como Gabriel Cortés, que por cierto fueron los únicos que anotaron. Solo Gabriel Cortés y Frangoy Zambrano anotaron. Los jugadores por ahí, podemos decir, de mayor jerarquía que tiene este Libertad. Y los otros dos fueron los que terminaron errando, pero por la presión del público. ¿Por qué? Porque cuando hacen el sorteo de los capitanes, Gabriel Cortés, si no me equivoco, Proaño, deciden, gana Liga de Puerto Viejo y escoge astutamente el arco que está cerca a la Mafia Verde. Y te lo puedo asegurar, Adrián, que el partido en un 40% lo gana la hinchada en los penales.
1: Wow, importante. Carlos, también el tema de Juan Pablo Busch, usted lo pudo observar, vio, porque ya es un golpe a la realidad importante de Libertad, que venía de dejarlo al Pechón León de un lado. Este es el tercer partido de Juan Pablo Busch, el primero lo empató contra Emelec, el segundo lo perdió contra el Deportivo en Cuenca jugando en casa, y el tercero viene y lo pierde a través de la vía del penal con la Capira. Entonces estamos hablando de que en tres partidos no sabe lo que es la victoria el señor Juan Pablo Busch.
0: Sí, le está costando bastante, Adrián, y yo creo que es por la idea de juego. A ver, nosotros lo vimos a Juan Pablo Busch en Manta, lo tuvimos muy de cerca cuando dirigió al Delfín, y sabemos cómo le gusta jugar, y no es una idea de juego que se agarra de la noche a la mañana. No, él es muy, muy específico con sus gustos. En cambio, Pechón León me parece que era un entrenador mucho más directo, ¿eh? Un entrenador más directo, a la fricción, a buscar arriba los centros, transición rápida. En cambio, a Juan Pablo Busch le gusta tocar mucho más la pelota. Entonces, para mí, eso le está costando un poco a Libertad. No diré que es negativo, pero obvio, a la final, si usted lo ve, el señor Granda, el presidente de Libertad, lo que quiere es que su equipo gane y pase en las distintas fases. Más si sabe que el siguiente rival era Barcelona. Yo creo que eso también estaba mucho en juego, Adrián. El próximo rival era Barcelona.
1: Eso es lo importante, Carlos. Entonces ya ha confirmado el duelo, la Capira, Liga de Puerto Viejo versus Barcelona Sporting Club. Eso como primer tema, Carlos. Ayer también se dio algo histórico para el fútbol ecuatoriano, para Piero Hincapié, porque se coronó campeón de la Premier League. Algo que no pasaba con los Gunners desde hace apenas 22 años que no ganaba la Premier League. Y aparte, habían pasado algunos años, y alrededor de 13 años, de que un ecuatoriano no ganaba una Premier League. La última vez que la ganó fue Antonio Valencia en el Manchester United de la temporada 2012 a la 2013. Y ahora, con el empate entre el Manchester City y el conjunto del Bournemouth, con ese resultado, Piero Hincapié se corona campeón de la Premier League. Después de 22 años, el Arsenal no haberse coronado campeón.
0: ¿Usted me puede refrescar la memoria de este técnico histórico del Arsenal que hasta hace unos años dirigió,
1: Arsène Wenger?
0: Sí, Arsène Wenger. Yo me lo recuerdo mucho a Arsène Wenger, porque prácticamente toda la etapa de Antonio Valencia, que yo lo veía en el Manchester United, que me levantaba solo a prender el televisor para ver la Premier, y cuando por ahí veía un partido también que estaba por jugando el Arsenal, yo veía a Arsène Wenger entregado a ese equipo con mucho amor, con mucha pasión, y aún así no se le daba a final de temporada, siempre pasaban estas cosas, y Mikel Arteta supo corregir. No es porque Piero sea nuestro compatriota, pero en el relevo perfecto entre Calafiori y Piero Hincapié también hay mucho mérito. ¿Por qué? Porque cuentas con dos laterales, uno más ofensivo, otro más defensivo, pero que te sirven para este contexto de partidos. Porque sabemos que ayer no jugó el Arsenal, jugó hace dos días, que fue el blooper de Piero, pero ayer que juega el Manchester City, el City y el Bournemouth, que quería ganarlo.
1: Que estaba con un punto asegurado en un torneo internacional.
0: Sí, y lo hicieron, ese empate fue meritorio, casi que lo ganan, y No sé, yo creo que Mikel Arteta, con esto que acaba de conseguir, llega muy, pero muy bien al 30 de mayo, en la final que se va a disputar entre el Arsenal y el PSG.
1: Faltan 10 días para también algo histórico para el fútbol ecuatoriano. La final de la Champions League con presencia de dos ecuatorianos. Llega bien el Arsenal.
0: A mí me encanta aquello, Adrián, porque vamos a tener campeón ecuatoriano sí o sí. No hay margen de error. Hay 100% de posibilidad que un ecuatoriano se consagre campeón de la Champions League.
1: Mira que es curioso cómo las personas que han estado al lado de Pep Guardiola han hecho su camino y lo están haciendo de muy buena manera. Mikel Arteta era asistente técnico de Pep Guardiola, ahora es prácticamente campeón de la Premier League. Antes también estuvo Enzo Maresca, que suena como posible sustituto cuando el señor Pep Guardiola se despida del Manchester City. Y es importante lo que ha hecho Pep Guardiola, más allá de que no haya ganado la Premier ahora, lo ganó un equipo como el Arsenal, que lo mereció de principio a fin. Pero también lo cierto, Carlos, es que en una liga tan competitiva como es la Premier League, haber conquistado un sinnúmero de títulos como Pep Guardiola, eso es digno de admirar. Por ejemplo, estamos hablando de que el Arsenal no consigue una Premier League hace apenas 22 años y por ahí Pep Guardiola en 5 años ha conseguido 4 Premier League.
0: Sí, es cierto. Es que Guardiola me parece que igual ha sembrado en terreno fértil. Eso, viéndolo en el contexto de Premier, Adrián. Pero si nos enfocamos en Champions, que estábamos hablando, recordemos que en semifinal teníamos al Bayern Múnich, que allí su director técnico es Vincent Kompany, que lo dirigió Guardiola por mucho daño a Kompany en el Manchester City. Y también es una semilla de este tipo de juegos. Si te das cuenta del Bayern Múnich de Vincent Kompany, al Bayern Múnich de Pep Guardiola hay muchas similitudes. Se parecen muchísimo, a mi parecer, de cómo se consigue la construcción del fútbol. Y qué bien, porque esto es un refresh también, Adrián, que no siempre le está ganando el City, es un refresh importante, bien por el Arsenal, repetimos, después de 22 años, casi que contemporáneo conmigo, yo tenía creo que 2 años cuando ganó el Arsenal esa última...
1: Con Thierry Henry. Última
0: premia. ¿Cuántos años tenía usted?
1: Y no sé, póngale quizás 5. Ahí el protagonista era Henry.
0: Thierry Henry, sí. Uf, que debe estar emocionado porque se viene la Champions también. Eso en cuanto a lo de ecuatoriano, en cuanto a Piero. Oye, el blooper de Piero.
1: La gente en Guayaquil ha salido a las calles a preguntarle. Una chica ha salido a preguntarle a las calles a las chicas y mostrándole la foto. Y dice, están bien, están bonitas y todos de 8 para arriba.
0: Qué barbaridad. Créanme que cuando pasó eso yo pensaba que era un meme.
2: Amor.
0: Que era un montaje.
1: Ve, lo están llamando.
0: A ver.
3: Y a mi amor.
1: Oiga, eso por parte entonces de los ecuatorianos que se corona campeón Piero Hincapié con la Premier League, que ha hecho histórico en el fútbol manabita, también ayer con la eliminación de Libertad y ese juego contra Barcelona Sporting Club. Estuvimos hablando de eso, estuvimos hablando un poco también del duelo de ecuatorianos que va a haber el 30 de mayo, pero ahora también enfoquémonos en lo que fue la Copa Libertadores, porque ayer hubo un empate entre Cruzeiro y el conjunto de Boca Juniors. Y este resultado era importantísimo para Barcelona. Yo creo que de todas las probabilidades que había de resultados positivos, este empate fue lo mejor que le pasó a Barcelona Sporting Club.
0: Sí, es muy bueno el empate, la verdad. ¿Por qué? Porque ahora sí Barcelona...
1: Y se complica Boca ahora.
0: Sí, lo complica Boca y hasta, me debería decir un poco a Cruzeiro, Adrián. Porque recuerda que ya Cruzeiro al suelo le queda el partido con Barcelona.
1: Y Barcelona de local.
0: Exacto, pero Barcelona está en modo killer. O sea, Barcelona no killer Miguel Bolaños, pero está en modo de todo o nada. O sea, Barcelona sabe que para pasar tiene que ganar en Chile y ganar en Brasil.
1: Pero mire, Barcelona juega este jueves, ¿qué? Contra Universidad Católica. Barcelona llega a ganar y el equipo se complica. O sea, todo el grupo se complica. ¿Por qué? Porque vamos a tener a un equipo que tenga 8 puntos, otro que tenga 7, otro que tenga 6. Y todo se define en la última fecha. Esto está clarísimo. Si Barcelona gana el jueves, prácticamente rompe todo el esquema. Pero si Barcelona pierde el jueves, queda completamente eliminado de la Copa Libertadores. Eso estamos claros. Pero queda eliminado Barcelona. y complica a Boca Juniors. O sea que Barcelona puede ser el que va a complicar a Boca Juniors, porque le ganó en Guayaquil y ahora si pierde en Chile, con eso prácticamente Boca Juniors se queda complicado. ¿Por qué? Porque el siguiente partido, con este resultado, sí que llega a ganar Universidad Católica, hace 10 puntos, Carlos. Hace 10 puntos, Boca se queda con 7, Cruzeiro que tiene 8 puntos, el último partido le toca con Barcelona, que ya Barcelona no se juega nada, y le toca jugar Boca Juniors versus Universidad Católica en el último partido. Y ya tiene Universidad Católica 10 puntos, Boca tiene 7, con el empate Universidad Católica y el empate entre con Boca Juniors, prácticamente lo deja fuera a Boca Juniors, mientras que Cruzeiro tendrá que jugar con un Barcelona ya posiblemente eliminado. Entonces estaríamos hablando que Boca Juniors podría quedar afuera de la Copa Libertadores y clasificar a la Copa Sudamericana. Y eso es importante porque allá también hay equipos ecuatorianos.
0: Sí, y es una posibilidad.
1: Le metí matemática.
2: Ajá.
1: Le metí matemática nomás.
0: Sí, me puso a sacar tabla.
2: Ay, me hace reír, parece tonto.
0: Yo por un momento dije, Adrián, está que saca la tabla a favor de Boca. Bueno, imagino que usted también en el algoritmo le ha de salir mucho el tema de los bosteros que están por ahí preocupados. Pero a ver,
1: están asustados, están llorando, están de todo. Y ya se veían con la clasificación ayer.
0: Sí, se les complicó mucho. Y bueno, si Barcelona el jueves, como tú le decías, si gana, tiene muchas chances. Pero si pierde, adiós Libertadores y adiós Sudamericano.
1: Sí. ¡Viva Barcelona!
0: Estamos en eso, ¿verdad? Porque sí, el gol diferencia no le da nunca a Barcelona para...
1: Sí, sí, porque, mire, más allá de eso, recordemos que ya en la Copa Libertadores ya no se mide por el gol diferencia, sino que se da entre cruces directos entre ambas escuadras. ¿Se acuerda que hubo esa confusión que decía, bueno, por qué tal equipo tiene más goles y está en segunda posición? Es porque ya no se toma como referencia los goles diferencia, sino que se toman netamente los cruces directos entre ambos equipos. Déjenme leer un par de comentarios. Dice Hugo Alberto González Espinosa, dice: Gallito está alegre porque pasó la capirita. Buen partido, lo pudo liquidar en los 90 minutos, pero no concretaron. Y salió la casta de Manuco Mendoza. Saludos, licenciados, dice Hugo Alberto González Espinosa.
0: Saludo especial para don Hugo Alberto González Espinosa. Muchas gracias por su fiel sintonía. Y ayer fue un buen partido, la verdad. Fue un lindo partido para ir al estadio, para compartirlo. Yo he impresionado siempre del fenómeno que es Liga de Puerto Viejo, por cómo mueven las familias. Yo veía familias completas en el estadio, mucho. De hecho,

0: poco de los cruces de ayer, también el Deportivo Cuenca jugó contra Recoleta, empató 2-2, era un resultado que no le servía al conjunto del Deportivo Cuenca, pero al menos no perdió, es lo importante. Ahora esperar qué va a pasar con Santos versus San Lorenzo, que van a jugar ya sin Neymar, porque Neymar está prácticamente concentrado para el Mundial, pero si llega a ganar Santos, el grupo queda San Lorenzo 6, Deportivo Cuenca 6, Santos 6 y Recoleta 5, o sea que todo se definiría en el último grupo. Para mí, este empate entre Recoleta y Deportivo Cuenca, jugado en el Alejandro Serrano Aguilar, complicó completamente al Deportivo Cuenca del grupo. Le dio vida al equipo que no tenía que darle.
1: Lo complicó mucho, pero porque Recoleta salió muy decidido, Adrián. Ayer Recoleta jugó muy bien sus cartas. Y el Deportivo Cuenca, de hecho, lo vi compatado, ahogado. Porque hay que reconocer que es meritorio el tema de las variantes. Porque nuevamente el chico Matías Klimovic le ayuda a resolver el partido a Celik. El remate para que González agarre el rebote es de Klimovic. Klimo pivotea la pelota, se da la media vuelta, le saca el remate, ¡pum! El arquero suelta el rebote y ahí es cuando David González la manda a guardar.
0: ¿Será que están haciendo un nuevo alcalde en Cuenca?
1: ¿Para quién? ¿Para Matías?
0: Para Matías, no sé, porque figura en todos los partidos.
1: Sí, está dando muy buenos resultados, más allá de que Celico siempre dice en rueda de prensa, tenemos que llevarlo de a poco, está bien. Yo creo que si alguien sabe cómo formar jugadores o cómo ayudarles en su formación es Jorge Celico, lo ha demostrado a lo largo de su etapa, más que todo en la formativa de la Tri y en su etapa en Católica. Y bien, bien, porque me gustaba que yo decía, ojalá que haga el tercer gol. Yo decía que haga el tercer gol Matías Klimovic, o sea, el Cuenca en general, pero que lo haga Matías. Porque es un chico muy humilde, está trabajando muy bien y aprovecha los minutos que tiene.
0: Claro, y ¿sabe lo mejor, Carlos? Que es ecuatoriano, nació en Cuenca.
1: Es cuencano, Matías.
0: Oiga, Carlos, estuvimos hablando también de ese compromiso y déjeme regresar nuevamente a la Copa Libertadores, porque ayer también Independiente del Valle venció 4-1 a Libertad, goles de Sornosa, goles de González, de Lerma y de Yorkaef Reasco. Con este resultado, Libertad queda out de la Copa Sudamericana, out de la Copa Libertadores, y mientras que Independiente del Valle se juega su último partido en el estadio, va a jugar de local contra Rosario Central. Ángel Di María, bien Ecuador.
1: Sí, ya ambos clasificados, tanto Rosario como Independiente del Valle. Va a ser un lindo partido para los que nos guste el buen fútbol. Hay algo que destacar acá, Adrián. El goleador actual de la Copa Libertadores es Carlos González, pero con la particularidad de que todos sus goles han sido de cabeza.
0: ¿Ah, sí?
1: Sí, los 6 goles de cabeza.
0: Charlie le dicen.
1: González. Yo le decía al inicio, cuando estábamos dando los titulares, si Charlie González tuviese 3-4 años menos, ya lo estuviese buscando en Flamengo, en Cruzeiro. Es un jugador que, a pesar de sus daños, mantiene intacta la racha goleadora. Y yo me sigo sorprendiendo de el scouting de Independiente del Valle.
0: Independiente del Valle, sí.
1: Sí, qué locura. Miren lo que le pasó a Claudio Puel Spinelli.
0: Pero Claudio Spinelli es uno de esos casos. Por ejemplo, yo le puedo nombrar al tema de Lautaro Díaz. ¿Se acuerda? El argentino que vino, terminó, me parece que está jugando en el Cruzeiro ahora. También el centro delantero que también hacía muchos goles hace 2 años y que terminó yendo a Arabia Saudita a romperla toda y a ganar buen... ¿Cómo se llama?
1: Farabelli.
0: No, Farabelli se fue al fútbol mexicano. Él era el volante 8 que tenía, que fue fichado por Cruz Azul, se lo llevó Martín Anselmi. Acá era ese centro delantero que le hizo goles a Barcelona el año pasado y que estuvo solamente 6 meses, anotó un par de goles y se fue a Arabia Saudita.
1: ¿Michael Hoyos?
0: No, Michael Hoyos, bueno, también es otro de los casos, pero ha pasado por otros clubes.
1: Es que tenía muchos delanteros.
0: A ver, si me permite lo busco.
1: Y estuvo el año pasado 6 meses.
0: Estuvo el año pasado.
2: ¿Está lista, bebé?
0: Vamos a ver el centro delantero. A ver, era un uruguayo, me parece.
1: ¿Que usted? Renzo López.
0: Sí, me parece que es él.
1: Renzo López.
0: Renzo López, me parece que sí, que se fue a Arabia Saudita después. Tuvo 6 meses nada más.
1: Puede ser él, pero así con los delanteros de Independiente y ese Carlos González que pinta para seguir anotando. Es curioso porque él no arrancó del todo bien, Adrián.

0: En la liga, el Quebec se comió muchos goles. De hecho, solo tiene dos. Solo tiene dos. Digo solo, suena poco, es bastante. Pero Yorkaez tiene más en Liga Quebec. Pero en Copa Libertadores también va ahí intentándolo. Pero lo de Carlos González es increíble, increíble. De hecho, de estos seis goles, tiene un penal que ejecuta. Fue en el partido anterior, hace dos fechas, me parece. Él ejecuta el penal, Adrián, y el arquero da el rebote, o sea, se lo ataja, y en el rebote la manda a guardar de cabeza. ¿Puedes creerlo?
1: Sí, sí.
0: ¿Puedes creerlo? O sea, yo lo estoy viendo, analizando mucho a este jugador, y digo, qué bárbaro. Porque el primer gol, el de Junior Cernosa, también es una palomita de Carlos González que da en el palo.
1: Hola, Carlitos, revisando aquí justamente, y sí, efectivamente es Renzo López. Renzo López, centro delantero, estuvo en la temporada 2024, ya está jugando, mire, de ir a Arabia Saudita. ¿Sabe dónde está jugando ahorita?
0: ¿Dónde?
1: En la Serie A del fútbol brasileño, en el equipo de Vitória. O sea, bajó bastante el equipo, ¿no? Y se fue seis meses, nada más.
0: Sí, pero bueno, está jugando Serie A de Brasil, que no es menos, a pesar de que el Vitória sea un equipo de media tabla hacia abajo. Pero bien, bien. Y como le digo, Carlos González, si no fuera por la edad que tiene, también preferiría la otra temporada que se lo lleven. Pero está excelente, ¿eh? Está excelente. Imagínese usted si Independiente del Valle este año consigue la Copa Libertadores. Carlos González puede inmortalizarse tranquilamente porque
1: claro.
0: Ningún otro equipo ecuatoriano aparte de la Liga de Quito tiene una Libertadores. Independiente es lo que le falta. Ya tiene Copa Sudamericana, ya tiene Recopa, ya ha ganado el fútbol ecuatoriano. Ya ganaba Supercopa Ecuador, solo le falta la Libertadores.
1: Así es, Carlos El Gallo Mera, eso por los duelos disputados ayer. Hoy también hay presencia de ecuatorianos, no de equipos ecuatorianos, pero sí presencia de ecuatorianos en torneos importantes a nivel de Sudamérica, como la Copa Libertadores y la Copa Sudamericana. Hoy juega el Flamengo versus Estudiantes, 7:30 de la noche. Recordar que aquí está Gonzalo Plata y puede sellar su clasificación a los octavos de final de la Copa Libertadores. Entre otros equipos aparece, ¿ves? Hoy se juega Liga de Quito versus Lanús, 7:30 de la noche. Liga de Quito que buscará, en estos momentos se encuentra en la tercera posición con 6 puntos. Este es partido clave para Liga de Quito. ¿Por qué? Porque Mirasol tiene 12 puntos, Lanús tiene 6 puntos, Liga de Quito tiene 6 puntos y Always Ready tiene 3. O sea, Liga de Quito le sirve ganar hoy, porque si llega a perder hoy, prácticamente estaría dejando de lado la gran posibilidad de clasificar a los octavos de final. Eso por parte de Liga de Quito. En Copa Sudamericana, Carlitos El Gallo Mera, no hay presencia de equipos ecuatorianos, pero sí se define el grupo entre Santos versus San Lorenzo y también juega River Plate versus Red Bull Bragantino, donde, según lo que pude leer hoy en la mañana, Kendrick Páez aparece ya dentro de los jugadores convocados. Recordemos que no había sido convocado en los últimos partidos, pues bueno, hoy aparece como convocado el señor Kendrick Páez.
0: Sí, de seguro se acercó el Chacho Coudegui y le haber dicho, profesor, conversemos, podemos llegar a un acuerdo. Sí, estoy segurísimo que eso pasó. ¿Por qué no me vengan con cuento de que a Kendrick no lo necesitaban o creían que tenía que descansar en los partidos ya definitorios de esta torneo de apertura que se juega en Argentina, que es una liga bastante, tiene un formato muy extraño. Si tú soy sincero, Adrián, se me hace extraño el formato de la Liga Argentina, pero bueno, es el formato que ellos tienen. En cuanto a Kendrick, esperemos que pueda sumar minutos, esperemos que le vaya bien. Anterior a eso, otro partido me había mencionado que quería comentarlo. Ah, Liga de Quito Lanús. Liga Lanús tiene que ganar la Liga de Quito, está obligado a ganarlo, porque sus hinchas también quieren avanzar en Libertadores. Y veremos cómo le va al conjunto de Liga Deportiva Universitaria, que Thiago Núñez es lo que le debe, porque está ganando bastante en Liga de Quebec. Está ganando ya, Liga de Quito se está metiendo otra vez entre los 4 o 5 mejores. Pero tiene que ganar en Copa Libertadores para volver a ir de la mano con esa confianza internacional que le ha caracterizado el conjunto Alba.
1: Así es, Carlitos El Gallo Mera. Quiero mandarle un saludo a nuestro buen amigo Carlos Franco, que siempre reporta sintonía. Dice que siempre nos escucha yendo al trabajo. Así que saludos para Carlos Franco en este caso. Carlos El Gallo Mera, son las 8 de la mañana con 32 minutos. 8 de la mañana con 32 minutos. Nosotros hemos llegado a la parte final de la programación.
0: Adrián Gavilanes, muchas gracias. Gracias a mi amigo Oscar Sonrisita Plaza. Saludos para el licenciado Roberto Reyes.
2: Y a mi amor, ya.
0: Para nuestra directora, la magistra Tania Zambrano. Saludos para don Alberto Alquitu Herrera. Y a toda nuestra querida audiencia, recuerde, querido oyente, que con ustedes todo, sin ustedes nada.
1: ¿Sabe que Carlos Franco me dice que está feliz, está contento porque su prima, la manabita Alma Palma Franco, se consagró campeona del Panamericano de ajedrez, Carlos? Así que inconscientemente ha sido prima de nuestro buen amigo, de uno de nuestros oyentes.
0: Saludos para Carlos y también el logro de Alma. Qué importante, Alma Palma, que nosotros le venimos siguiendo la carrera hace algunos años, cuando ha podido ir a la radio junto con su papá para conversar de sus logros. Acá lo hemos dicho, tiene mucha proyección y yo sé que va a seguir haciendo historia. Hasta un cuarto de edad que está ganando muchos trofeos, medallas importantes y se perfila a ser la manavita por excelencia en el mundo del ajedrez en los próximos 15 años.
1: Así es, Carlos El Gallo Mera. Nosotros nos vamos despidiendo. Muchísimas gracias a usted. Muchísimas gracias a toda esa fiel audiencia de Radio Visión Manaví. El equipo periodístico de Radio Visión Manaví, de Visión del Deporte, Carlos El Gallo Mera. Quien les habla, Adrián Gavilanes. Oscar Plaza en controles, bajo la coordinación logística de la Magíster Tangi Zambrano. Nosotros nos despedimos. Nos vemos a las 13 horas con muchísima más información.
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0: En Radio Visión, te damos la hora, 8 de la mañana, con 59 minutos. 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

0: En Radio Visión, te damos la hora, 9 de la mañana, con 31 minutos. 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

0: En Radio Visión, te damos la hora, 9:59 a.m. En Radio Visión, inicio de publicidad.
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0: En Radio Visión, te damos la hora. 10 de la mañana con 30 minutos. 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

0: En Radio Visión te damos la hora, 11 de la mañana, en punto. 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

0: En Radio Visión, te damos la hora, 11 de la mañana, con 29 minutos. 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

Señoras y señores, bienvenidos y bienvenidas a las noticias de Visión Informativa, segunda emisión. Qué gusto el compartir con todos y cada uno de ustedes las noticias en este día que es mitad de semana, miércoles 20, ya estamos 20, sí, 20 de mayo del 2026, junto a Steven en la producción, quienes habla Roberto Reyes, bajo la dirección de Tanya Zambrano. Le damos la más cordial bienvenida para compartir con ustedes y nosotros las noticias de Visión Informativa, segunda emisión, a través del dial 650 en amplitud modulada, la www.radiovisionmaravique.com, nuestra página de Facebook y de YouTube, ¿sí? Como asimismo de todas nuestras plataformas digitales. También para agradecerle a Radio Bolívar FM Calceta 94.9 en frecuencia modulada, que nos retransmite justamente esta segunda emisión de Visión Informativa, reiteramos, segunda emisión. Sean bienvenidos y bienvenidas aquí.

0: Municipio de Montecristi, la Cámara de Comercio y la Universidad Claycaloy Alfaro de Manabí anunciaron una agenda conjunta por el 24 de mayo con actividades orientadas a dinamizar Ciudad Alfaro y atraer visitantes de distintos puntos de la provincia de Manabí. Según explicó Darwin Pico, director de Cultura del Cantón, la jornada incluirá emprendimientos, presentaciones culturales y gastronomía manabita durante todo el día. El evento se va a desarrollar en la explanada posterior al mausoleo y busca convertir el espacio en un punto de encuentro familiar y de impulso para comerciantes y emprendedores.
1: La Municipal del Cantón Montecristi, la Cámara de Comercio y la Universidad Laicaloy Alfaro de Manabí anuncian actividades por el 24 de mayo. Escuchemos qué nos dice el director de Cultura del Cantón Municipal, licenciado Darwin Pico.
2: Gente de todos los sectores, no solamente artesanales, sino también comerciantes. Entonces, para la familia, para que vengan desde Mante, desde Puerto Viejo, entonces no solamente es un tema local, sino abrir el abanico. Estas iniciativas van a continuar, también se suma a esto la Cámara de Comercio, con sus emprendedores, con sus representantes, y pues queremos que se sigan dando este tipo de actividades, ¿no?
3: Háblenos un poco más sobre este programa.
2: Sí, bueno, este es un programa que va a ser el día domingo van a haber emprendimientos, van a haber actividades culturales también durante todo el día, y en eso se suma el municipio, la universidad, la Cámara de Comercio y otros pues que también quieren participar. Entonces, esa va a ser la dinámica. Aquí ha sido también muy, muy de costumbre también la gastronomía, y eso es lo que queremos invitar a la ciudadanía, porque venga ya un domingo familiar a consumir aquí la gastronomía manabita.
3: ¿El escenario?
2: Bueno, el escenario en la parte de, para tener la ubicación, en la parte de atrás del mausoleo, hay toda esa explanada donde se lindera, en este caso con el letrero que dice Ciudad del Faro, el rostro de Eloy del Faro, toda esa parte plana va a ser donde van a estar ubicados los emprendimientos. Entonces, domingo 24, aprovechando que estamos descansando en familia, pues que lleguen a este espacio, van a encontrar de todo un poquito, ¿no?
1: Gracias, sí, muy bien, al director de Turismo del Gran Municipal del Cantón Montecristi. Actividades que se van a desarrollar, reiteramos, son el Gran Municipal, está la Cámara de Comercio de Montecristi y la Universidad Laicaloy Alfaro de Manabí. Desde el Centro Cívico Ciudad Alfaro, Pepe informa para Radio Visión en Manta. Buenos días.
0: Buenos días y gracias a nuestro compañero, amigo Pepe Informa, por justamente colaborar y estar justamente también aportando en las noticias Visión Informativa, segunda emisión. Vamos con más informaciones, señoras y señores. Decirle que este 20 de mayo, es decir, hoy, la directora de Ciudad Alfaro, Doménica Sánchez, anunció el inicio de una etapa de reestructuración e inversión enfocada en reactivar las actividades culturales, artísticas e históricas del complejo ubicado en Montecristi. La funcionaria explicó que junto a la universidad y personal del centro se trabaja en una agenda amplia de actividades abiertas a la ciudadanía. Además, confirmó que Ciudad Alfaro atenderá de 8:30 de la mañana a 18 horas, es decir, 6 de la tarde, sin costo de ingreso, y que las instituciones educativas podrán coordinar visitas y proyectos directamente con la administración.
4: Justamente es una parte de reestructuración de la inversión que se va a realizar en Ciudad Alfaro, y pues a su vez también reactivando todas las actividades culturales, artísticas y por supuesto históricas. Es así que desde el día uno que la universidad, con su personal y en apoyo también al personal que ha estado aquí en Ciudad Alfaro, hemos estado creando una agenda masiva de actividades que luego también pues esperamos la visita de ustedes, la invitación también a la ciudadanía. Los horarios de atención aquí en Ciudad Alfaro es desde las 8:30 hasta las 6 de la tarde. No hay un costo de inscripción, las instituciones de registro o de ingreso. Las instituciones educativas podrán coordinar con nosotros directamente las visitas. Y asimismo también, pues como lo indicaba anteriormente, poder también tener y pues darles este espacio para las distintas iniciativas que tengan los diferentes sectores de la sociedad montecristense y manabita.
0: Bien, ahí estaban justamente las expresiones de Doménica Sánchez, que anunció el inicio de una etapa de reestructuración e inversión enfocada en reactivar las actividades culturales, artísticas e históricas del complejo

0: ubicado en el cantón Montecristi. Son las 12 con 10 minutos, 12 del mediodía con 10 minutos. Saludos a mi estimado compadre, don Jorge Ignacio Rodríguez, en New Jersey, para usted, estimado compadre, para su esposa, doña Erenia Cereño, su hija Mayra Rodríguez de Medina, su hijo político Paul Medina, su nieto Gitán, Lian y Mía. Una bendecida tarde de este día miércoles. Gracias por su sintonía. Y también el día de hoy, la presidenta de la Cámara de Comercio, Gisela Palacios, destacó la jornada prevista para este 24 de mayo en Ciro Galfaro, como parte de una agenda que busca impulsar la reactivación del espacio y fortalecer la actividad de Montecristi. Durante su intervención señaló que la fecha coincide con la conmemoración de la Batalla de Pichincha y resaltó los atractivos del sector como el mausoleo, el centro cívico y el entorno natural de Montecristi. Además sostuvo que esta actividad marcaría el inicio de nuevos proyectos y eventos impulsados junto a instituciones locales.
1: La Cámara de Comercio, nuestra reina, hizo la cordial invitación para este 24 de mayo. ¿Por qué? Justamente el 24, por la Batalla de Pichincha, también va a ser el cumpleaños del señor rector, ¿sí? Y también porque aquí en Ciudad Alfaro gozamos de un clima muy hermoso, nuestro cerro que embellece la ciudad de Montecristi y los comerciantes que tenemos aquí en Cancerín. Tenemos también el mausoleo, tenemos el centro cívico y, como dice el señor rector, tenemos que reactivar. Y este es el comienzo de muchas actividades que el señor rector pues está apoyando a las instituciones y los proyectos grandes y magníficos que tiene él para el desarrollo de esta Ciudad Alfaro y para Cantón Montecristi.

0: 12 con 12 minutos, 12 del mediodía con 12 minutos. Saludos a don Vicente Franco, a doña Marcelina Franco, a sus hijos Chubais y al terrible Capitán Yandri. También a los pequeños Ezequiel y Catalina en el barrio Los Laureles de la parroquia San Mateo, en decir la tarde. De igual manera para don Franklin Franco, para su esposa doña Ana Rivera, sus hijos Jean-Pierre, Sandy, Katy y Mayerly. Bendecir la tarde. Saludo de igual manera para Juan Carlos López Muentes en el barrio Jocay, J8 y J3. Nos reporta sintonía a esta hora de la tarde a través del dial 650 en amplitud modulada. Muchísimas gracias por su sintonía. Carlitos Mero, el hombre de fuerte, los Juegos Naturales, allí en Avenida Segunda y Calle 12. Gracias, Carlitos Mero, a sus hijos y a toda su familia. También a Humberto Alonso, un poquito más allácito, también está allí con los Juegos Naturales. Gracias por su sintonía. Pablo Lucas en la plazoleta, suba también Pablo Lucas. Sí, pero nos escuchan los amigos de San Juan de Manta. 12 con 13 minutos. Y el día de hoy mantuvimos una importante entrevista con el señor Jaime Eduardo Macías Moreira. Es el presidente de Urbirríos número 2, pero fue uno de los artífices de la creación de la parroquia urbana, o la nueva parroquia urbana, Urbi Manta, que hasta el momento está con directiva provisional y que en un mes o mes y medio ya estarían eligiéndose de manera oficial la nueva directiva que presida la parroquia Urbi Manta. Él fue uno de los iniciadores, de los gestores de esta parroquialización, y nos conversa todo en detalle. Una entrevista, reitero, muy interesante, que quiero le pongan mucha atención.
1: Centro de cámara, nombre, apellido, por favor, y qué representa.
2: Jaime Eduardo Macías Moreira, presidente de Urbirríos, uno de los barrios que componen la nueva parroquia Urbi Manta.
1: Don Jaime, usted fue uno de los artífices para la creación de esta nueva parroquia urbana de la ciudad de Manta. ¿Cómo está, cómo avanza todo esto? Ya me decía, es la primera parroquia creada por el Coatap, ¿no?
2: Sí, Urbi Manta es la primera parroquia creada con la ley del Coatap, la ley que rige a los municipales del Ecuador. El trámite está avanzando. Una vez que se creó la parroquia, la ley transitoria de la ordenanza dice que Participación Ciudadana tenía que nombrar a una directiva, se la nombró, está el compañero...
1: ¿Una directiva que es provisional?
2: Provisional, una directiva provisional, está al frente el compañero Osvaldo Íñiguez, se están trabajando, presentando los estatutos al estamento nacional y tanto locales, como dice la ley. Y nada, estamos avanzando, esperando los próximos días.
1: ¿Pero todavía no está debidamente creada o no está
2: la, papel? La parroquia ya está creada. Ya el 12 de diciembre del 2025 fue publicada en el registro oficial 777 en una edición especial.
1: Hablamos de la fecha de parroquialización.
2: La fecha de parroquialización la quedamos para el 28 de noviembre, que fue el 27 de noviembre fue el día en la segunda sesión del consejo. El 28 de noviembre la señora alcaldesa le dio ejecútese. Por eso hemos podido esa fecha, el 28 de noviembre, como la fecha de fundación de la parroquia Urbi Manta.
1: Pero que recién se crea bajo la ley.
2: Se crea bajo la ley del Cotac, es la primera parroquia en el Ecuador que se crea con la ley del Cotac.
1: Ya, ¿y qué falta? O sea, ¿cuál termina para ya quedar totalmente definido?
2: Bueno, la parroquia está totalmente creada y definida, ya es ley de la República. Ahorita se está trabajando porque tiene que haber una elección para que ya sean sus representantes legales y se cree la Federación de Barrios de la parroquia Urbi Manta. Y de ahí anexar a todos los sectores y barrios que se vayan a ir creando en el tiempo.
1: ¿Qué tiempo más o menos ya tiene todo esto para la creación y la conformación de la directiva ya de manera oficial?
2: Yo creo que máximo unos 15 días, un mes, más tardar.
1: Ya está pronto.
2: Sí, ya está pronto la elección de la directiva y quien quede al frente, deseándole los mejores augurios por el bien de la comunidad de una zona que pues, históricamente ha sido abandonada.
1: Oye, usted es uno de los promotores, de los que estuvo allí y todo. ¿Cómo si no quedó presidente provisional?
2: No le digo, bueno, yo estuve en un requerimiento en mi salud y la paz mental y salud de uno es mucho más importante. Y todos, de los 17 compañeros que somos fundadores de la parroquia, todos podemos ser. ¿Por qué no? Yo no soy de esas personas que solo yo. Incluso en nuestro estatuto, que lo estamos trabajando, está que la dirigencia debe derrotar. No, el presidente no tiene que ser reelegido, sino que vaya alternándose de barrio en barrio la representatividad del presidente.
1: Oh, Oye, ¿y ese cada qué periodo? ¿Dos años?
2: Cada dos años.
1: Ya cuando se normalice la principal.
2: Así es, ya cuando se normalice la principal, empezaremos a trabajar conforme al estatuto, que es la constitución de la parroquia de Imán.
1: ¿Qué tanto lucharon ustedes para poder crear esta nueva parroquia?
2: Bueno, fue un trabajo de más de dos años. Empecé convocando a los compañeros de dirigentes y líderes de la zona de expansión. Nos reunimos en mi domicilio, en el Guerrero 2. Primero estuvimos 4 o 5 y poco a poco fuimos sumando esfuerzos, siempre explicándoles que sí lo podríamos lograr porque tenía el conocimiento de cómo hacerlo, pero faltaba algo fundamental, el apoyo político. Y cuando le presentamos a la señora alcaldesa nuestro proyecto, ella nos abrió las puertas del municipio y nos puso a la disposición todo el personal, toda la logística para que esto se diera. Incluso a nivel nacional no existía una ordenanza de creación de parroquias urbanas. Se creó Manta, fue un ejemplo a nivel provincial y nacional de crear la primera ordenanza de creación de parroquias urbanas basada en la ley del COTAC.
1: Vaya, oiga, ¿y por qué hubo esa necesidad de crear una? Ya que usted fue uno de los artífices y todo.
2: Para contar una historia, ¿no? La necesidad de trabajar más de cerca con los representantes de la ciudad. No nos olvidemos que Urbimante es una zona retirada, apartada del centro.
1: ¿Le pertenecían antes
2: a la parroquia Tarqui? Entonces, hay muchas obras que hay que llevar allá. Nosotros como dirigencia allá sí nos preocupa, no tan solo nuestros habitantes de la nueva parroquia, sino Manta. Mira, nosotros somos mayores y yo le hago una pregunta a usted. ¿Cuándo se ha hablado de la repotenciación hídrica de la ciudad de Manta? Desde que se creó Casa Lagarto, el Ceibal, y Manta, ¿cómo ha crecido? Y hacia allá estamos trabajando con la señora alcaldesa con un proyecto presentado que nace en los barrios de Urbimante.
1: Ah, qué bueno. Oiga, porque dice que la creación de un barrio, la creación de una parroquia también va para que haya mayor atención de los cantonales o mayores necesidades, porque a ello apunta, ¿no?
2: Así es, y de ahí nace, entre la prudencia de las obras. Hay muchas necesidades, aguas potables, pero a base de un trabajo que lo hemos coordinado más de un año con Aguas Manta, estamos dando solución de a poco. No es que tenemos 24/7, pero por lo menos un día a la semana cada barrio tiene agua. Y esa es la preocupación de nosotros, que para Manta en sí. No le puedo hablar del proyecto porque es la señora alcaldesa, claro, sí. Pero se está trabajando en eso, y lo que nunca se ha hecho, de hablar de la repotenciación hídrica de la ciudad de Manta. Entonces, falta alcantarillado, también ya está hecho el estudio, y hay que buscar los recursos. Y nosotros los ciudadanos debemos entender que la ciudad y el representante, la ciudad que está al frente, no tiene la varita mágica para construir de la noche a la mañana, pero con el respaldo de los dirigentes sí podemos hacer formular una petición al gobierno central a través de una motivación ciudadana, acogiéndonos al articulado del buen vivir, de la Constitución de la República, de la salud, para llegar a conseguir agua y alcantarillado para toda la ciudad.
1: Es que generalmente esperamos que todos nos den y no hacemos ningún esfuerzo, no buscamos.
2: Mire, nosotros somos una de las personas, con mi esposa, que usted no ve a las 6 de la mañana barriendo mi frente. Yo no espero que la ciudad me dé todo, que puedo dar yo también por mi ciudad, y esa es la preocupación. Y por eso los proyectos, por eso la petición a la señora alcaldesa, para que la ciudad se vaya administrando como debe de ser. Ahora último presenté una actualización del RUOS, que es el Registro Unitario de Organizaciones Sociales, pero para que el municipio, a través del consejo, crea una ordenanza para que todos los barrios, todos los sectores saquen su vida jurídica dentro del GAC en participación ciudadana. ¿Por qué? Porque es el municipio, son los alcaldes, las autoridades locales las que conocen su territorio, no el ministerio. A pesar que para mí la ley...
1: ¿Qué se está haciendo ahora? O sea, eso siempre.
2: Para mí la ley, el decreto 193 que lo publicaron en el 2017, para mí ya está caduco. Eso era con el MIES viene y le pasó al MIDU, y ahora el MIDU y le pasa al MIC, y siguen dando, usted vaya con una cantidad de cédulas y dice, vengo del barrio tal y tal, créeme la vida jurídica. y por eso tenemos el desorden de crecimiento territorial, y no tan solo en Manta, en diferentes cantones del Ecuador. ¿Por qué? Porque se permite eso. Y está bien, si ellos lo quieren hacer, pero que lleven como requisito la ordenanza con la que fue creado el barrio. Para que así el municipio, que es el que da la obra y el que llega y conoce su territorio, puedan trabajar de la mano con cada uno de los dirigentes.
1: Le agradecemos, qué buena entrevista y qué buen planteamiento que ha hecho usted.
2: Bueno, agradecido a usted por la oportunidad y como siempre digo, Dios nos pone donde tenemos que estar y los caminos son difíciles, pero sus tiempos son perfectos. Y estamos aquí como un ciudadano más de esta linda tierra de Manta, porque yo soy Cholo Pata Salada y trabajando por mi ciudad.
0: Ahí estaba don Jaime Eduardo Macías Moreira. Yo soy un cholo pata salada trabajando por mi ciudad, dijo, ¿no? En la parte final. Un hombre que conoce mucho, ¿ah? De esto de las leyes territoriales, de la conformación de barrios, muy amplio, ¿no? De mucho conocimiento. Y nos decía, y esto lo tengo acá en el cerebro, ¿sí? Señor que ya tiene su edad, ¿no? Pero muy bien en su expresión. Son atento a la hora, las 12 del mediodía con 23 minutos. Saludo a mi estimado compañero Iván Espincalero, para su esposa doña Ingrid Ramírez, sus hijos el doctor Iván Alejandro, el licenciado Yair y tal Iñera Alessandro, al igual que a toda su familia, ¿no? Así que, estimado compa, saludos cordiales para usted y toda su familia. Reiterar, su esposa doña Ingrid Ramírez Espín, sus hijos el doctor Iván Alejandro, el licenciado Yair y tal Iñera Alessandro. Bendecida tarde. El saludo cordial para doña María Salvatierra, en el barrio La Dolorosa, también reportando sintonía. Gracias por estar escuchándonos, gracias por estar justamente siendo parte de las noticias aquí en Radio Visión 650 AM, en la www.radiovisionmanaví.com, nuestras páginas de Facebook y YouTube y de todas nuestras plataformas digitales. Muchísimas gracias por estar justamente con nosotros. De igual manera, el saludo para Jorge, el popular Ñaño, que también nos escucha en el barrio La Victoria. Y vamos también a escuchar un diálogo que mantuvimos hoy también en la mañana con la señora María Pachay. Ella es presidenta del barrio o la ciudadera Las Acacias. Ha gestionado para que el municipio, no es que ha gestionado, sino que ganaron un concurso que hizo el Ministerio de Infraestructura y Transporte para que justamente esta entidad del Estado construya o reconstruya este parque y le dé otro tono al que hoy representa este barrio. Escuchemos, abordamos ella antes de que se iniciara un evento, porque fue la firma del convenio entre el GAC Manta y de igual manera el Ministerio de Infraestructura y Transporte. Entonces, allí conversamos con ella previo, reitero, a la firma de este convenio.
1: Para efectos de cámara y registro de Radio Visión, nombre, apellido y quién es usted.
3: Muy buenos días, mi nombre es María Pachay y soy la presidenta de la ciudad de Las Acacias.
1: Doña María Pachay, hoy se va a firmar un convenio entre el Ministerio de Infraestructura y Transporte y el GAC Manta para justamente el proyecto del Parque Las Acacias.
3: Así es, hoy día es la firma que tanto hemos estado esperando para de ahí ya nos den la fecha de ejecutar el.
1: ¿Qué implica esa del trabajo? ¿Qué se van a hacer aquí?
3: Aquí se va a hacer la regeneración de todo el parque.
1: Ya. ¿Qué implica la regeneración?
3: ¿Qué implica? Implica la por ejemplo, aquí esta cancha se va a compartir en dos canchas, o sea, se va a hacer ya más grande, porque aquí es una sola, se va a hacer dos, ya se hace hasta la parte de acá, se le va a hacer gradas en medio, ajá. Se va a regenerar lo que es la cancha de básquet, igualmente la otra cancha de skate de los chicos, y se va a hacer el área para lo que es ciclismo, porque aquí también practican ciclismo los chicos, y más abajo va a haber dos canchitas de tenis. Va a estar muy lindo, sí, hermoso,
1: deportiva y todo.
3: Claro, por supuesto, este parque es más que todo deportivo.
1: Sí. También hemos visto en anteriores oportunidades que muchos moradores del barrio andan caminando, haciendo sus trotes.
3: Claro, sí, eso es todos los días. Por supuesto, va a haber un espacio, va a haber todo el área, va a quedar el espacio bien bonito, con adoquines de colores, todo adecuado, va a haber banquitas entre medio del parque para los adultos mayores, va a haber una gruta, porque nosotros tenemos la imagen de la Virgen Perpetuo Socorro, entonces va a haber una gruta para ella y con banquitas y todo para que las personas se sienten, pongan su velita y todo eso. Va a ser lindo, el proyecto es hermoso.
1: ¿Cómo nace este proyecto? ¿Cómo así? O sea,
3: lo ganamos a través de un concurso, que es el Banco Mundial, a nivel nacional. Un concurso donde participan todos cada barrio participa con su parque. Entonces nosotros fuimos tomados en cuenta porque es el parque más grande. Bueno, ahora está el megaparque, que ya lo reemplazó, claro. Vino a reemplazar, pero de los barrios es el parque más grande de todos.
1: Y buscaron la forma de proyectarlo y de
3: obviamente, sí, todo lo que nos pidieron, todo enviamos, fue un trabajo durante un año, pero en equipo con el municipio ahí, trabajando y enviando todo lo que nos solicitaron.
1: ¿Y ese premio que vamos a decir lo va a ejecutar? ¿A través del municipio de Manta o a través de la dirigencia de ustedes?
3: No. La dirigencia y el municipio solo vamos a hacer como veedores.
1: Así
3: es. Eso lo maneja entre lo que antes era el MIDUB y que ahora es el transporte de obras
1: públicas. El Ministerio de Infraestructura de Transporte.
3: Exactamente.
1: Por ello la firma con ellos y todo.
3: Así es. El Banco Mundial le deposita a ellos y ellos realizan el trabajo.
1: Creo que es una satisfacción para usted como presidente.
3: Por supuesto, por supuesto. Como presidente estoy súper feliz de haber logrado haber ganado este proyecto y esperando con ansias de que todo se construya, que se haga todo, y los moradores obviamente están felices.
1: Ahora, algo importante también que hay que ir de la mano es la seguridad, porque aquí se ha hablado mucho, incluso había denuncias a Radiovisión de que había mucha inseguridad.
3: Bueno, se está trabajando ahí de la mano con la policía, siempre llamándoles y sí, para que ellos se acuden.
1: De allí, ¿qué más se está trabajando? ¿Qué falta acá? ¿Qué necesita el barrio?
3: ¿Qué necesita el barrio? Bueno, el parque más que todo es una limpieza. Siempre estamos tratando ahí con el municipio de limpiar, porque el parque es bien grande.
1: Es grande
3: el parque, entonces se necesita de mucho. Y siempre estamos dando la manito ahí para en colaboración para que se mantenga.
1: ¿Tiene cuántos metros el parque? ¿O una más o menos aproximado? Porque más bien es largo, porque
3: sí.
1: No es tan ancho.
3: Es un parque lineal.
1: Es un parque lineal,
3: es súper grande el parque, sí.
1: ¿Van a haber luminarios y todo eso para
3: por
1: la
3: noche? Por supuesto, sí. Ahorita está un poquito oscuro porque sufrimos un robo el año pasado, se nos robaron todos los cables de la parte de arriba.
1: Entonces tratamos. ¿Eso se va a reparar?
3: Claro, nosotros como dirigencia hemos tratado de recuperar un poco, hay algunas iluminarias que se han arreglado. No en la totalidad, porque como estábamos en espera del proyecto, claro, no sé yo para qué invertimos, que mejor esperamos un poquito y ahí.
1: Algo que vemos acá y si nuestra compañera nos enfoca, hay lindos árboles acá, los árboles que respiran el pulmón.
3: Sí, por supuesto, se tuvieron que sacar algunos porque se nos habían secado, había como 13 árboles secos. Entonces todo eso se tuvieron que talar, esta semana se estuvo talando esos árboles.
1: Pero y todavía quedan como correspondiente.
3: Claro, por supuesto, con ambiente, medio ambiente, sí, todo ello. Hicieron un estudio primero, después del estudio pues ya se socializó con los vecinos, se le dio a conocer la razón por la que se iban a sacar porque ya estaban peligrosos. Entonces cuando ya sea la regeneración pues obviamente se van a reponer todo lo que ya se han sacado.
1: Y se prepara una inauguración especial,
3: pues, muy lindo,
1: y esperemos que invite a Radiovisión.
3: Claro que sí, con gusto.
1: Muchísimas gracias y felicitaciones.
3: Muchas gracias, buenos días.
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Estamos de retorno, señoras y señores, para continuar con las noticias de Visión Informativa, segunda emisión. Antes de continuar con más noticias, queremos saludar a la cumpleañera del día de hoy. Nos escribe un buen amigo y nos dice: les mando un saludo para mi madre María de Mera, cumple 71 años, ella vive en Manabí, en el recinto San Miguel. Les saluda desde Buena Fe, Wilson Molina. Caramba, qué bien, ¿no? Entonces, la señora María de Mera el día de hoy está cumpliendo 71 años de risueña y feliz existencia. Ella vive, perdón, en el recinto San Miguel y le está saludando su querido hijo Wilson Molina. Así que a la señora María de Mera, en sus 71 años, su hijo Wilson Molina le dice muchas, pero muchas felicidades.

que tenga dicha toda la vida. Y nos envió incluso un videito, dice: feliz cumpleaños a la mejor mamá del mundo, orgulloso. Entonces, Wilson Molina, cuídela, quiérela, papáchela, consiéntala, porque madre hay una sola en esta vida. Y se lo digo con sobre merecimiento, porque mi madre ya no la tengo hace 9 años, y hoy también en el cielo está cumpliendo 93 años. Así que a la señora María de Mera, en sus 71 años, toda su familia, pero de manera especial, su hijo, esto es en Buena Fe, en el recinto San Miguel, no acá en Manabí, en el recinto San Miguel, en Manabí, y desde Buena Fe le está enviando muchos saludos su hijo Wilson Molina. Le pide a Dios que siempre la bendiga. ¿Qué?

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1: Que Dios le regale mucha vida, mucha felicidad, doña María de Mera, que cumple, hoy está cumpliendo 71 años. Ella vive en el recinto San Miguel, acá en la provincia de Manabí. Le saluda a toda su familia, pero de manera especial su querido hijo de Sebuena fue Wilson Molina. Muchas, pero muchas felicidades a la cumpleañera del día de hoy, que está cumpliendo el mejor de sus días. Oiga, 71 años, sí, 71 años de vida, ¿no? Así que muchísimas gracias también a Wilson Molina por también compartir este cumpleaños. Saludos cordiales para Rosy en Puerto Viejo, nos reporta sintonía a través del dial 650 en amplitud modulada, dice saludos, los escucho a diario en las noticias, envíenme un saludito, dice, para mi familia, para mis hijos, mi esposo, mis nietos y toda mi familia. Gracias Rosy, en Puerto Viejo nos reporta sintonía, bendecido día miércoles, bendecida tarde, ¿no? Y que mañana jueves sea mejor todavía, ¿no? Muy bien, gracias. Y todos los días siempre hay que contar con la bendición de Dios. Muy bien, gracias a todos y cada uno la sintonía. Vamos a continuar con las informaciones. Y justo hablábamos o escuchábamos a doña María Pachay, presidenta del barrio Las Acacias, previo a un evento, la firma de convenio entre el Ministerio de Infraestructura y Transporte y el GAC Manta para remodelar, hacer más trabajos, canchas deportivas en el Parque Lineal de Las Acacias. No es el municipio, no es el Ministerio de Infraestructura y Transporte, pero sí están colaborando. Ellos ganaron, los moradores del barrio Las Acacias, un proyecto o un concurso, ¿sí?, que hizo el Banco Mundial de los proyectos de los parques en Ecuador. Y miren, qué bueno, que acá en Manta quedó ese premio, ¿no? Entonces, vamos a escuchar. Este evento tuvo la presencia de la alcaldesa de Manta, está recientemente operada de las tiroides, y bueno, ya se las ingenia para hablar. Tiene que cuidarse, alcaldesa, porque realmente tiene que cuidar más que todo la voz, ¿no? Porque las personas cuando se operan de tiroides ya no quedan con el mismo timbre de voz. Y cuando recién son operadas, sí, no pueden hablar. Lo digo con mucho conocimiento porque mi señora esposa justamente también fue operada de las tiroides. Escuchemos entonces a la alcaldesa, que no la van a escuchar con el mismo tono de voz. Ella está haciendo un esfuerzo sobrehumano. Quería cuidarse más, pero vamos a escucharla.
2: Se construyen

0: días me operaron de un tumor en la tiroides. Pero gracias a Dios y para honra y gloria de Él, estoy sana.
1: Bueno, escuchábamos, no hay todavía el pronunciar, hay más palabras de la alcaldesa, pero hay que ponerle mucho oído, ¿no? Y debería cuidarse la alcaldesa porque necesita una recuperación total. Pero bueno, ella, como ama su ciudad, estuvo allí presente, justamente conversando y dialogando, dando su discurso en esta mañana en el Parque de las Acacias. Luego habló la señora María Pachá, ya en el acto, que dijo, qué es lo que manifestó. Vamos a escucharla, mi estimado Steven.
2: Hola, señor ministro. Y todos los presentes, muchísimas gracias por acompañarnos en este día que es tan importante para nuestro sector. De verdad que estoy súper emocionada, mi alcaldesa, por fin el día que tanto esperábamos. Así que esto es algo que soñamos juntos, ¿se acuerdan? Caminamos juntos, lo trabajamos y aquí estamos. Espero que todo se proyecte. Así que para un mejor futuro. Muchísimas gracias a todos, pues. Y esperamos vernos aquí para esa inauguración de Parque Macaleza. Y todos ustedes, muchas gracias. Buenos días.
1: Muy bien, ahí estaba doña María Pachay, presidenta del barrio Las Acacias, concreta y concisa. Y dice, o dijo, lo esperamos acá en la inauguración de la construcción de las canchas y todo aquello. Nos va a quedar realmente maravilloso. Van a tener un parque lineal estupendo, muy grande, ¿no? Ya nos explicaba ella qué característica tiene y qué es lo que va a tener. Sin lugar a dudas, van a salir muy, pero muy beneficiados. Vamos a la, póngame el ubica de la firma de convenio entre la alcaldesa y el viceministro de transporte, de infraestructura y transporte. Ahí está en el momento de la firma. Ustedes pueden observar en este video de nuestra compañera Anaí Barcia. Firma la alcaldesa el convenio, le da los papeles el viceministro de infraestructura y transporte. Ahí va otra firma más, ¿no? En donde se adquiere el compromiso, ¿no? Y allí ahora la firma del viceministro también de infraestructura y transporte, ¿no? En la cual se deja ya dado este convenio, reitero, entre el MIC, el Ministerio de Infraestructura y Transporte, y el GAC Manta, señoras y señores. Sucedió hoy en la mañana, allí justamente en pleno parque lineal del barrio Las Acacias. Muestran las firmas y ahí estuvo para constancia el micrófono y las cámaras de Radio Visión, señoras y señores. Las 12 del mediodía con 42 minutos, vamos a escuchar al viceministro de Infraestructura y Transporte. ¿Qué digo?
3: Quiero comenzar primero trayéndoles un saludo del señor presidente de la República, Daniel Noboa. Estamos claros de que este barrio va a ser un ejemplo para la ciudad de Manta y esto es justamente algo de lo que el presidente Noboa quiere para todos los ecuatorianos. Nosotros lo que queremos es cambiarles la vida a todos ustedes en el barrio, no solamente con casas, sino también con este tipo de obras que van a permitir que todos ustedes jóvenes tengan donde jugar seguros, los adultos mayores también tengan donde hacer sus actividades por las tardes o en los momentos que tengan esparcimiento, y que todo, absolutamente todo, funcione pensando en el ser humano como centro de la planificación urbana. Así que espero que me invite a la inauguración del parque. Pero también voy a comprometer a usted, doña María, para que hagamos una cosa. Yo soy fiel jugador de pádel, así que vamos a organizar con la alcaldesa un partido de pádel y seguramente también un partido de fútbol. Muchísimas gracias a todos, un saludo.
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0: operativos policiales.
1: Vamos de inmediato con los operativos policiales en este día miércoles 20 de mayo del 2026. A 12 con 44 minutos, 12 del mediodía con 44 minutos. Atento que este 20 de mayo, es decir, hoy, un nuevo hecho violento se reportó en Bahía de Caracas, provincia de Manabí. Información preliminar señala que 4 policías que se movilizaban en un vehículo particular fueron atacados a tiros por sujetos armados. De acuerdo con los primeros reportes, 2 de los uniformados resultaron heridos y permanecen con pronóstico reservado. Se conoció además que los policías prestaban servicio desde hace aproximadamente 15 días en la cárcel de Bahía de Caracas. El caso continúa en desarrollo y las autoridades aún no emiten un informe oficial ampliado. Qué pena, atacan a tiros a 4 policías en Bahía de Caracas y 2 que eran heridos. 12:45 minutos. Y atento que la Policía Nacional investiga un atentado con explosivos registrado anoche. Sí, no, la noche del 18 de mayo del 2026, frente a la vivienda de un concejal en Santo Domingo de los Áchilas. La detonación ocurrió en un inmueble ubicado en la calle Guayaquil. El hecho no dejó personas heridas, pero sí causó daños materiales en la fachada de la vivienda. Según las autoridades, el concejal no se encontraba en la ciudad y en el domicilio permanecía únicamente su esposa. Las primeras investigaciones permitieron revisar cámaras de seguridad. Las imágenes muestran un hombre que habría dejado el artefacto explosivo y luego huyó del sitio. La policía informó que se trataría de un explosivo artesanal tipo taco de dinamita, usado con frecuencia en hechos relacionados con intimidación y extorsión. En este caso, Santo Domingo suma 9 ataques con explosivos en lo que va del 2026 y las autoridades mantienen operativos y continúan las investigaciones para identificar a los responsables. Son las 12 del mediodía con 46 minutos, 12:46 minutos. Vamos con más noticias. Atentos, saludos para Jorge, el popular Yaño en el barrio La Victoria, para usted y para toda su familia, ¿no? De igual manera para César Moreira en el barrio La Pradera, para su esposa y para toda su familia. El saludo cordial de igual manera para doña Juanita Santana de Vero, para sus hijos Ítalo, Robert, William, Marilinho, Mari, Verónica, Vero Santana, Arianita, Holguín, de igual manera están escuchando a través de Radio Visión. Muchísimas gracias por su sintonía. Gracias también, gracias a la sintonía de doña Emma Espincalero, para su esposo don Ismael Ayala, sus hijos Xiomara, Wellington y Danixa, al igual que sus queridas nietecitas en la ciudadela El Palmar. Una bendecida tarde. Vamos con más noticias. Atento que dos jóvenes fueron rescatados por la policía tras un presunto secuestro ocurrido en Santo Domingo. El caso salió a la luz luego de que una de las víctimas lograra escapar y pedir ayuda al EQ911. Según el reporte, Luis Sebastián R., de 18 años, relató que viajaba junto a su amigo Franklin Paul Z. En un camión con destino a la provincia de El Oro, cuando varios vehículos le cerraron el paso en la vía a Quevedo. De acuerdo con la denuncia, hombres armados se amenazaron a los jóvenes y posteriormente lo trasladaron a una vivienda cercana a la vía Aquinindé, donde permanecieron retenidos. Uno de los afectados aprovechó un descuido, logró escapar y pidió ayuda a una vivienda cercana. Con la alerta, la policía ejecutó un operativo inmediato. Al ingresar al inmueble, los agentes encontraron a otra víctima con las manos atadas y con golpes visibles en el rostro. Dos sospechosos escaparon entre la vegetación y al notar la presencia policial, los jóvenes fueron trasladados a una casa de salud para recibir atención médica. Mientras continúan las investigaciones para identificar a los responsables, hasta el momento no se reportan detenidos.
2: Y
1: 7:48, 12:48 y este 20 de mayo, las Fuerzas Armadas decomisaron 2,487 galones de combustible transportados de manera irregular durante un operativo ejecutado en Carabicó, provincia de Manabí. La intervención se realizó tras detectar inconsistencia en la documentación presentada por los ocupantes del vehículo. Durante el procedimiento también se confirmó que el camión mantenía una denuncia por robo y dos personas fueron aprehendidas para las investigaciones correspondientes. Las autoridades continúan con operativos de control para detectar actividades ilícitas en la provincia. 12:49. Y atento que la Policía Nacional investiga el atentado contra cuatro uniformados ocurrido en la ruta del Espondiluz, entre la calle Giniza y Augusto Solórzano, esto es en Bahía de Caracas. El ataque registrado la mañana de este miércoles 20 de mayo dejó como saldo dos agentes heridos cuando se dirigían al centro de rehabilitación social de la localidad para cumplir con el relevo de guardia. El reporte oficial indica que los policías fueron interceptados por un vehículo desde el cual se realizaron múltiples disparos. El cabo segundo Jeremy Pacheco se encuentra en estado crítico tras recibir un impacto de bala en la cabeza, mientras que el sargento segundo Erinson Ruiz presenta heridas en diversas partes del cuerpo. Ambos recibieron atención inicial en el hospital Miguel H. Alcíbar. Las autoridades analizan si el evento guarda relación con las funciones que los agentes desempeñaban en el centro carcelario, donde habían sido asignados hace 15 días. Personal especializado de Manta y Puerto Viejo se ha desplegado en el sector para recolectar indicios y determinar las causas exactas de esta agresión. Estamos con las noticias aquí en Visión Informativa, segunda emisión. Un tribunal de garantías penales de Manabí sentenció a más de 13 años de cárcel a un hombre procesado por el delito de extorsión agravada, esto en la ciudad de Puerto Viejo. Según las investigaciones, Steven Che exigía dinero a un comerciante a cambio de no atentar contra su vida y ni la de su familia. Las amenazas se realizaron durante varias semanas mediante mensajes intimidatorios. La situación se agravó luego de un ataque armado ocurrido el 24 de junio del 2025 contra la vivienda de la víctima. Tras ese hecho, los extorsionadores exigieron $5,000 para evitar nuevos atentados. Con la denuncia presentada, la policía coordinó un operativo de entrega vigilada en un centro comercial de Puerto Viejo. En el momento del intercambio, agentes aprehendieron al sospechoso. Durante el juicio, Fiscalía presentó testimonios, pericias y extracción de información de teléfonos celulares, donde se encontraron mensajes relacionados con las amenazas. Con estos elementos, los jueces determinaron la responsabilidad del procesado y emitieron la sentencia conforme al delito de extorsión agravado, dice, establecido en el COI. Así las informaciones aquí de los operativos en Radio Visión. Más noticias, atentos que un operativo de la Policía Judicial en Santo Domingo este 18 de mayo dejó 5 personas aprehendidas, vehículos retenidos y varios indicios relacionados con presuntas actividades delictivas. Las investigaciones iniciaron tras la alerta sobre un camión reportado como robado. Con información reservada, los agentes llegaron hasta el kilómetro 10 de la vía Santo Domingo Quevero, donde localizaron el vehículo y ejecutaron la intervención. El camión recuperado corresponde a un Chevrolet FBR de placas TAU0765 y transportaba 16 cisternas con aproximadamente 3,000 galones de derivados de hidrocarburos. Durante el operativo también fueron retenidos otros 2 vehículos y decomisados varios teléfonos celulares que ahora serán sometidos a análisis técnico, se informó. La policía confirmó la aprehensión de 5 ciudadanos, 2 de ellos registran antecedentes por delitos relacionados con robo, armas y sustancias sujetas a fiscalización. Las autoridades investigan posibles vínculos con estructuras dedicadas al robo de vehículos y delitos en carreteras. Mientras tanto, los controles continúan en diferentes ejes viales de Santo Domingo, se indica en el reporte de la policía. 12:54 minutos.
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1: De inmediato vamos a revisar la crónica roja para informarles que la mañana de este 20 de mayo del 2026, un hecho violento estremeció a la parroquia Lodana en el cantón Santa Ana. De manera preliminar se conoció que Carlos Javier Macías, conocido como Peludo o Pelusa Macías, fue asesinado mientras se encontraba en el parque de la parroquia. Sujetos armados lo habrían sorprendido y atacado. La víctima falleció en el lugar. El crimen ha causado conmoción entre habitantes del cantón. De manera extraoficial trascendió que en redes sociales ya circulaban publicaciones con presuntas amenazas dirigidas a su persona. Esa información aún no ha sido confirmada por autoridades. La Policía Nacional mantiene el caso en desarrollo y se espera información oficial sobre este nuevo hecho violento en el cantón Santa Ana, parroquia Lodana, donde lamentablemente hubo un hecho violento que estremeció a la parroquia, ¿no? De manera preliminar se conoció que Carlos Javier Macías, conocido como Peludo o Pelusa Macías, fue asesinado mientras se encontraba en el parque de la parroquia de Lodana. Las 12:55 minutos, es decirles que el día de ayer, 19 de mayo del 2026, un presunto antisocial murió durante un procedimiento policial en el distrito Eloy Alfaro, en Quito, luego de un enfrentamiento armado registrado tras una alerta por robo a un local comercial. Según el reporte preliminar, un uniformado observó a 4 sujetos que presuntamente intimidaban o intentaban sustraer mercadería. Al referirse como policías, los sospechosos habrían disparado contra él. Ante la amenaza, el servidor policial hizo uso legítimo de la fuerza, dejando como resultado un fallecido. De lo ocurrido con la policía, el hombre registra antecedentes penales por robo y tráfico de armas. 12:56 minutos.
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1: Y antes de terminar, revisemos qué noticias importantes hay a esta hora de la tarde. El asambleísta nacional Esteban Torres Cobo, desde este 19 de mayo del 2026, asumió la jefatura de la bancada oficialista Acción Democrática Nacional, ADN por sus siglas. Su designación será al cumplirse un año de funciones de la Asamblea Nacional y con la finalidad de seguir apuntando desde el poder legislativo la gestión del presidente de la República. Si Torres reemplaza en la coordinación del bloque de gobierno a la asambleísta Valentina Centeno, representante de Manabí. Torres Cobo, abogado de profesión con una maestría en la Universidad de Londres, fue viceministro de gobierno desde el 2023 hasta el 2024 y en otros periodos legislativos fue vicepresidente de la Asamblea Nacional y vocal del Consejo de Administración Legislativa. En el año 2023 lideró la interpretación en juicio político del expresidente de la República, Guillermo Lasso, previo a la muerte cruzada. Torres también integra en este periodo legislativo la Comisión de Justicia y presidió la Comisión de Reformas Constitucionales que aprobó la eliminación de los fondos para los partidos políticos. Allí está el trabajo entonces de Esteban Torres, que es el nuevo vocero que desde el día de ayer asumió la jefatura de la bancada oficialista Acción Democrática ADN, señoras y señores. 12:58 minutos, vamos con una última información. Para decirle que el calendario del océano frente a las costas del Ecuador mantiene en alerta a la comunidad científica internacional. Expertos señalan que si las actuales condiciones climáticas continúan entre mayo y julio, el fenómeno global de El Niño podría confirmarse oficialmente entre finales de julio y inicios de agosto. Organizaciones dicen organizaciones como la NOAA y cuatro centros internacionales de monitoreo climático coinciden en que existe una alta probabilidad de consolidación del evento durante el segundo semestre del año. En Ecuador, el seguimiento técnico se realiza por el Comité ERFEN y especialistas en hidrometeorología. El investigador Cristian Paz, docente de la Escuela Superior Politécnica Agropecuaria de Manabí, explicó que el indicador clave para detectar oficialmente el Niño es el aumento sostenido de la temperatura del mar en la región conocida como Niño 3,4, ubicada en el Pacífico Ecuatorial Central, señoras y señores. Según el especialista, para confirmar el fenómeno se requiere que la anomalía térmica supere los 0.5 grados centígrados durante 3 meses consecutivos. Adicional, los registros ya muestran temperaturas por encima de un umbral. Así las cosas entonces con lo que tiene que ver al fenómeno El Niño, que se dice viene fuerte y que estaría llegando en el mes de agosto. Son las 13 horas, 1 de la tarde en punto. Tiempo para terminar nuestra noticia porque ya viene Visión Informativa. A nombre del equipo de periodistas de Visión Informativa, segunda emisión, que les habla Roberto Reyes, en la logística y colaboración de los exteriores Anaí Barcia, y en los controles, en la producción, nada menos más que Steve. Bajo la dirección general de Tanya Zambrano le decimos excelente tarde. Bye bye, chao chao.
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0: ¿Cómo está, Adrián? Buenas tardes a todos y a nuestros televidentes y oyentes de Radio Visión, a nuestro productor Steven A. y a nuestra directora general Tanya Zambrano. Mucha actividad. Oiga, ayer estábamos con Gallito, que ya va a dar la rueda de prensa, ya va a dar a conocer los convocados. Y ha dicho, o dijo, luego de, o en el transcurso de la rueda de prensa, que será el 1 de junio que dará a conocer a la lista.
1: Hubo una parte, licenciado, yo estuve pendiente de esa rueda de prensa, escuchándola en vivo y en directo, por lo que se decía, él se contradice en una parte, porque él dijo que el 24 de mayo, primero dice que hasta el último día, el 1 de junio, que es donde dice, y después hay otra, en un discurso, él dice el 24 de mayo la daremos. Entonces, hay que estar pendiente, si es que la llega a dar el 24, yo lo dudo mucho, yo creo que la va a dar a finales de que se jueguen estos partidos amistosos.
0: Pero el último partido amistoso es el 7.
1: El 7.
0: Claro.
1: Y antes,
0: hay antes un primer... hay otro, el 30 o 31, algo.
1: Sí, me parece que lo va a dar justamente en esa fecha.
0: Después del partido.
1: Después del partido,
0: sí. Del primer partido.
1: Del primer partido, sí.
0: Que es con Arabia Saudita.
1: Sí.
0: Porque el otro es con Honduras, me parece, o Guatemala.
1: Entonces yo creo, ojo, es una percepción netamente mía, porque no se sorprende si el 24 de mayo pone a trabajar rápido los periodistas.
0: No, es que no se olvide, es que no puede darla después del segundo partido, porque la FIFA otorga el último plazo es el 1 de junio. Porque el 2 de junio ya la FIFA da a conocer la nómina de las 48 selecciones.
1: Entonces yo creo que para mí se le chispoteó. Y no sé si la gente no se ha dado cuenta de esa parte. Yo quizás, como estuve muy pendiente,
0: muy acucioso,
1: ¿no? De escuchando cada cosa que él decía, hubo una parte que a él también se dice el 24 de mayo. Entonces yo no sé. Para mí que hay que esperar. No se sorprendan si este fin de semana sale la lista de convocados. Y la gente va a estar tranquila y esperanzada el 1 de junio y va a poner a trabajar así a los medios de comunicación.
0: Claro. Ahora también es el otro aspecto que, de acuerdo a lo que escuché, es de que para el partido con Arabia Saudita va a ubicar a jugadores netamente juveniles.
1: Sí,
0: ¿Y cuáles juveniles? Por allí no está Thiago Saeta, ya los convocó, ya se conoce. Entonces, partido amistoso, ¿con qué finalidad? Si no va a utilizar a los jugadores que van a jugar el Mundial. Bueno, también dirán, hay que cuidar a los jugadores, pero en todo caso, yo no creo conveniente un partido amistoso para que ubique a la mayoría de jugadores juveniles.
1: Sabe que yo creo que los únicos que están prácticamente confirmados de esa lista, y me atrevería a decir, son jugadores que le preguntaron ahí mismo en la rueda de prensa. Los hermanos Quinteros, que vienen de ganar ese torneo internacional en Europa, que ya son fichajes del Arsenal. Se habló mucho de este chico Riquelme Angulo, centrodelantero del
0: Independiente.
1: Y Fragoso.
0: Ah, es Fragoso.
1: No sé si por ahí entre Saeta, pero lo cierto, licenciado Roberto Reyes, que quizás si tuviera... Bueno, los hermanos Quinteros no vienen de tener rodaje en la primera división. Han tenido rodaje quizás en este torneo.
0: Y mire, jugar por una selección de mayores,
1: ¿no? Sí.
0: Yo no sé, o sea, se ha hecho lo que ha querido por parte del director técnico de la selección ecuatoriana. Eso es falta de respeto para los demás jugadores. Por último, sabe que convoque a quienes posiblemente vayan a estar en el próximo proceso electoral, en el próximo proceso de eliminatoria, ¿no? Pero así por así, no, para mí eso es falta de respeto para los jugadores, porque hay unos que de pronto pueden estar y jugar y hacer un buen papel, ¿no? Un buen papel, pero yo no sé si va con juveniles, yo no entiendo cuál es el objetivo.
1: Sí, yo coincido netamente con usted, licenciado Roberto Reyes. Ya le mandamos un saludo a todas las personas que nos están sintonizando. Yo vamos a estar pendientes. Lo cierto es que yo le soy sincero. Yo me ilusioné mucho con esta rueda de prensa porque yo juré, pensé que iba a dar la lista de convocados. Pensé que iba a ser distinto esta vez porque era un mundial.
0: Pero
1: porque la lista de convocados siempre la dan un día. Yo recuerdo tanto, licenciado Roberto Reyes, que una vez... para una doble fecha FIFA, un partido o algo, ¿sabe a qué hora dieron la lista de convocados? Un viernes a las 11:30 de la noche.
0: Wow.
1: Publicaron la lista.
0: Para que nadie protestara.
1: Más allá de que nadie protestara, licenciado, hay gente que por ahí sí se toma muy en serio. Y, por ejemplo, no sé, yo sé que el periodista tiene que trabajar 24/7, pero por ejemplo, hay mucha gente que, por ejemplo, un viernes a las 11:30 de la noche ya está descansando.
0: Claro.
1: Entonces, ¿qué va a pasar? Que el día siguiente recién se publique eso. Y atrás de eso hay un jefe que está diciendo, ¿por qué no publicaste esto?
0: Claro.
1: ¿Me entiendes? Entonces, me acuerdo que ese día que yo ya estaba a punto de dormirme, me tocó hacerla ahí en el momento y publicarla, ¿no? Entonces, por eso le digo, no sé si por ahí aparezca el 24 de mayo, coincidentemente.

0: Antes es fin de semana y aparezca. Yo ese 24 de mayo voy a estar pendiente de las redes sociales, por si acaso llega a aparecer.
1: 24 de mayo es día de lunes.
0: No, domingo.
1: Domingo, claro, que pasa para el lunes el feriado acá en el Ecuador.
0: Así es. Entonces vamos a estar pendiente de eso. Yo por lo que había pasado en Brasil, ¿se acuerda que dieron la nómina, claro, con Ancelotti en el medio?
1: Con Neymar.
0: La prensa, los aficionados.
1: Sí. Entonces, dale hasta otro matiz, porque es una convocatoria mundialista.
0: Y yo le hablaba a Carlos en un programa, yo le decía... a veces a mí me gusta cuando dan la rueda de prensa así, literal, la rueda de prensa para dar a conocer los convocados, porque se reúne la gente, y quizás nosotros no nos reunamos, o quizás por acá la veamos, por aquí por el simple vista, pero los jugadores que están interesados en ir, claro, a ese mundial, se reúnen, y se dio cuenta ahora con Brasil, cómo la gente se grababa, cómo la familia se grababa cuando daban la lista de los jugadores brasileños, que son jugadores licenciados que están en la élite del fútbol mundial, y eran todos humanos queriendo vestir la camiseta de Brasil con la emoción, lágrimas. Entonces yo pensé que iba a ser algo así, pero me equivoqué.
1: Es un enigma lo del señor Becasese, y es una situación que la ha venido realizando desde que asumió la dirección técnica de Ecuador, ¿no? Y pasa tranquilo, son caprichos, no sé qué misma posición. Porque incluso, pero es que ¿sabes por qué lo hace eso? Y da las ruedas de prensa un día antes, las daba antes en el proceso de eliminatoria, como para que no le pregunten, hey, profe, ¿por qué no convoca, por ejemplo, a Adrián Gavilán? ¿Por qué convoca a Roberto Reyes y no a Adrián Gavilán? Así como que se escuda para que no le hagan esas preguntas y después no saber qué responder.
0: Sí, y aparte de eso, yo creo que con todo el respeto del mundo, yo creo que las preguntas ya se las mandan antes. Sí, porque siempre veo los mismos periodistas, siempre hay un pequeño filtro. No sé, ojalá y me equivoque, licenciado Roberto Reyes. Pero eso, por parte de la selección ecuatoriana de fútbol, ahora hay que esperar. Y hay que esperar los partidos amistosos, hay que esperar que no existan lesiones en el transcurso de estos partidos que restan, tanto en el campeonato ecuatoriano de fútbol y los jugadores que todavía siguen. Eso tampoco no es una excusa. Que también se pueden lesionar futbolistas que están entrenando con la selección. Todo puede pasar, ¿no?
1: Todo puede pasar.
0: Sí, y respecto a eso, licenciado Roberto Reyes, también recordemos que va a haber una final de Champions League con presencia de ecuatorianos.
1: ¿Cuándo es la final?
0: El 30 de mayo.
1: 30 de mayo.
0: Entonces, lo más seguro...
1: ¿Y no jugarán el mismo...? No, bueno, en Europa es otro horario.
0: El partido es a las 11 de la mañana.
1: 11 de la mañana.
0: 11 de la mañana.
1: Ya. Piero Hincapié quedó campeón ayer, sí, ¿no? Sin jugar con el Arsenal. Entonces ya tiene un título Piero, ¿eh?
0: Sí, y eso
1: podría proclamarse campeón de la Champions League también.
0: Y eso justamente era el tema que íbamos a entrar ayer. Se corona campeón el Arsenal de Piero Hincapié y quizás no dimensionamos lo que ha hecho Piero Hincapié. Sí dimensionamos lo que hizo Antonio Valencia. Vale. Antonio Valencia ganó 2 Premier League en toda su historia en el Manchester United. Piero Hincapié.
1: ¿Toda su historia?
0: En toda su historia, solo ganó 2. Y complicadas, porque la Premier es un torneo importante, difícil.
1: Es difícil.
0: Entonces, para dimensionar lo que hizo el señor Piero Hincapié.
1: ¿Un año recién? ¿No?
0: Un año, su primera temporada y ya se fue
1: una
0: campeón.
1: La primera Champions League.
0: Sí, por eso le decía que para dimensionar más o menos lo que ha hecho el señor Piero Hincapié, licenciado. Y ayer se coronaban campeones.
1: Sin jugar.
0: Sin jugar.
1: ¿Por qué se coronó campeón sin jugar? Explíquele a los oyentes.
0: Manchester City empató 1-1 contra el Bournemouth y con este resultado, a falta de una fecha,
1: ya no le alcanza
0: matemáticamente.
1: Se necesitaba una victoria a Manchester City.
0: Sí.
1: Entonces, como no ganó...
0: Para esperar hasta la última
1: fecha. Hasta la última fecha, ¿no? Pero como no pudo ganar, entonces Manchester City celebró sin jugar el título.
0: Y salió un video donde salían todos gritando, felices y contentos.
1: Estaban entonces pendientes de ese partido.
0: Sí.
1: ¿No? Se han reunido y de allí entonces... al término del partido, el festejo, ¿no? Y ya habrá tiempo para festejar en el último partido, la última fecha, que venga la prevención. Sí. ¡Campeones! ¿Eh?
0: No, y sobre todo en esa última fecha, déjenme verificar si juegan en condición de local o visitante. A ver, aquí déjenme revisar, porque creo que juegan en condición de visitante. Sí, juegan en condición de visitante. Mire que, a pesar, licenciado, que si ganaba ayer el Manchester City, le tocaba complicado la última fecha, porque le tocaba contra el Crystal Palace, que en estos momentos está peleando por no está peleando nada, no está peleando ni siquiera el descenso ni nada, ya está salvado, pero igual era una cancha complicada, claro, y podría haber tenido sorpresa.
1: Porque si perdía
0: contra el Crystal Palace y ganaba
1: el Manchester City.
0: Manchester City era el campeón. Así. Yeah, entonces,
1: enhorabuena para Croacia.
0: Empataron. Sí. Entonces, lo más seguro es que el Crystal Palace contra este Arsenal ya vayan a hacer una especie de pasillo. Sí, claro. Y sobre todo, cuidar a estos futbolistas porque juegan este fin de semana el 24 de mayo
1: y la próxima semana juegan la final.
0: La final. Entonces ya van a poner partidos o jugadores por ahí que no han sido mucho tomado en cuenta. Y por ejemplo, lo que sí pasa con el Paris Saint-Germain, que el Paris Saint-Germain ya no juega más el torneo. O sea, ya terminó la liga francesa, se coronaron campeones. Y ahora prácticamente ahorita es descanso. Están recuperando futbolistas para esta gran final. Y yo creo que lo mismo puede hacer el Arsenal dándole minutos a futbolistas que no han tenido minutos. Cosa que los dos llegan en óptimas condiciones para la final. Y va a ser un espectáculo que gana el que observa el partido.
1: Oiga, qué bueno de que dos futbolistas ecuatorianos hayan proclamado campeones en sus respectivas ligas donde juegan. Con sus respectivos equipos, ¿no?
0: Lo de los William dos. Pacho. Hay algunos, por ejemplo, en este año.
1: Pero torneos tan importantes.
0: Más allá de eso, licenciado, es importante que justamente estos dos están en la final, ¿me entiendes?
1: Los dos, claro.
0: Los dos están en la final. Pero por ejemplo, también se coronó campeón el Unión Saint-Gilloise de Kevin Larrola Rodríguez. Eso en la Copa de Bélgica. Ahora en la Liga de Bélgica. Lo más seguro es que se proclame el campeón Joel Ordóñez. Entonces, estamos hablando, y si sacamos matemáticamente las situaciones, en los últimos 4 años han quedado campeón 4 ecuatorianos en la Liga de Bélgica.
1: Eso habla del bien, el buen desenvolvimiento y que están en equipos muy interesantes nuestros
0: clubes ecuatorianos. Mire, que yo me atrevería a decir, con todo el respeto del mundo, y me pueden llamar loco y todo lo que ustedes quieran, pero y usted seguramente me ha de sentir que la liga italiana ha bajado mucho su nivel.
1: Bastante.
0: El calcio italiano. Entonces sí, ya no es como antes. Y no se sorprendan si en algún momento la liga de Bélgica termina siendo tan mejor por encima del calcio italiano. Porque, por ejemplo, usted ya no ve muchos equipos competitivos en el calcio italiano.
1: Ya no es el tan llamado Inter de Milán.
0: El Inter, a pesar del año pasado que fueron a la final y terminaron goleados 5-0.
1: Sí.
0: Entonces, yo considero que ya la liga italiana ha bajado su nivel hace algún tiempo.
1: Hasta el punto que se habla, Adrián, no sé si usted ha escuchado, de que quieren llevarlo a Pep Guardiola.
0: A la selección de Italia
1: para ver si le cambia la fisonomía y el chip. Pep Guardiola, que ya dijo, no va a terminar su contrato con el Manchester City. Se va a Pep Guardiola, no le fue bien en la última temporada, pero que lo ha ganado todo con Manchester City ya.
0: Sí, coincido con eso. ¿Y sabe quién va a estar al mando del Manchester City?
1: Maresca,
0: quien era técnico
1: del Chelsea,
0: de Moisés Caicedo. Sí, entonces eso, licenciado Roberto Reyes, otra cosita más de fútbol internacional para ya entrarnos de lleno con lo que va a ser esta semana.
1: Algo internacional y para que va de la mano de deportistas ecuatorianos, lo de Narváez. Volvió a ganar otra etapa.
0: Sí,
1: volvió a ganar otra etapa.
0: Y vamos a darle lectura justamente.
1: Parece la tercera etapa.
0: La tercera etapa que gana, es la primera vez que un ecuatoriano.
1: Ya lo superó a Richa Carapaz.
0: Sí,
1: porque tenían 4 etapas ganadas, ¿no es cierto?
0: Sí,
1: ahora ya tiene 5.
0: 5, pero es también la primera vez que un ecuatoriano gana tantas etapas en una sola edición.
1: Es la primera vez.
0: Sí, mira. Jonathan Narváez volvió a destacar en el Giro de Italia tras conquistar la etapa 11 con llegada en Chavarí. El ciclista ecuatoriano firmó una actuación brillante y se convirtió en el primer representante del país en ganar 3 etapas dentro de una misma edición de la Corsa Roja, luego de haber triunfado previamente en las etapas 4 y 8 del certamen. Narváez manejó la jornada con inteligencia, manteniéndose reservado durante gran parte del recorrido antes de lanzar el ataque definitivo. Así que bien por el lagarto que comienza a hacer historia. Mire que yo recuerdo que se hizo un boom en los Juegos Olímpicos. ¿Se acuerda que solo daban el cupo a un solo cupo de ecuatoriano?
1: Y él fue y dejaron a Richard Carapaz.
0: Y por ahí de cierta manera lo ubicaron mal, porque se acuerda que Richard Carapaz hizo problemas, prensa, etcétera, etcétera. Y finalmente, no digo que Jonathan Narváez esté por encima de Richa Carapaz, pero Jonathan Narváez es mucho más joven que Richa Carapaz. Entonces, Richa Carapaz ha dejado el camino marcado.
1: Sí, pero lo supera Richa Carapaz porque quedó vicecampeón.
0: Sí.
1: De un Giro de Italia.
0: Sí, sí. Entonces, pero le digo que ya, de cierta manera, Richa Carapaz ha marcado el camino para estos jóvenes ciclistas que están comenzando. Y así podemos traer muchos ejemplos. Por ejemplo, el tema del Bambán Hurtado, dejando un camino importante de zaguero central para que otros futbolistas, ahora Piero Hincapié, William Pacho, estén en un torneo internacional. Asimismo, lo del tema de Chito Vera. Chito Vera abrió el camino para los ecuatorianos en la UFC, y ahora lo vemos a un Michael Morales que estaría muy cerca de pelear por el título. Bueno. Y justamente eso es un bombazo mundial, licenciado, porque Michael Morales estaría muy cerca de pelear con Makachev. Makachev volvió a encender las redes sociales tras publicar un mensaje donde deja clara su ambición de convertirse en campeón de la UFC. El peleador ecuatoriano, que mantiene un invicto de 19 victorias, escribió: "Yo siempre creo mi propia suerte y por eso seré el próximo campeón". Puso la fecha del 15-08-26 y en esa fecha coincide con el UFC 330, por lo que se va a desarrollar en Filadelfia. Y ya muchos están diciendo que si él le ha dicho que quiere ser campeón y pone esa fecha, es porque esa fecha, y se dice que Islam Makhachev va a pelear en esa ahí por el cinturón. Entonces prácticamente podría ser la pelea más importante.
1: Qué bueno. Oiga, solamente para aclarar si me equivoqué, yo decía que logró un vicecampeonato. No, sí, logró un vicecampeonato en el Giro de Italia en el 2022, pero antes, en el 2019, año memorable para el fútbol de Manabí y de Manta, porque ganó el título Liga Pro. Ayer también fue año inolvidable para el Ecuador, porque en el 2019 ganó el Giro de Italia. Un Giro de Italia ganado en el 2019 y en el 2022 quedó vicecampeón. Entonces, allí lo está por encima.
0: Está por encima, a menos que Narváez se corone campeón. Está aquí para igualar.
1: Coronándose campeón todavía no le iguala porque tiene un vicecampeonato.
0: No, y aparte de eso, me parece que más allá de ese vicecampeonato, licenciado, creo que en los Juegos Olímpicos, recuerde que Richard Carapaz es
1: medalla de oro y no lo ha logrado.
0: Claro, por eso le digo, más allá de ese vicecampeonato, yo creo que pesa más.
1: Pero puede alcanzarlo y puede superarlo, porque como usted decía, está más joven. Y a Richard Carapaz ya está en la etapa del declive.
0: Déjeme ver cuántos años tiene Jonathan Narváez. Tiene 29 años.
1: No está tan joven.
0: Richard Carapaz ya tiene cerca de los...
1: ¿Cuánto tiene Richard Carapaz?
0: 32. Es joven. 3 años de diferencia. Yo pensé que era un poco mayor, ¿sabes?
1: Entonces Richard no es tan joven. Narváez no es tan joven.
0: Claro, yo creo que ninguno de los dos son tan joven, pero tampoco... Mire, licenciado, cómo son las cosas. Y yo recuerdo y siempre tengo las palabras de un profesor mío en la universidad.
1: Ya aparece don Alberto.
0: Un profesor mío en la universidad. Él decía, como es curioso el deporte, porque eres muy viejo para un deporte, pero eres tan joven para la vida. ¿Por qué? Porque, por ejemplo, un futbolista a los 30 y pico años le dicen... Usted ya está más allá que acá del retiro. Sí. Pero
1: en la vida
0: está sumamente joven.
1: Claro.
0: Entonces dice, eres tan viejo para un deporte, pero eres muy joven para la vida. Y esa palabra siempre la recuerdo cuando me doy cuenta que hay, por ejemplo, gente como Richard Carapaz, que tiene 32 años, que yo lo estoy prácticamente retirando.
1: Su profesor.
0: ¿No? El profesor suyo.
1: Pero ¿sabe por qué yo creo? Es porque hay más desgaste en un deportista. A diferencia de las personas común y corriente. Pero esos deportistas se sienten cansados también. Es porque, a ver, usted póngase a correr 4 o 5 horas en cada etapa del Giro de Italia.
0: Entonces, licenciado, no hago deporte y me mantengo jovencito, pues.
1: No, pero también es bueno, pero no en exceso.
0: En exceso.
1: Claro. Por eso entonces ya el cuerpo no es el mismo. Porque si no, juegan de largo 40 o 50 años. Es por el trajín mismo.
0: Sí. Todo en exceso es malo, considero.
1: Don Adrián Alberto.
0: Es que le estoy haciendo la competencia al amigo suyo.

0: en... Muchos saludos, saludos, saludos, saludos. Que están triunfando en diferentes disciplinas deportivas, no solamente como futbolista. Tocábamos el tema de Richard Carapaz, tocábamos el tema de Chito Vera, que se va opacando porque hay otros deportistas que están triunfando en la UFC. Y ahora los ciclistas, lo de Richard Carapaz, lo de Narváez. Entonces, hablamos de que me parece es una época dorada para los deportistas ecuatorianos. En otras disciplinas deportivas, Neysi Dahomes, en halterofilia. Hoy, por ejemplo, lo de destacarle una niña que tiene 11 años, Alma, Palma Franco, Alma Camila Palma Franco, que no se cansa de ganar títulos en el ajedrez a nivel internacional. Estuvo últimamente el fin de semana en El Salvador y ganó y quedó campeona, en la de Flis. Entonces, son deportistas que hay que enaltecerlos. Son deportistas que, sin lugar a dudas, están dejando muy alto el deporte ecuatoriano, y acá hay madera. Lo que sí es de que hay que trabajar más, hay que crear más centros de alto rendimiento, de que el gobierno de turno, en este caso el señor Daniel Noboa, ¿no? Impulse el deporte, porque esto es importante, porque pone en la élite en nuestro país, es decir, tiene destacados deportistas, y no hablo solamente de futbolistas, sino de destacados deportistas que están triunfando. Y más que todo, y siempre vamos a estar con el fútbol, con los futbolistas, donde reiteramos, allí están triunfando, como el jugador Moisés Caicedo en el Chelsea, Piero Hincapié en el Arsenal, William Pacho de igual manera en el Paris Saint-Germain, que son jugadores de primer nivel y que están en las grandes ligas. Por allí Pervi Estupiñán en el Inter de Milán, no le ha ido también, porque ya lo decía Adrián y es una gran verdad, está de caída la liga italiana, el calcio italiano, que lo quiere, hay que levantarlo, ojalá, y por allí en todo caso seré un cambio de generación, ¿no? Y también en contratar técnicos que vayan a impulsar el fútbol italiano, porque está de capa caída. En todo caso, es lo que estamos justamente analizando con ustedes. Vamos a ir a la pausa a las 12 del mediodía, 13 horas, sí, 13 horas con 29 minutos. Vamos a ir a la pausa, ay, claro, lo veo bien acompañado, y ya volvemos.
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0: Estamos de vuelta, señoras y señores, para continuar con visión visión al deporte. Ya me fui con visión informativa, hija. Usted que me hace equivocar.
1: Sí, equivocar a otra persona.
0: Ah, sí, sí, es verdad. con visión al deporte. Oiga, ¿esa cámara es la cámara o es el televisor que se queda congelado? Las dos cosas. Bueno. Ya. A ver. Siguiendo con visión al deporte, oiga, hay que destacar la clasificación a octavo de final de Liga Deportiva Universitaria de Puerto Viejo. ¿Por qué? Porque enfrentó a Libertad de Loja, equipo que milita en la Serie A del fútbol ecuatoriano. Y si hablamos de presupuesto, es muy, pero muy superior al de Liga Deportiva Universitaria de Puerto Viejo, que milita en la Serie B. Y ojo, no es que se diga que anda bien en la Liga Pro, en la Serie B, no. Incluso ya los hinchas están pidiendo la salida de Raúl Duarte, porque no anda bien el torneo. Pero esto yo creo que le da tranquilidad a Raúl Duarte, porque anoche, o ayer en horas de la tarde y noche, en el Estadio Real Tamarindo, desde las 6 de la tarde, recibió la visita de Libertad. Y se puso en ventaja Liga de Puerto Viejo 1-0, pero luego empató Libertad. Y al término de los 90 minutos, al ganador tuvo que definírselo mediante la tanda de los tiros penales. Y allí fue muy productivo Liga de Puerto Viejo. Dos tiros penales fallaron dos jugadores de Libertad. Uno lo mandó afuera y el otro se lo tapó Manuco Mendoza, que es la gran figura de Liga de Puerto Viejo. Sin lugar a dudas que Liga le debe mucho a este arquero, Manuel Mendoza, que ha estado en la Serie B, en la Serie A, en el torneo de ascenso. Siempre ha sido allí el salvador de Liga Deportiva Universitaria de Puerto Viejo, Manuel Manuco Mendoza. Y anoche tapó el quinto tiro penal, con ello falló dos penales en Libertad, y ya incluso Liga se dio el lujo de no cobrar el último penal, porque ya había marcado cuatro tiros penales y los había anotado el conjunto de Liga de Puerto Viejo. Y en cambio, el Libertad había fallado dos tiros penales. Y entonces por ello ya no fue necesario que Liga de Puerto Viejo cobrara el tiro penal. Y está clasificado para octavos de finales. Y no es que dé mucha plata en la Federación Ecuatoriana de Fútbol pasar a octavos de finales. Sí da algo, pero no para tanto. Pero ¿sabe dónde va a ser plata Liga de Puerto Viejo? No por parte de la Federación Ecuatoriana, sino por el taquillaje que va a obtener. Ah, mamita linda. ¿Por qué? Porque en el partido Barcelona, Liga de Puerto Viejo, que se va a jugar en el Real Estambulito, porque Liga es de la Serie B, Barcelona es de la Serie A y es el líder del astillero. Entonces, como Barcelona clasificó a los octavos de finales, esperaba rival entre el ganador de Liga de Puerto Viejo y Libertad. Y era más seguro que ganara de Libertad, pero no, ganó Liga de Puerto Viejo. Entonces, en los octavos de finales, Liga de Puerto Viejo recibirá en el Estadio Real Estamarindo al Barcelona. Y eso será para lleno total. Eso será, yo espero no equivocarme, creo que no me voy a equivocar, porque va a ir toda la hinchada de Liga de Puerto Viejo. Si cuando jugó el último partido para ascender del ascenso a la Serie B, ese estadio se llenó. El Estadio Real Estamarindo se llenó. Entonces ahora, para enfrentar a Barcelona, que hay hinchada de Barcelona en Manaví, y que Liga tiene su hinchada, entonces yo me imagino ese estadio totalmente repleto. Entonces ahí va a ser una buena recaudación, o va a obtener una buena recaudación el conjunto de Liga Deportiva Universitaria de Puerto Viejo. Me parece bien la dirigencia, comandada por su presidenta. Tiene un respiro económico, va a tener esos ingresos, además del premio que va a recibir en Copa Ecuador, que no es que es un gran premio, pero algo, para algo le sirve. Pero reitero, donde más va a obtener dinero el conjunto universitario y la dirigencia es en el taquillaje que se dé. Y ojo, y no podría ser tan raro que el conjunto de Liga de Puerto Viejo le gane a Barcelona y pase a cuartos de final. No sería nada raro, señoras y señores. Pero sí vale felicitar a los jugadores, al cuerpo técnico, a toda la hinchada que acompaña siempre a Liga de Puerto Viejo. Tenemos entonces a dos equipos hasta el momento instalados en octavos de final, que es el Delfín Sporting Club, que le ganó a Baño Ciudad de Fuego y que clasificó a octavos de finales. La Liga de Puerto Viejo, que le ganó a Libertad, y falta el Mantita. Mantita juega, no sé cuándo es que juegue, ya le va a preguntar a Adrián, ante el 9 de octubre. La tiene un poquito complicada, ¿eh? Sí, el 9 de octubre milita en la Serie B del fútbol ecuatoriano, y el Manta en la Serie A, pero no anda bien el conjunto del Manta. A ver si nos regala un triunfo el Mantita, y con aquello entonces hablaríamos que los tres equipos de Manabí, que militan en la Serie A y en la Serie B, están clasificados a los octavos de final, ¿no? Pero bien, reitero, por Liga Deportiva Universitaria de Puerto Viejo, que con un equipo mezclado entre jugadores de experiencia, ¿no? Tiene jugadores extranjeros, que hasta el momento le está dando ese paso a los octavos de finales, lo de Liga Deportiva Universitaria de Puerto Viejo, que fue memorable lo que hizo la tarde y noche de ayer en el Estadio Real Estamarindo. Haberle ganado, sí, a Libertad en los penales, pero le ganó y lo dejó fuera de competencia. Y aquí yo ayer, cuando escuchaba el resultado, me acordé de Juan Pablo Bux. ¿Se acuerdan que yo le dije, tiene mucha suerte Juan Pablo Bux para ir a dirigir a la a Libertad de Loja? Pero bueno, esperemos y veremos a ver qué va a pasar. Y miren que Juan Pablo Bux, que este me parece su tercer partido, ya tiene allí a un partido lo empató con Emelec, perdió un partido de local y ahora pierde en la Copa Ecuador ante Liga Deportiva Universitaria de Puerto Viejo. Sin desmerecer lo que ha hecho Liga de Puerto Viejo, pero sin lugar a dudas que el favorito era Libertad, con un mayor presupuesto, con un nuevo técnico. Entonces, parece que el vacío que dejó Pechón León no lo puede llenar cualquiera, y es verdad. Juan Pablo Bux, yo lo decía, tenía mucha suerte. Y ayer quedó. Cuidado, lo van a sacar del conjunto de Libertad por esa derrota, por quedar eliminado. Pero bien, reitero, y felicitaba a Liga de Puerto Viejo.
1: Ya tenemos nuevo control, licenciado Roberto.
0: Ya nuevo control. Aquí los controles desfilan, ¿no?
1: Sí.
0: Pero uno mejor que otro.
1: ¿Sabes lo que me olvidé? Fue el tema del audio.
0: ¿Y sí tiene audio?
1: Eso es lo que no sé.
0: ¿Ah? Vamos a ver si... Conéctese en la... ¿Sí tiene? Sí tiene. ¿Usted no confía entonces en su nuevo pupilo?
1: Sí. ¿No? Pero bueno, licenciado Roberto Reyes, estamos aquí de vuelta después de hacer labores administrativos. En este caso...
0: Es todo terreno, parece 4x4.
1: No, es que me enseñó el amigo suyo, el amigo mío.
0: Oiga, se metió un Alberto Herrera, no hay nada que hacer.
1: Oiga, licenciado.
0: Usted ni se dio cuenta.
1: Oiga, licenciado, y Carlitos Gallo Mérez, entonces estaba felizote.
0: No, está feliz, Carlitos no queda
1: en nada. Estuvo ayer en el estadio.
0: ¿Envió algún reporte en
1: la cobertura, sí, en la cobertura ya prácticamente el final. Vamos a leer un par de mensajes, dice...
0: Y no envió nada de ningún videíto, nada.
1: Sí mandó un videíto ya del final del partido, pero usted sabe que ahorita imposible.
0: Ahí viene.
1: Saludos, don Herbert Rodríguez, dice, saludos amigos, buenas tardes, don Roberto, saludos, ¿cómo está el Delfín para el partido contra Barcelona? Ya hay precios confirmados, ya vamos a estar hablando de eso. Kazumi Guerrero dice, hola, buenas tardes, el día domingo sí bajan a rueda de prensa y punzo suspensivo. también para nuestro buen amigo Herbert Rodríguez, dice, cuidado, la dirigencia se lleva el dinero a la casa y después dijeron que lo habían asaltado. Herbert Rodríguez dice, regresó Adrián, qué bien, saludos para don Herbert Rodríguez, en este caso el licenciado Roberto.
0: Y regresó Reyes. Oscar también, Oscar Plaza de la Vega.
1: Sí, vamos a entonces a buscar
0: el gallito.
1: Sí.
0: La felicidad de Carlos El Gallo Pérez y de todos los portovejenses, porque anoche Liga de Puerto Viejo pasó a octavos de finales. Barcelona, que viene este fin de semana a jugar al Delfín, tendrá que también llegar al Estadio Real Estamarindo para enfrentar al conjunto de Liga Deportiva Universitaria de Puerto Viejo. Oiga, el partido, usted tiene una idea, parece que es esta semana, el partido del Manta con 9 de octubre por la Copa Ecuador.
1: Lo sé.
0: Porque mire, Liga ya está clasificado a octavo.
1: Sí.
0: Delfín está clasificado a octavo. Faltaría solamente el Manta.
1: Yo creo que juega la próxima semana, el licenciado Roberto Reyes. Porque
0: parece que sí, porque ya hasta... No, pues hoy estamos miércoles, hasta mañana hay juegos.
1: Sí, y mire, vamos a revisar justamente la Copa Ecuador, porque es importante también dar a conocer este tipo de situaciones, más allá de que todavía no agarra tanta la dimensión lo de la Copa Ecuador, ya poco a poco, a medida que vayan pasando los juegos y que vayan haciéndose cada vez más pequeñas en los semifinales, los cuartos de final. Mire, hoy juega Emelec a las 3:30. Mañana juega San Antonio contra Aucas y el viernes 22 de mayo, ¿cuándo juega Barcelona con juega?
0: Barcelona ya jugó.
1: Juegas con el Delfín, perdón, miento, el Delfín juega con Barcelona. Pero según aquí el cronograma, sí, me sale que él juega el 9 de octubre, contra el 9 de octubre el Manta, el viernes 22 de mayo.
0: Este viernes, por si ya le decía yo.
1: Este semana. Viernes 22 de mayo. Claro. Y entonces tiene prácticamente 2 días de recuperación, porque sí, juega el lunes contra Aucas en Quito. Ajá. Entonces se va de Guayaquil a Quito. Entonces vamos a justamente a escuchar qué fue lo que dijo Carlitos El Gallo Mera una vez culminado el encuentro entre el conjunto de Liga de Puerto Viejo versus el conjunto de Libertad. Escuchamos.
2: En los 90 minutos terminó igualado 1-1 entre Liga de Puerto Viejo y Libertad. Ya en los penales... El conjunto de Libertad erró 2 penales. Uno lo botó.

0: escuchábamos justamente el informe de Carlos El Gallo Mera respecto a esta situación. Además, entre otras cosas, hoy se fue del país el señor Vicente Sánchez. Dijo que mucho agradecimiento, lo mejor para el club, a todos los jugadores, a la directiva, a la hinchada. Me voy del Ecuador con mucho agradecimiento y deseándole lo mejor. Fue la salida de Vicente Sánchez en este caso. Entre otras cosas, el Sevilla decidió romper el preacuerdo que tenía Independiente del Valle con Patrick Mercado debido a la grave lesión que sufrió en su rodilla durante el mes de marzo. Entonces prácticamente Patrick Mercado no iría al Sevilla. Finalmente vamos a ver qué es lo que pasará con esto. Entre otras cosas, hoy Emelec juega Copa Ecuador contra el conjunto de San Antonio, contra el conjunto de Daquilema. Vamos a hablar sobre el posible 11. Pedro Ortiz, Romario Caicedo, Leguizamón, Stalin Valencia, Guerrico, Sergio Quintero, Griffith, Mina y arriba Juan Pablo Ruiz Gómez con Lucas Klimovic y Francisco Pancho Piscín. Entonces, eso por parte del 11 que alinearía el conjunto del Club Sport Emelec frente al conjunto de Daquilema. Vamos justamente a hablar de eso. Me avisa cuando ya tengamos el videito de Carlitos El Gallo Mera, si es que lo podemos tener. En este caso, ¿se pudo escuchar? ¿Sí? Si usted me dice el ok, yo acepto, ¿no? Mi buen amigo Oscar Plaza, que se encuentra en controles. Ayer también Barcelona, está el grupo de Barcelona, queda en suspenso. Boca Juniors empató 1-1 contra Cruzeiro de la Bombonera y pone suspenso en el grupo D de la Copa Libertadores. Así que eso es importante manifestarlo. Este empate, la gente de Boca Juniors quería en este caso, pero ahora sí ya me confirma que tenemos el video de Carlitos El Gallo. Mira, escuchemos.
1: Amigos de Radiovisión Manaví, termina el partido en el Estadio Real Tamarindos. El partido en los 90 minutos terminó igualado 1-1 entre Liga de Puerto Viejo y Libertad. Ya en los penales, la hinchada jugó su papel, sí, porque la hinchada de Liga de Puerto Viejo respondió, estuvo presente y alentó. ¿Por qué? Porque el conjunto de Libertad erró dos penales. Uno lo botó por arriba del horizontal y el otro, el final, San Manuco Mendoza terminó atajando. Con eso, Liga de Puerto Viejo clasifica la siguiente fase de Copa Ecuador y va a enfrentar nada más y nada menos que Barcelona Sporting Club. Sí, Liga de Puerto Viejo versus Barcelona es el próximo partido por Copa Ecuador en el Estadio Real Tamarindos. Amigos de Radiovisión Manaví, termina el partido en el Estadio Real Tamarindos. El partido en los 90 minutos terminó igualado 1.
0: Ahí está justamente Carlitos El Gallo Mera, ya pudimos escucharlo de muy buena manera luego de hacer las correcciones necesarias. También, entre otras cosas, ya hay precios confirmados para el partido entre Delfín versus Barcelona. Precios confirmados, los precios están bastante accesibles, así que esperamos que la gente se haga presente en el compromiso. Los valores de estas entradas son justamente entradas bastante accesibles. General, $6. General Sur, $6. Tribuna, $10. Palco, $15. Palco nuevo, $15. Suite, $20. Adquiere tus entradas. Ya también puedes hacer las entradas tanto físicas como digitales. Así que mucho ojo con lo que puede hacer el Delfín. Oiga, entre otras cosas, hoy juega Liga Deportiva Universitaria de Quito a las 7:30 de la noche. Vamos a escuchar un par de trayectos de lo que fue esta rueda de prensa donde hablaba Ricardo Adé. Hoy Liga de Quito tiene la oportunidad de estar más cerca de clasificar a las siguientes instancias.
2: Antes que ponga a su amigo Ricardo Adé. me salió un poquito porque me escribió Yanelita Costábalos, la directora de comunicación del Delfín Sporting Club. Entonces salí y hablé con ella. Mañana la vamos a tener acá a la 1:00 p.m. ¿ya? En vivo y en directo.
0: ¿Con entrada o sin entrada?
2: Con entrada.
0: Ahí está, ahí pues. Está.
2: Con entrada mañana. Entonces, ¿sí? ¿Le parece bien, la noticia?
0: Perfecto, excelente.
2: Yo le dije, Yanelito Seco, por su mano, yo quiero estar en la radio si usted me invita. Venga entonces, desde la 1:00 p.m.
0: Bueno, buenísimo. Ya, y sobre buenísimo. Todo porque los hinchas vamos a poner, justamente, vamos a hacer el sorteo en vivo y en directo. Ojalá sí,
2: En vivo y en directo viene la licenciada Yanela Costábalos, directora de comunicación del Delfín, a la 1:00 p.m. en vivo y en directo, y vamos a regalar entrada.
0: Para la gente que nos llame.
2: Para la gente que nos llame y que esté pendiente mañana. No, las entradas ya están los precios. $6. La general, me parece barato, bastante, porque antes era $10. Viene Barcelona, pues viene el ídolo del astillero, así usted le duele.
0: No, y sobre todo porque, mire, yo, eso es importante cuando se llega a un consenso, porque, por ejemplo, el Manta viene y pone $6 general para Emelec. Delfín viene y pone $6 para Barcelona.
2: Es muy bueno, para que el público vaya.
0: Sí,
2: de esto vamos a hablar el día de mañana con
0: Yanely. Así es, licenciado Roberto Reyes. Vamos a escuchar entonces la rueda de prensa de Ricardo Ade previo al partido de hoy frente a Lanús. Hoy Liga de Quito se juega un partido clave, porque está prácticamente en estos momentos fuera de los octavos de final de la Copa Libertadores. Tiene que ganar hoy para meterse y soñar. Escuchemos.
3: Buenas tardes. Como lo mencionaste, yo creo que mañana ya todo el plantel, nosotros sabemos que va a ser un partido muy difícil, importante también para la institución, y contra un equipo que es actual campeón de la Sudamericana y la de Copa, y con buenos jugadores de jerarquía. Y sabemos que mañana sí o sí lo que venimos haciendo de local es ser ese equipo agresivo y buscar las oportunidades, buscar el largo rival, y mañana sí o sí toca ganar, y la única manera de hacerlo es uno, tener el apoyo de la hinchada, y segundo, hacer todo lo que entrenamos en la semana, que es atacar siempre y también mantener el equilibrio del equipo, porque sabemos que ellos con buenos jugadores también no pueden hacer daño de contra.
4: Siguiente pregunta, Marcelo Lema, Radio Cobertura, para Alejandro Tobar, por favor.
5: Buenas tardes, ¿cómo está Ricardo?
6: Buenas.
5: Alejandro, los compañeros también. Alejandro, ¿qué es lo que le ha faltado a usted en el aspecto futbolístico? Porque no ha sido titular, ha estado jugando, ha estado en la banca, pero ¿qué es lo que le falta? ¿Y cómo está su nivel hasta el momento? ¿Cómo lo analiza usted? Buenas tardes.
6: Buenas tardes. Sí, bueno, creo que el tema de que tal vez no he tenido mucha continuidad siendo titular viene tal vez adaptándome de a poco. Sé que el nivel que estoy demostrando no es aún el máximo que puedo dar, entonces siempre todos los días intento crecer, aprender. Entonces creo que voy por buen camino, espero que las cosas vayan mejorando mucho y pueda aportar mucho a este equipo.
4: Siguiente pregunta, Jean-Pierre Villarreal, para Ricardo Ade, por favor.
7: Gracias, Mayrita. Buenas tardes con todos. Hola, Ricardo. Alejandro, ¿cómo están? Buenas tardes. Ricardo, el otro día usted en zona mixta habló sobre el tema de la hinchada, de que hay algunos cánticos que no van. Y el profesor Thiago Núñez también dijo que el equipo va mejorando, que se le va viendo un cambio de actitud, que el funcionamiento como que empieza a arrancar también. Y mañana es uno de los partidos importantes en casa para avanzar en Copa Libertadores. ¿Cuál es ese mensaje que usted como líder, capitán del equipo, le da a la hinchada?
8: Buenas tardes, Jean-Pierre. Y sí, lo dije el otro día y nada, yo creo que Liga es la hinchada. Sin la hinchada no existe Liga. Nosotros en la cancha obviamente tratamos de hacer lo que es para el club, para ganar los partidos. No todos los partidos se pueden ganar. Y el otro día íbamos ganando 2-1 y eran canciones en contra de nosotros. Y nada, yo creo que tenemos que estar unidos, ¿no? Siempre la hinchada adelante y nosotros en la cancha hacer lo que tenemos que hacer. Y yo creo que mañana va a ser un día especial y, como siempre, la Copa Internacional se juega con la hinchada. Siempre la hinchada se hizo sentir y mañana tiene que ser así. El apoyo total con nosotros desde que saltamos en la cancha, apoyar, y nosotros en la cancha vamos a hacer lo posible para ganar este partido.
4: Siguiente pregunta, Julio Paredes, La Redonda, para Alejandro Tobar.
9: Gracias, Mayrita, Ricardo, Alejandro. Gracias. Alejandro, mañana el todo por el todo, el partido del semestre. Pero ¿cuál es el pensamiento del jugador, de cada uno de ustedes, cuando se viene este momento del sí o sí clasificar a los octavos de final, y más cuando al Alto le suspendieron por los problemas políticos que se está dando y bajan a jugar al Llano frente a Mirasol? ¿Ustedes cuánto dependen de sí mismos para esa clasificación, Alejandro? Una buena tarde.
6: Sí, bueno, creo que como tú dices, dependemos de nosotros mismos. Entonces creo que lo más importante es lo que nosotros vamos a hacer el día de mañana, más allá de que si Alguidredi juega en el Alto o no juega en el Alto. Creo que lo más importante es lo que nosotros hagamos mañana. El grupo está enfocado en el objetivo, que es primero el partido de mañana. Entonces, nada, hemos trabajado bien. Y como te dije, lo más importante va a ser lo que hagamos el día de mañana, que tiene que ser ganar o ganar.
4: Siguiente pregunta, Joana Calderón, Jaboline, para Ricardo Ade, por favor.
10: ¿Qué tal, Ricardo? Muy buenas tardes, lo propio Alejandro, a todos los colegas. Alejandro, le ha costado mucho a Liga Deportiva Universitaria defender a campo abierto. No sé cómo han trabajado en este tema, no solo en el bloque defensivo, también en la zona de contención, porque precisamente es donde le está costando al equipo universitario. Y te quiero trasladar otra pregunta, porque se habla mucho de que los jugadores se cuidan para el Mundial, pero aquí también viene otro punto, porque los jugadores deben llegar con regularidad para una Copa del Mundo, y más si se juega tu primera Copa del Mundo. ¿Cómo te estás cuidando también en ese aspecto, sacándote un rato de la Copa Libertadores? Por favor, estas dos preguntas. Muy amable, gracias.
8: Dijiste Alejandro, ¿eh? ¿Para mí?
10: Para Ricardo, lo siento. Para ti, esa pregunta, te agradezco.
8: Buenas tardes, Joana. Y nada, yo creo que Liga siempre ha jugado así, de local siempre jugamos con campo abierto. Y nada, yo creo que este año no ha venido costando mucho sostener los partidos y tener arco en cero. Y son cosas que vamos mejorando y, como te digo, ¿no? El equipo venía un mal momento y yo creo que hoy en día estamos enfocando a levantar. Y es lo que venimos mostrando en los partidos anteriores. Y nada, estamos contentos por eso y sabemos que hay muchas cosas todavía para mejorar y vamos por buen camino. Y la otra pregunta, yo creo que inconscientemente, no sé si pasa, pero yo estoy muy enfocado aquí y solamente trato de jugar los partidos como se debe. A veces se da, otras veces no. Y nada, no sé si viene el tema del cuidado o si pasa algún momento sin darme cuenta, pero nada, como te dije antes, ¿no? Yo lo que trato de hacer es enfocarme aquí porque, como mencionaste, si para llegar a un mundial hay que llegar con ritmo y los ritmos te dan los partidos, a jugar partidos seguidos. Yo estoy haciendo, veniendo de una lesión y nada, estoy tratando de hacerla lo mejor posible para aportar al equipo, para aportar al grupo, porque también se viene partido muy importante y jugar una Copa del Mundo es sueño de cada jugador, de todos los jugadores que juegan profesionalmente. Y nada, yo primero enfocado aquí y después veamos más adelante. Si es para mí, voy a llegar en plenitud.
4: Siguiente pregunta, Maite Montalvo, Radio La Red, para Alejandro, por favor.
11: Muchísimas gracias. Buenas tardes con todos, para Ricardo y para Alejandro. Bueno, Alejandro, preguntarte, justo en la última rueda de prensa, el profesor Thiago Núñez también hablaba de estos altibajos que puede tener un futbolista y en particular también de tu caso. ¿Qué crees que haría falta también de tu preparación para volver a ser titular y lo que esperas del partido mañana frente a Lanús, también analizando un poco al rival? Muchas gracias.
6: Sí, bueno, como ya hablé hace rato, creo que el tema de la continuidad viene también porque, pues bueno, hay partidos que el profe elige jugar con cierto tipo de jugadores, dependiendo el partido, cómo sea o cómo se dé. Es verdad que tal vez el nivel del anterior año al actual no esté a la par. Hay muchas cosas que aún tengo que mejorar, tal vez el adaptarme al grupo, el conocer más a mis compañeros. Entonces creo que cada día iba mejorando eso. Espero que con el pasar de los partidos me puedo ir ganando la titularidad en el equipo, pero bueno, creo que lo más importante siempre es, por más que empiece de titular o al cambio, aportar al equipo.
4: Siguiente pregunta, Gabriela Landeta, Área Deportiva, para Ricardo, por favor.
12: Ricardo, ¿cómo está? Muy buenas tardes, Alejandro y a todos los presentes. Bueno, Ricardo, quizá usted no estuvo presente en el último partido justamente de Copa Libertadores, pero en relación a ese último cotejo y a los que se han venido jugando ya del torneo local, ha habido un diferencial, que si bien es cierto, la gente ha destacado también, la actitud del grupo es diferente, se ha notado más de entrega dentro de la cancha. ¿Qué cambió dentro de esta semana, de estos días, para poder ver eso en Liga Deportiva Universitaria y sobre todo qué esperar del día de mañana en este enfrentamiento que es vital también lograr los 3 puntos? Y si nos puede también contar un poquito dentro de la interna cómo se ha hablado y se analizado del rival, qué cuidar de este equipo y hacerse fuerte en casa, que esta temporada le ha costado a Liga. Gracias.
0: Sí, fuerte en casa es lo que dicen justamente los periodistas, los aficionados de Liga Deportiva Universitaria de Quito. Licenciado, hay que estar pendiente de este partido, 7:30.
2: ¿Quién es 7:30?
0: Contra Lanús, partido clave.
2: En el Estadio Rodrigo Paz.
0: Estadio Rodrigo Paz del
2: Oiga, lado. El Independiente goleó
0: 4-1
2: a Libertad. Ojo, mira, y Libertad no jugó con Liga de Puerto Viejo, pero este Libertad es Asunción del Paraguay, po. El equipo paraguayo. Sí. Está clasificado ya a octavos de finales, ¿no?
0: Independiente del Valle. Tiene 10 puntos.
2: Y ya está primero o segundo. Falta segundo. Nomás.
0: Rosario Central está en primero con 13 puntos. Entonces, ya, en este caso.
2: Pero falta una fecha.
0: Falta una fecha más.
2: Pero todavía puede rematar primero.
0: Juega con Rosario Central.
2: Ah, con Rosario. ¿A dónde?
0: En Guayaquil. En Quito, perdón.
2: ¿En Quito?
0: Sí.
2: ¿Y si le gana? ¿Remata primero?
0: Pues. Remata primero, sí, ah, por el gol de diferencia. Hay que ver cuánto quedó contra... Ah, no, contra Rosario Central. Empató en Argentina. Entonces, en este caso...
2: Clasifica porque ya no se ve el gol diferente, sino el choque entre sí.
0: El cruce entre ambos. Entonces, Independiente del Valle le sirve ganar para clasificar primero.
2: Así es. Bueno.
0: El Cuenca empató 2-2 contra Recoleta, en Cuenca.
2: Ay, mami. Ahora así tiene es. Que definirlo en el último partido.
0: Así es, licenciado. Dios pero todo mío. Eso ahí lo vamos a estar hablando en el transcurso de nuestras redes sociales. Licenciado Roberto Rayas.
2: Gracias, Adrián Gavilanes. Oye, nosotros tenemos el lujo de obtener en nuestra programación deportiva dos productores. Así primero es. Steven y después Oscar.
0: Así es, licenciado.
2: ¿Quién es mejor? Mejor?
0: Ahí sí no sé. Hay que ver quién hace más mérito.
13: ¡Manden a la pausa!
0: Lo cierto, licenciado. lo cierto, licenciado Roberto Reyes, que mañana vamos a atender a la licenciada Yanela Costábalos.
2: Sí, mañana a la 1:00 p.m. la licenciada Yanela Costábalos, quien es la directora de comunicación, trae entrada para sortear, así que pónganse pilas, ¿eh?, el día de mañana.
0: Perfecto. El equipo periodístico de Radio Visión Manaví, licenciado Roberto Reyes, quien les habla, Adrián Gavilanes, junto a Oscar Plaza en controles. Nosotros nos despedimos. Nos vemos mañana con muchísima más información.
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0: En Radio Visión te damos la hora, 14 horas con 34 minutos. 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

0: En Radio Visión, te damos la hora, 15 horas, con 2 minutos. 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

0: En Radio Visión te damos la hora, 15 horas, con 31 minutos. 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

En Radio Visión te damos la hora, 15 horas con 59 minutos. 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

0: En Radio Visión te damos la hora, 16 horas con 33 minutos. 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

0: En Radio Visión te damos la hora, 16 horas con 59 minutos. 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

Muy buenas tardes, quien te habla este amigo servidor. Alberto Herrera te acompañará hasta las 6 de la tarde con el sentimiento de la música ecuatoriana por Visión 650. Ya en este miércoles, ya tercer día de la semana. Bueno, para todas las que ya se están conectando por la frecuencia de Radio Visión 650, vamos a saludar, un saludo también para toda esa gente allí en Altamar, los que ya están saliendo a faena de pesca y los que ya están regresando a puerto también, Vamos a saludar también para toda esa gente allá en la parroquia de Los Esteros. Saludamos también allá en la zona rural. Un saludo también para toda esa gente allá en el barrio San José, en el barrio La Pochita, en el barrio Cristo Rey. También saludamos allá en Palo Santo, en el barrio San Pedro, Urbio Río 1, Urbio 2, en el barrio Aldón Calderón, en el barrio del Murciélago. También saludamos allá en el barrio Santa Marta. Un saludo en el barrio Lazareto. También saludamos allá en el barrio San José. Saludamos en el barrio Jaime Chávez Gutiérrez. Un saludo también para toda esa gente que están escuchando a esta hora la música ecuatoriana. 5-4 minutos. 5-4 minutos.

5 minutos. También vamos a saludar para toda la gente que están escuchando a esta hora también la música ecuatoriana por Visión 650. Un saludo también para el niño José Roberto Delgado Caballa también, que ya está conectado y escuchando también la música ecuatoriana. Salud también para don Luciano Canto, también aquí en la calle 17 Avenida 20. Para Marco Vinicio, aquí también por la Estela María. Y para toda esa gente aquí en el barrio Córdoba. 5 con 5 minutos. Y nos vamos con el sentimiento de la música ecuatoriana por Visión 650.

allá en el barrio San José, a esta hora también escuchando la música ecuatoriana. Un saludo, vamos a seguir saludando. Un saludo también para Ricardo Yanayaco allá en el Club de los Peloteros en Tarqui. Saludo también para mis dos ahijados, para Patricio Lora, Alexandra Calderón, para Anita Delgado, para Verónica Calderón, para el ingeniero Ramiro Arboleda y para la señora Maraíta Sornosa allá en Santana, y para César Espinosa de parte de su esposa y toda la familia allá en la parroquia de Los Esteros, para Richard Revelo de parte de su esposa y toda la familia allá en España, y para el doctor Yamil de parte de su esposa Tani Zambrano, y para el pequeño hijo también a esta hora también escuchando la música ecuatoriana. 5:13 minutos. Un saludo también para la señora María Anchundia de parte de su hija Ruth Cedeño en el barrio Bellavista, para John Pile de parte de su esposa y toda la familia allá en el barrio Aldón Calderón, para Jean Pinargote y toda la familia, para Luis Rojas allá en la ciudad de Naval, para Jimmy López aquí en el barrio Córdoba, para Eduardo Macías, más conocido como Coqui. También vamos a saludar para Patricia Roque ya en el barrio La Dolorosa, para Pepe Cedeño de parte de su esposa Norita ya en Cuba. Saludamos también para Wilter Vera de parte de toda la familia allá en Viña Marina, y para Aníbal Murillo, que le envío un saludo para su esposa y toda la familia a esta hora también escuchando la música ecuatoriana. Un saludo para el Peluche Rocolero, para Luis Lozano y para Carlos Mantuano allá en el barrio La Época. Un saludo también para César Enrique también, de parte de toda la familia a esta hora también escuchando el sentimiento de la música ecuatoriana. Un saludo también allá en Altamar, en el barco Don Zeta, con el capitán Capagato, para Aníbal, para Don Luis el cocinero, para el Tite, para el Chicho, para Zambito y para el Coto. Ahí está toda la tripulación del barco Don Zeta. También saludo en el barco Ciro, con el capitán Calucho, y para el barco Don Manuel, para el capitán Saúl y toda la tripulación, para el capitán Sodo. Un saludo también para el capitán Terrible Yandri y toda la tripulación en el barco Don Víctor Do. Saludamos también para el capitán La Chabelona y toda la tripulación allá en alta mar, y para el capitán César Rivera, más conocido como El Guapo, y un saludo también para Luis Rivera, más conocido como Regalado. 5:14 minutos. Para don Fabio Restrepo, doña María Magdalena Restrepo, para Toñito Bonilla allá en Carolina del Norte, y para Jessy Herrera, y para don Freddy Cucu Sánchez y toda la familia allá en Nueva York, y para César Enrique y toda la familia a esta hora también escuchando la música ecuatoriana. Y un saludo también para el niño José Roberto Delgado Cabaña aquí en el Mercado Central. Él tiene la rica torta de chicharrón, el rico pan de coco y la rica leche guajada. Y le envío un saludo para sus dos amores, para Aurora y Monse. Ahí está el saludo para el niño José Roberto Delgado Cabaña aquí en el Mercado Central. 5:15 minutos. Para toda la gente que están escuchando la música ecuatoriana.

5:20 minutos, vamos a seguir saludando para toda la gente que están escuchando la música ecuatoriana en este miércoles, ¿eh? Miércoles, tercer día de la semana, Vamos a saludar, un saludo también para la señora Chiqui de parte de su esposo Don Olivio, su hermana sin nombre allá en el barrio Los Pelucones. Saludo también para Don Aldo Homero, su esposa Doña Narcisa Lor. Para Daniel Zambrano y su esposa Virginia allá en el barrio Santa Marta. Para Julio Delgado de parte de su esposa Amparo Bailón allá en La Aurora. Don Eramo López en el barrio Jocay. Un saludo también para Don Elio Franco allá en la cumbre número 2. Para Don Francisco López. Para Enrique Vigo, el mijito allá en la parroquia de Los Esteros. Y para la señora Raquel Zambrano y su esposo Daniel Cuenca. Y para su hija Liniera Jenny Cuenca, el liniero Dani Cuenca, el liniero Carlos Cuenca. Y para el niño Huguito Zambrano Cuenca allá en el barrio Santa Clara. Un saludo también para Don Freddy Zambrano de parte de su esposo y toda la familia allá en Nicorería Misú. Para Doña Gloria Calderón, el ingeniero Manuel Bailón Zamora. Y para Don Timocheco Chávez allá en el barrio 4 de noviembre. 5:21 minutos. Vamos a seguir saludando para toda esa gente que están escuchando la música ecuatoriana por Visión 650. Salud también para la señora Francisca Castaño, la señorita Dayana Alonso y para la señora Vicenta Zambrano y su esposo y toda la familia. Un saludo también para don Seferino Pilligua y su esposa Carmen Montano, su tía Joana Estefanía Pilligua y para todos sus nietos allá en Picatería, el amigo de la parroquia Los Esteros. Para don Elio Sácido, su esposa Esperancita Piloso allá en el barrio San José. Y un saludo también para el niño José Roberto Delgado Cabaña de parte de sus dos amores, Aurora y Monse. Saludamos también para la señora Termina Murillo, su tío y su neto, en la calle 16, avenida 17 y 18. Para don Manaví Salcedo, aquí en los bloques del barrio Córdoba. Y para Franklin Roque y su esposa Marta López, su hija Danita Roca, allá en Costa Azul. Y para William Delgado, aquí en Tarqui, por el cementerio de Tarqui. A esta hora también escuchando la música ecuatoriana por Visión 650. 5:22 minutos.

0: 5 de la tarde, 28 minutos, 5 con 28 minutos. Seguimos saludando para toda esa gente que se está conectando por la frecuencia de Radio Visión 650. Vamos a seguir saludando. Un saludo también para toda esa gente allá en Altamara, a que a esta hora también están escuchando la música ecuatoriana. 5:29 minutos, 5:29 minutos. Ya volvemos con más música, nos vamos a un corte comercial.
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5:31. Bueno, por acá también ya se está contactando nuestro amigo y oyente Aníbal Murillo, ¿eh? Que le envió un saludo para su esposa y toda la familia allá en Santa Marianita. Ahí está el saludo para Aníbal Murillo. Bueno, esperemos que su querido padre ya se esté recuperando poco a poco, que estaba un poquito delicado de salud, pero ahora ya su querido hijo Aníbal Murillo dice que ya, gracias a Dios, ya se va recuperando poco a poco. Bueno, démosle primero, Dios es el único, el primero, que hay que contar con él, porque para usted sabe que cuando nos caen enfermedades, para la enfermedad entran rápido y para salir demoran. Pero bueno, ahí está el papá de nuestro compañero y amigo y oyente Aníbal Murillo. Gracias a Dios dice que ya se está recuperando poco a poco. 5:32. Vamos a seguir saludando para todas las que están escuchando la música ecuatoriana. Saludo también para la familia Bailón Herrera allá en la parroquia de Los Esteros, para la prima Maribel Herrera y toda la familia, para Roberto Pico, más conocido como Limpecito, y para la familia Pico Plúa. Un saludo también para la señorita Rosita Chávez, quien acá hay 16, avenida 15. Saludo también para Pepito Rodríguez, su esposo, y toda la familia allá en el barrio Santa Clara, y para la señora María Soledad en el barrio La Dolorosa, para Aurita y Rosario Mantón y la pequeña Brendita allá en la parroquia de Los Esteros, y para Jorge Vélez, de parte de su esposo y toda la familia allá en San Juan de Manta, y para la señora María Salvatierra en el barrio La Dolorosa, y para la comadre Paula Reyes. También saludamos ya en Confesiones Valeria, para Cristian Herrero, su esposa doña Marixa Pacheco y todos sus hijos, y para la señora Marcela Reyes, y para el abogado Lenín Pilay allá en San Mateo, de parte de toda la familia. Seguimos saludando para la señora Elías Villavicencio allá en la Nueva Esperanza, y también saludamos para don Teodoro Villavicencio, de parte de su esposa Esther Loora allá en La Campiña. Un saludo también para Panchito Delgado aquí en el barrio Córdoba. Saludamos también para Jimmy Ponce, de parte de su esposa y sus dos hijas, para la señora Vitaliana Zambrano, y para Alfredo Delgado y su esposa Alexandra Alcibar allá en Horacio y Drobo. A esta hora también escuchando la música ecuatoriana. 5:34. Salud también para Simón Mantuano, más conocido como Sueñito allá en la parroquia de Los Soteros, para la abogada Adela Espinal, para el capitán César, para el capitán Ricardo Mantuano, de parte de su esposa y toda la familia, y para César Enrique, de parte también de toda la familia. Y un saludo también para Gaby Gabriela Mesa, para nuestro compañero Jaime Pin, y para la señora Paula Mendoza en el barrio San Agustín, y para la señora Rosita Alonso aquí en la calle 16, avenida 16, para Ramón Qui, hija y su esposa Jacqueline Flores en el barrio El Paraíso, y para don Fernando Silva, de parte de su esposa y toda la familia allá en Riobamba, para Nubia Prado, de parte de su querida madre Blanquita Lucas aquí en el barrio 4 de noviembre, para Mónica Bailón, su hermana Estrella Bailón en el barrio La Ensenadita, y para Lucho Chávez allá en Sin Vivienda, y para Nacho Pacheco en el barrio Miraflores, y para Jennifer Quijije, de parte de su esposo y todos sus hijos allá en el barrio El Paraíso. 5:35.

5:41, vamos a seguir saludando. Para toda la gente que están escuchando la música ecuatoriana por Visión 650, un saludo también para el maestro Espinosa y todo su personal de Herrero Anclamar, y para la familia Espinosa, Mantuano Espinosa allá en la parroquia de Los Esteros, para Luchito y Marquito aquí por la entrada del puerto, para la señora Yesenia Delgado Franco en el barrio de Santa Marta, para don Pedro Mantuano, más conocido como El Matador, y para José Canto allá en Cetrería Escorpión allá en Cuba, y para don Pedro Medrano aquí en la Florio Reyes de parte de su esposa y toda la familia. Y para el maestro Luis Alonso, el maestro pintor, de parte de su esposa Carmen Delgado. Y un saludo para Marco Vinicio y toda la familia aquí por Estela Mari. A esta hora también escuchando la música ecuatoriana por Visión 650. Un saludo también, vamos a saludar para el niño José Roberto Delgado Cabaña aquí en el Mercado Central. Él tiene la rica torta de chicharrón, el rico pan de coco y la rica leche cuajada y la miel de abeja. Usted lo encuentra ahí en el Mercado Central, en la esquina, al niño José Roberto Delgado Cabaña, y le envío un saludo para sus dos amores, para Aurora y Monse. Saludamos también allí en Confesiones Valeria, para Cristian Herrera, su esposa doña Marixa Pacheco, y todos sus hijos, y para la señora Marcela Reyes, allí en Confesiones Valeria. Y un saludo también para César Enrique de parte de toda la familia. También saludo para la señora Raquel Zambrano y su esposo Daniel Cuenca. Y para su hija, la ingeniera Jenny Cuenca, el ingeniero Dani Cuenca, el ingeniero Carlos Cuenca. Y para el niño Huguito Zambrano Cuenca, ya en el barrio Santa Clara. Un saludo también a calle 17 y avenida 20. Para Luciano Canto de parte de su esposa Nancy Wale y toda la familia. A esta hora también escuchando la música ecuatoriana. Vamos a saludar allá en San Mateo para don Nico Viller, su esposa, la señora Edita Reyes, para el capitán Johnny Viller, de parte de su esposa María Alonso. Un saludo también en el malecón de San Mateo, en el restaurante Belki Belki, para doña Belki Delgado y todo ese personal, y para Ángel Barcia de la cooperativa San Mateo, carro número 15. Y un saludo también para la familia Franco Flores, para don Freddy Franco y doña Teresa Flores. Y un saludo también allá en comedor doña Tere, para todo ese personal. 5:43, saludamos también allí en Santa Marianita para Leonela Zambrano y toda la familia, y para la familia, y saludamos también para Sandy Franco de parte de su esposo y su pequeño hijo Iker, y para la familia Mero Robles, y para la señora Lucía Sánchez de parte de su esposo Miguel Vera, y también saludamos para don Isa Rivera y Margarita Murillo. Un saludo también para don Franklin Franco y su esposa Ana Rivera y toda la familia y todos sus nietos allá en Santa Marianita. También saludamos allá en Cabañas Hermana Rivera para Yelixa López y todo ese personal, para Graciela y para Ana, para Alison y para Sandy. Un saludo también para Alexandra Calderón, doña Marisa Calderón, y saludamos también para la señora Juanita Murillo y para la familia Parrales allá en Santa Marianita, a esta hora también escuchando la música ecuatoriana. 5:44, 5:44.

5:50 minutos. Seguimos saludando para toda esa gente allá en la zona rural. Un saludo también allá en Pacoche. Para Mari Mero y la niña Suri Calderón y la niña Dayanara Rodríguez. Y para Yareli Calderón y para Vidal Calderón. Un saludo también para Colón Eloy, para Don Hugo García. Saludamos también para José Calderón, para Don Ramón Flores, para Don Milton Calderón y para Ramón García y Doña Bella Calderón. Un saludo también para Juan Vinargote y su esposa Doña Maura Calderón, para Lindo Calderón y saludo también para Don Félix Calderón y su esposa Isabel. Saludamos también para Virginia Rivera y Jonathan Melo y sus dos pequeñas hijas allá en Pacoche, a esta hora también escuchando la música ecuatoriana. Saludamos también allí en Las Piñas para la señora Luz Conforme, Don Isidro Rivera, Doña Bertita, y para la señora Esperanza, la señora Mariana y la señora Marcela Reyes. Saludamos también allá en Río Caña, en el barrio Los Ángeles, para la señora Juanita Mero, de parte de toda la familia. También saludamos allá en Santa Rosa, para Don Eladio Mero y su esposa Marta Benítez y toda la familia, a esta hora también escuchando la música ecuatoriana por Visión 650. 5:51 minutos.

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0: Muy, pero muy buenas tardes, sean todos ustedes bienvenidos a nuestra tercera jornada de Visión Informativa. Un gusto saludarles, soy Tanya Zambrano y estamos en vivo y en directo desde la ciudad de Manta, señores. Hoy, 20 de mayo del 2026, hay mucha información que brindarles en el ámbito nacional, especialmente político. Mucha atención, porque el Pleno de la Asamblea descarta tratar el caso Apagón. Más adelante vamos a ir ampliando el desarrollo de esta y otras informaciones. Y en el ámbito de la Crónica Roja, hace pocos minutos, lamentablemente, aquí en la ciudad de Manta ocurrió otro hecho violento, señores. Las cifras no finalizan, siguen en aumento, pese a que el gobierno nacional indica de que hay reducción en hechos violentos. Son las 6:06 p.m. Saludamos a quienes ya están con nosotros a través de la www.radiovisionmanaví.com, a través de Facebook, a través de YouTube y a través de nuestro dial 650M. ¿Y por qué no saludar a quienes nos están escuchando a través de la 94.9 FM, que es Radio Bolívar Caseta, quien nos está retransmitiendo todos los días? Saludar al equipo de trabajo como todos los días. Hoy, señores, yo quiero saludar a Oscar Plaza en controle. Oscar Sonrisita Plaza. Y también me acompaña Néstor Contreras. Yo sé que muchos se están preguntando dónde estaba Néstor, pero Néstor, ya está aquí. Hola, Néstor. ¿Qué tal? Buenas tardes.
1: Muy buenas tardes, querida Tanya. Estoy aquí. Es un placer volver a venir, volver a estar aquí, volver a estar en este ambiente informativo y pues seguiremos con muchas más noticias. Estaremos al tanto.
0: Muchísimas gracias. Son las 6:06 p.m. Con este preámbulo, decirles que las líneas están habilitadas al 096-799-8870, 096-799-8870. Vamos con el desarrollo de las informaciones.
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0: Iniciamos, señores, con las noticias. Mucha atención. La Policía Nacional investiga el atentado contra 4 uniformados ocurrido en la ruta del Espóndilus. Esto en la calle Inicias y Augusto Solórzano en Bahía de Caracas. El ataque fue registrado hoy en horas de la mañana, que dejó como saldo 2 agentes heridos cuando se dirigían al centro de rehabilitación social de la localidad para cumplir con el relevo de guardia. El reporte oficial indica que los policías fueron interceptados por un vehículo desde el cual se realizaban múltiples disparos. El cabo segundo Jeremy Pacheco se encuentra en estado crítico tras recibir un impacto de bala en la cabeza, mientras que el sargento segundo Edison Ruiz presenta heridas en diversas partes del cuerpo. Ambos recibieron atención inicial en el hospital Miguel H. Alcíbar. Las autoridades analizan si el evento guarda relación con las funciones que los agentes desempeñaban en el centro carcelario, donde habían sido asignados desde hace 15 días. Personal especializado de Manta y Puerto Viejo se ha desplegado en el sector para recolectar indicios y determinar las causas exactas de la agresión.
1: La mañana de este 20 de mayo de 2016, un hecho violento estremeció la parroquia Lodana en el cantón Santa Ana. De manera preliminar, se conoció que Carlos Javier Macías, conocido como Peludo o Pelusa Macías, fue asesinado mientras se encontraba en el parque de la parroquia y sujetos armados lo habrían sorprendido y atacado. La víctima falleció en el lugar. El crimen ha causado conmoción entre habitantes del cantón. De manera extraoficial, trascendió que en redes sociales ya circulaban publicaciones con presuntas amenazas dirigidas a su persona. Esa información aún no ha sido confirmada por autoridades y la Policía Nacional mantiene el caso en desarrollo y se espera información oficial sobre este nuevo hecho violento en Santa Ana.
0: Son las 6:09 p.m, señores, y un presunto intento de robo en el sector de Cotocollao, norte de Quito, terminó con un hombre fallecido tras un enfrentamiento con un teniente de policía que se encontraba fuera de servicio. El hecho quedó registrado en video, señores. Según información preliminar, 3 sujetos habrían interceptado el vehículo donde estaba el uniformado junto a su acompañante. Uno rompió la ventana y el otro habría sacado un arma para amenazarlos. El policía hizo uso de su arma de dotación y uno de los sospechosos murió en el lugar. La víctima registraba antecedentes por robo y tráfico de drogas. Y tenemos el video que rápidamente vamos a ubicar en pantalla. Ahí se ven cómo estaba el vehículo estacionado de manera tranquila. Eran exactamente, señores, vamos a poner en pantalla, exactamente las 10:05 p.m. cuando estos sujetos llegan y comienzan a a empujar, a amedrentar el vehículo, a romper el vidrio, y ahí es cuando reacciona el miembro, en este caso el personal de la Policía Nacional, y acaba con la vida de este delincuente, señores. Terrible, lamentable lo que ocurrió en este tipo de situaciones. Qué mala hora de ese ciudadano que se encuentre ahí para robarle un policía. Realmente se necesita ser osado para realizar este tipo de situaciones. Pero felicitamos la acción de la policía, pero lamentablemente con él, señores, terrible, terrible. Y no es la primera vez que ocurre este tipo de situaciones en la capital de los ecuatorianos.
1: Una terrible información, pero seguimos con más noticias justamente. La madrugada de este 20 de mayo, un presunto intento de robo en un local comercial en Itzerto de la Michelena, sur de Quito, terminó con un hombre fallecido tras un enfrentamiento armado con un policía que acudió al lugar, luego de una alerta por actividad sospechosa. Según el reporte preliminar, el sujeto habría descubierto a cuatro sujetos intentando sacar mercadería del establecimiento. Al identificarse como policía, los sospechosos presuntamente dispararon contra él y el agente respondió con su arma. Uno de los implicados murió en el sitio, mientras otros tres escaparon. El fallecido registraba antecedentes por asociación ilícita, robo y tenencia ilegal de armas.
0: Son las 6:11 minutos, estamos en vivo en Visión Informativa, señores, tercera emisión, y continuando con más informaciones, también moradores del sector Trinidad de Dios en el noroeste de Guayaquil.

0: Este 20 de mayo, una llamada al ECU 911 llevó a la policía hasta el sector de Los Eólicos, en la vía antigua Loja-Catamayo, donde fueron encontrados dos cuerpos en una quebrada de aproximadamente 400 metros de profundidad. Una de las víctimas fue identificada como Rigoberto Martín Carpio López, mientras que la otra correspondía a un adolescente de 14 años procedente de Guayaquil. Las primeras líneas investigativas apuntan a una presunta relación con redes de microtráfico, mientras continúan las pericias para esclarecer este doble crimen. Escuchemos declaraciones.
1: Pues hoy, en horas de la mañana, fuimos alertados a la Policía Nacional de dos personas abandonadas aquí en el sector de Los Eólicos, la vía antigua Catamayo, que dos cuerpos habían sido abandonados en días atrás. Entonces, con ese antecedente, pues nosotros nos activamos, la Policía Nacional, el Eje Preventivo, Investigativo e Inteligencia, con la finalidad de verificar y contrastar esta noticia. Una vez encontrados aquí en el lugar, pues se confirmó de que efectivamente habían dos cuerpos abandonados en esta vía, en un barranco, pues con una pendiente de unos 400 metros al inicio del mismo, para lo cual se necesitó pues la ayuda profesional de nuestros equipos tácticos de la Policía Nacional, el Cuerpo de Bomberos, para empezar con el rescate. Una vez rescatados estos cuerpos, se logró determinar pues que se tratan de dos personas, una persona de 14 años de edad, menor de edad, procedente y oriundo de la ciudad de Guayaquil, y el otro procedente pues de aquí de la ciudad de Loja. De lo que las conclusiones que se puede sacar pues y recabar, que estas personas estarían involucradas en el expendio de sustancias sujetas a fiscalización. El mensaje y la conclusión que sacamos como Policía Nacional es que las estructuras criminales de microtráfico y narcotráfico también están penetrando nuestra ciudadanía, nuestra comunidad lojana, pues, y también están captando a nuestros jóvenes para cometer pues este tipo de ilícitos. Entonces, como Policía Nacional, pues nosotros nos estamos recabando la información con la finalidad de ver pues y confirmar y comprobar pues quiénes estarían involucrados en este lamentable hecho. Tuvimos conocimiento y alertados a través del sistema EQ911 y de ahí pues partimos para hacer y realizar el trabajo que hoy por hoy pues ustedes están comprobando y verificando.
2: Son las 6:15 y ahí escuchábamos las declaraciones, señores, de este lamentable suceso con la voz del coronel Pablo Fajardo, quien es el comandante de la policía de la subzona en Loja. 6:15 y un ataque armado ocurrió en los exteriores de una urbanización de La Aurora en Daule, que terminó con la muerte de Elian Italio Chila Manzaba, de 25 años, mientras se movilizaba en motocicleta junto a su pareja. La policía presume que se trató de un ataque directo. En la escena, señores, levantaron 33 vainas calibre 9 milímetros y 4 proyectiles. Aunque la víctima no registraba antecedentes penales, las investigaciones apuntan a un posible vínculo con la organización criminal Los Lagartos. Testigos aseguraron haber escuchado múltiples disparos y observar un vehículo abandonar el sitio a gran velocidad.
0: Una jornada deportiva terminó en tragedia la noche de este 19 de mayo en la Ciudadela Choferes 1, en Pasaje, provincia del Oro. Ginger Estefanía Paladines Hidrobo, de 31 años, fue asesinada mientras disputaba un partido de boli junto a amigos del sector. Según información preliminar, dos sujetos llegaron en motocicleta y abrieron fuego directamente contra la mujer, impactándola en al menos 5 ocasiones. El ataque desató momentos de pánico entre los asistentes que corrieron para ponerse a salvo. Familiares revelaron que la víctima habría recibido amenazas semanas atrás.
2: 6:16 y una mañana marcada por disparos y dolor sacudió este 20 de mayo el sector Agrisal en la cooperativa 20 de febrero en Quevedo. Teddy Bazán Galarza, de 20 años, fue interceptado y asesinado por sujetos armados en plena vía pública. La escena, señores, dejó momentos de conmoción. En este caso, lamentablemente, su conviviente salió de la casa tras escuchar las detonaciones y encontró a la víctima.

0: Sin vida mientras cargaba en brazo a su hijo de apenas 5 meses. Imagínense las escenas desgarradoras que vivió esta mujer al ver a su esposo, el padre de su hijo, que llevaba en sus brazos, lamentablemente sin vida en la calzada. 6:17 p.m. 6:17 p.m. Y continuando con más rápidamente para finalizar, para cerrar este tema de las noticias de carácter de Crónica Roja, señores, hoy en horas de la tarde, lamentablemente ocurrió otro hecho violento que ha generado muchísimo dolor aquí en la ciudad de Manta. Mucha atención, vamos a ubicar en pantalla las imágenes de quienes corresponderían, serían las víctimas de este nuevo hecho delictivo que conmociona nuestro distrito Manta, Montecristi y Jara, mijo. 6:18 p.m. Señores, sujetos armados perpetraron un ataque en la parroquia Tarqui, específicamente en la calle 112, donde resultaron fallecidos 2 hermanos identificados, señores, como Justin Alexander Mero Luna y César Alexander Zambrano Mero. El hecho ocurrió durante la tarde mientras los ciudadanos participaban en las honras fúnebres de un familiar cercano, que sería la abuelita de las víctimas. Según las versiones recolectadas en el sitio, los atacantes dispararon en más de 10 ocasiones contra los jóvenes, cuyos cuerpos quedaron sobre la calzada tras el suceso. Agentes de la Policía Nacional y Medicina Legal realizaron el levantamiento de los indicios y el traslado de los cuerpos para los trámites correspondientes. 6:19 p.m. estaban en el velorio de la abuelita que había fallecido y ahí acabaron con la vida de estos 2 hermanos. Triple dolor para esa familia, señores. Qué desgarradora noticia. 6:19 p.m.
1: En el Aeropuerto Internacional José Joaquín de Olmedo, un operativo policial resultó en la captura de 3 ciudadanos tailandeses que pretendían sacar del país 2 iguanas marinas de Galápagos ocultos dentro de 3 piezas de equipaje de mano. La intervención se produjo la noche del 19 de mayo tras una alerta emitida por el personal del Centro Regional de Adiestramiento Canino. Los agentes detectaron movimientos y bustos sospechosos. Escuchemos declaraciones.
2: Teniente Coronel Víctor Hugo Carrera, jefe operativo de la Unidad Zonal de Protección del Medio Ambiente, Zona 8. Durante una inspección de rutina por parte de la Unidad Canina, el CAN de nombres EDA, realizando una inspección, vio como positivo 3 maletas, los mismos que durante una inspección el personal policial pudo determinar que se encontraban 12 iguanas de Galápagos, las mismas que se encuentran protegidas y en apéndice 2 consideradas como vulnerables. Conjuntamente con el Ministerio del Ambiente se realizó la respectiva cadena de custodia y como evidencia se tiene 3 ciudadanos de nacionalidad tailandesa, 3 teléfonos celulares, 3 mochilas y 3 pasaportes, los mismos que fueron puestos a órdenes de la autoridad competente. Nuestro compromiso de cuidar el medio ambiente y la naturaleza como Policía Nacional continúa. Estamos para servir y proteger con firmeza.
0: Son las 6:21 p.m, 6:21 p.m. y continuando con las informaciones de operativos policiales, señores, mucha atención. Este 20 de mayo, el exfutbolista Cristian Diablito Lara volvió a aparecer en un proceso judicial, esta vez por una demanda que buscaba exigir el pago de una presunta deuda de $3,000 por supuestos servicios prestados. Sin embargo, la causa no avanzó. La juez inadmitió el trámite al determinar que la documentación presentada no cumplía con los requisitos legales exigidos. Lara actualmente permanece con prisión preventiva por otra investigación relacionada con un presunto robo en Quito. Un exfutbolista, señores, el Diablito Lara. 6:21 p.m, 6:21 p.m.
1: Este 20 de mayo de 2026, la policía capturó a un hombre y una mujer señalados por presuntamente extorsionar a una obstetra en el cantón Playas. La víctima denunció que recibía mensajes con fotografías, videos e información personal acompañados de amenazas contra ella y su familia. Según la investigación, los implicados exigían $10,000 a cambio de no atentar contra su vida. Tras operativos ejecutados por LONASE en Pozorja, los sospechosos fueron aprehendidos y quedaron a órdenes de las autoridades.
0: Son ya 6:22 minutos. Una doctora, señores, una doctora que lamentablemente estaba siendo extorsionada. 6:22 y continuando con más información, la Policía Nacional ejecutó la operación Diamante en el Cantón El Carmen, Manabí, donde fueron aprehendidos dos presuntos integrantes de una estructura vinculada al transporte de droga a gran escala. Las investigaciones apuntan a que utilizaban vehículos con compartimientos ocultos tipo caleta para movilizar sustancias ilícitas. Durante el operativo se decomisaron 190 paquetes de cocaína, vehículos y equipos electrónicos. Según la policía, la intervención evitó la circulación de aproximadamente 1,9 millones de dosis, que generó una afectación millonaria a las economías criminales en mercados nacionales e internacionales.
1: Las Fuerzas Armadas decomisaron 2.487 galones de combustible transportados de manera irregular durante un operativo ejecutado en Jaramijó, provincia de Manabí. La intervención se realizó tras detectar inconsistencias en la documentación presentada por los ocupantes del vehículo. Durante el procedimiento también se confirmó que el camión mantenía una denuncia por robo y dos personas fueron aprehendidas para las investigaciones correspondientes. Las autoridades continúan con operativos de control para detectar actividades ilícitas en la provincia.
0: Soy a 6:23 minutos y vamos a saludar a quienes nos están acompañando a través de nuestra plataforma de Facebook. Un abrazo inmenso por acá para Radio Bolívar FM Calceta. Muy buenas tardes. También para quienes están ya dando su reporte a esta hora de la tarde, cuando son las 6:24 minutos. Agradecemos enormemente por ese apoyo, por compartir, por mencionarnos, por dejar sus mensajitos. Recuerden, nuestro número de celular está habilitado, el 096-799-8870. Vamos a revisar rápidamente cuáles son los mensajes que nos están llegando a esta hora de la tarde. Por acá un saludo para Ana Wes. Gracias, Anita, por ese mensaje, por reportarnos sintonía. También nos está saludando Naomi Vero. Gracias, Naomi, por tu mensaje. Por otra parte, para Benjamín Mena. Gracias, Benjamín, por ese saludito. Acá nos están diciendo un saludo para mi madre María de Mera, quien cumple 71 años y vive en Manabí, en el recinto San Miguel. Les saludo desde Buena Fe, atentamente Wilson Molina. Un abrazo para usted, Wilson, gracias por estar reportando sintonía a esta hora de la tarde. Y continuando con más, por acá nos dice, ok, bueno, en temas, gracias por esos mensajes para Jester Moyano, nos dice. Bueno, Jester, gracias. Lamentable, nos está dando a conocer que una mujer en Quevedo fue víctima de sicariato. Gracias, gracias. Igual, los saludos, los reportes, sus mensajitos, no se olviden enviarnos, que con todo gusto nosotros podemos estar compartiéndoles las informaciones. 6:25 minutos. 6:25 minutos. Y continuando con más, señores, la situación sanitaria en la cárcel del Encuentro vuelve a generar mucha preocupación. Hoy el ministro del Interior, John Reinberg, confirmó que Michael Bautista, el segundo privado de libertad fallecido en este centro penitenciario, había sido diagnosticado con tuberculosis días antes de morir. Aunque el funcionario sostuvo que la causa directa del fallecimiento habría sido un infarto, documentos citados por familiares incluyen además insuficiencia respiratoria, desnutrición y tuberculosis pulmonar. El caso ha reactivado alertas por posibles contagios dentro del penal y aumenta la preocupación por las condiciones sanitarias de los centros carcelarios del país. 6:26 minutos.
1: Un operativo ejecutado este 19 de mayo en Santo Domingo de los Táchiras permitió la aprehensión de alias Vago, señalado como integrante de la estructura criminal R y presuntamente vinculado a delitos como sicariato, desaparición forzada, extorsión y robo de vehículos. Las investigaciones lo relacionan con el ataque armado registrado en la cooperativa Santa Marta, hecho que dejó 4 personas fallecidas. El detenido, identificado como José B., mantenía una boleta de captura por tráfico de drogas y registraba antecedentes por asesinato.
0: Son las 6:27 minutos por acá, señores. Nos están reportando también su sintonía para Gabriela Moreira en Los Esteros. Gracias, Gaby, por ese reporte. Y continuando con más, señores, un operativo ejecutado este 16 de mayo en Santo Domingo de los Áchilas permitió la aprehensión de alias Vago, señalado como integrante de una estructura criminal R, presuntamente vinculados a delitos como sicariatos, desapariciones forzadas, extorsión y robo de vehículos. Las investigaciones lo relacionan con el ataque armado registrado en la cooperativa Santa Marta, hecho que dejó 4 personas fallecidas. El detenido, identificado como José B., mantenía una boleta de captura por presunto tráfico de drogas y registraba antecedentes por asesinatos. Y antes de continuar con las noticias, señores, con las noticias de carácter nacional, rápidamente revisarles, mencionarles que dentro de los operativos policiales, también la Policía Nacional está mencionándonos, nos llega un mensaje, que están fortaleciendo la capacidad operativa con la incorporación de nuevos vehículos. Bueno, vamos más adelante a ampliar el desarrollo de este tema. Son las 6:28 minutos. 6:28 minutos.
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0: Son las 6:28 por acá. Oigan, me envían unos mensajes que me llenan de emoción, que hasta nerviosa me hacen poner, señores. Me hacen poner nerviosa. Bueno, 6:28. Mucha atención, porque hace pocos minutos el ministro del Interior, John Reinberg, se pronunció, emitió un comunicado. Rápidamente le voy a compartir a usted, señor productor, para poner en pantalla las declaraciones. Él en sus redes sociales dice: señores fiscales y jueces, ¿cómo actuarían ustedes si fueran sus fondos los que estuvieran en riesgo? El caso Desvalece S.A. no puede ni debe quedar en impunidad. Escuchemos.
1: Mintieron a miles de policías ecuatorianos. Mientras el ISPO confiaba los recursos de la seguridad social de sus miembros a Desvalece S.A., quien se suponía que debía custodiar el porvenir económico de sus asegurados, se emitieron certificaciones presuntamente falsas por más de 693 millones de dólares en inversiones que jamás estuvieron legalmente custodiadas. La manipulación fue tan evidente que incluso apareció un supuesto contrato firmado con una empresa que ni siquiera existía en esa fecha. No fue un error, fue un engaño deliberado. Los afectados no son solo cifras económicas, son policías en servicio activo, pasivo y sus familias, quienes depositaron toda su confianza y futuro en un entramado que terminó comprometido por presuntas irregularidades y falsedad documental. Pese a años de maniobras para retrasar el proceso judicial, la justicia avanzó. Hoy existen procesados llamados a juicio y una difusión roja de Interpol contra uno de los principales involucrados, quien con premeditación y alevosía vulneró la sostenibilidad de un sistema. Porque cuando se juega con los fondos de quienes protegen al país, se atenta también contra la confianza y la seguridad del Estado. Señores fiscales y jueces, ¿cómo actuarían ustedes si fueran sus fondos los que estuvieran en riesgo? Hagan lo correcto en este caso. No puede quedar en impunidad.
2: 6:30 y seguimos. Escuchamos al ministro del Interior y seguimos con más noticias nacionales. Ecuador incorporó oficialmente a su flota la lancha guardacosta Isla Puna, una embarcación donada por Estados Unidos para fortalecer las operaciones de seguridad y vigilancia marítima en el país. Según informó el Ministerio de Relaciones Exteriores, la embarcación, antes denominada USCG Orcas, fue integrada a la Armada del Ecuador tras una ceremonia realizada en Baltimore. La nueva unidad se sumará a las tareas de control de espacios marítimos, protección de recursos naturales y combate en actividades ilícitas en alta mar.
0: Son las 6:31, nos preparamos para ir a una brevísima pausa y ya retornamos con más información aquí en Visión Informativa, tercera emisión.
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0: 6:34 y estamos en vivo, señores, desde la ciudad de Manta, en Visión Informativa, tercera emisión. Un resumen de las noticias más importantes que han sucedido en este 20 de mayo del 2026. Soy Tangi Zambrano, saludo a quienes están movilizando ya sus lugares de trabajo, quienes están en compañía y quieren mantenerse informados de qué ha sucedido en este día, a quienes están recorriendo la ruta del espóndilo, un abrazo fuerte. ¿Cómo está el atardecer? Envíen su videíto, díganme cómo se ve el anochecer. Yo desde los estudios de la radio no sé cómo se ve la playa, cómo se ve el sol, y yo estoy segura que ustedes nos están escuchando, así que envíen su mensaje al 096-799-8870. Regálenme ese videito. Yo quiero sentirme muy contenta, muy feliz de poder tener una imagen, una panorámica de cómo está finalizando el día en este miércoles mitad de semana. Y continuando con más, señores, el gobierno nacional a través del Mintel y la Fundapi reconoció a instituciones públicas destacadas por impulsar el acceso libre a la información y fortalecer políticas de datos abiertos al país. Ministerios, entidades estratégicas y organismos públicos fueron premiados por promover transparencia y acceso ciudadano a información de interés público. La iniciativa busca fortalecer un método estatal basado en participación, innovación y decisiones sustentadas en datos.
1: El gobierno de Daniel Noboa informó la entrega de 77 millones en compensaciones jubilares para 1.620 ex-servidores públicos del Ministerio de Salud y Educación. Los pagos formarán parte del cumplimiento de obligaciones pendientes con jubilados, priorizando a los adultos mayores y trabajadores que dedicaron años al servicio público, y la medida busca acelerar procesos y atender una deuda histórica con este sector.
2: Sigan con ese optimismo en sus corazones, sigan con esa fuerza de vivir, de salir adelante. Nosotros protegeremos a ustedes y a sus familias. Nosotros lucharemos para que no falte nada a ninguna familia ecuatoriana y pelearemos todos los días con los recursos que tenemos, y a veces cuando no tengamos nos inventaremos para cuidar la vida a todos los ecuatorianos que se merecen nuestro máximo esfuerzo. El Ecuador necesita responsabilidad y cumplimiento. El Ecuador necesita de más personas como ustedes y necesita de gente honesta que ame a su país y que quiera que el Ecuador salga adelante.
3: Que ustedes estén bien depende de voluntad y de humanidad. Y por eso estamos hoy aquí presentes, porque en un ejercicio de voluntad extrema, de humanidad y de agradecimiento, el gobierno nacional del presidente Daniel Noboa hoy cumple con cada uno de ustedes.
4: Ha cumplido su palabra con los maestros jubilados. Aquí estamos para demostrar nuestro cariño y aprecio a usted, señor presidente.
5: Señor presidente, quiero compartir nuestras experiencias con usted. Con su gobierno se nos ha facilitado todo. Eso reconocemos. Es una realidad, señor presidente. Extendemos nuestro agradecimiento y queremos que se continúe así.
6: Expresarle un profundo agradecimiento por ese compromiso de viabilizar para que este grupo de compañeras y compañeros jubilados accedan a este derecho.
1: El ministro del Interior, Jürgen Reinberg, rechazó este 20 de mayo las denuncias sobre un supuesto deterioro en la salud del alcalde de Guayaquil, Aquiles Álvarez, y aseguró que la pérdida de 26 kilos reportada por su defensa respondería a una decisión personal y no a condiciones de reclusión. Durante sus declaraciones, Reinberg sostuvo que el alcalde recibe 3 comidas diarias y mantiene comunicación virtual con familiares y abogados. Además, justificó la presencia policial durante las sesiones telemáticas, señalando que se trata de protocolos de seguridad aplicados dentro del sistema penitenciario.
0: Son las 6:39 y continuando con más, muchísima atención en la parte de la Asamblea Nacional Legislativa. El país está a un paso de convertirse en uno de los países más avanzados del mundo en la protección de ecosistemas marinos costeros, señores, por el proyecto de la ley que busca regular los usos del mar en el Ecuador. Con este proyecto, la ley busca proteger legalmente las zonas rompientes, manglares, playas y todo patrimonio marino que sostiene nuestra diversidad y la economía de miles de familias.
7: Visión de Biodiversidad de la Asamblea Nacional aprobó el texto final del proyecto de ley.
8: Ecuador,
7: con especial énfasis en las zonas de olas rompientes y sus áreas adyacentes. La propuesta nace ante la ausencia de las actividades que se desarrollan en el mar ecuatoriano. Según la comisión, esta falta de regulación ha generado superposición de usos entre actividades como la pesca, el turismo, los puertos, el deporte y los proyectos de infraestructura, además de conflictos sociales, riesgos ambientales e inseguridad jurídica. El proyecto plantea tres objetivos principales: proteger las zonas de olas rompientes como ecosistemas marino-costeros estratégicos, regular los usos del mar para garantizar que las actividades humanas sean compatibles entre sí y con la sostenibilidad ambiental, y fortalecer la gobernanza marino-costera mediante una coordinación institucional efectiva. Uno de los ejes centrales de la iniciativa es la protección de las zonas de olas rompientes, reconocidas como ecosistemas frágiles y estratégicos. El texto establece que cualquier actividad que pueda afectarlas deberá aplicar el principio precautorio, es decir, adoptar medidas de protección aun cuando no exista certeza científica absoluta sobre el posible daño. Además, la propuesta crea el Registro Nacional de Zonas de Olas Rompientes, una herramienta que permitirá identificar, delimitar y proteger oficialmente estos espacios, garantizando así mayor seguridad jurídica y planificación territorial. Otro de los puntos claves es el fortalecimiento del Consejo Interinstitucional del Mar, organismo que tendrá facultades de rectoría, planificación, regulación y coordinación entre las distintas entidades del Estado relacionadas con el ámbito marítimo y costero. El proyecto también desarrolla los mandatos constitucionales relacionados con la protección de los ecosistemas frágiles, el derecho a un ambiente sano y la aplicación del principio de precaución, además de incorporar obligaciones internacionales asumidas por el Ecuador en materia de conservación marina y desarrollo sostenible. La normativa adopta un enfoque de planificación especial marina, gestión integrada y coordinación intersectorial para equilibrar la conservación ambiental, el desarrollo económico y el aprovechamiento responsable de los recursos del mar, informó María Camila Zurita.
0: Gracias a María Camila Zurita por ese reporte de parte de TV Legislativo. Son las 6:42 y el Pleno de la Asamblea, señores, descarta tratar el caso Apagón. El asambleísta de la Revolución Ciudadana, Lenín Barreto, presentó un cambio en el orden del día para que el Pleno resuelva la comparecencia del ministro de Transporte, Roberto Luque, el exministro de Energía, Antonio Goncalves, y el exgerente de SELEC, Fabián Calero, por la nueva información que ha trascendido sobre las irregularidades adicionales en los contratos con la empresa Progen. Sin embargo, la mayoría oficialista de ADN impulsó tres cambios alternativos del orden del día que desplazaron la solicitud: felicitar al gobierno por el programa Educa Empleo, por la declaratoria de seguridad de la conferencia Anticarteles de las Américas y por el equipamiento entregado a las fuerzas de seguridad. Estas iniciativas presentadas por Milton Aguas, Johnny Lavalle y Fabricio Tamayo fueron aprobadas con 80, 78 y 60 votos de manera respectiva. Y por otra parte, señores, mucha atención, ya que estamos hablando del ministro Roberto Luque, es importante también mencionarles de que estuvo acompañando al señor ministro de Defensa, Giancarlo Lofredo, en Puerto Bolívar, donde están trabajando para la recuperación integral de la zona.
8: Señor ministro, muy buenas tardes. Vemos que ha regresado a la provincia de El Oro. Lo encontramos que está haciendo recorrido con el ministro Luque. ¿Nos podría contar un poco más de qué se trata este recorrido o qué proyecto se viene? ¿Nos puede contar más?
9: Bueno, sí. Primero, en territorio, verificando y supervisando que los controles que se dejaron puestos en Puerto Bolívar estén activos y estén funcionando correctamente. Y hemos venido ahora con el ministro Luque porque queremos ya empezar a ver la recuperación de Puerto Bolívar. Y para eso necesitamos empezar a regularizar todo lo que son estos puertos que están directamente al estero Bailar, ver el tema de las embarcaciones, empezar a hacer censos y ya tener una hoja de ruta de cómo va a verse la recuperación de este espacio.
8: Hemos escuchado que los resultados que se han dado gracias a la militarización han sido positivos. ¿Nos podría contar un poquito más tal vez de ello?
9: Bueno, sí, aquí se hizo un allanamiento de más de 1.600 casas, se ha tomado el control, tenemos checkpoints a la entrada, tenemos también el resguardo del estero, aquí se capturaron objetivos priorizados, se encontró armas, droga, y la idea es, como lo dijimos hace un tiempo, permanecer aquí y hacer un control en el tiempo hasta poder recuperar esta área de Mochal.
8: ¿Algún otro mensaje que quisiera darle a la ciudadanía sobre los nuevos trabajos? Aparte, ¿nos podría comentar más sobre lo de la fuerza de tarea que vimos en medios que ha salido del tema y también tiene resultados.
9: Bueno, sí, tenemos una fuerza de tarea conjunta que está actuando en Guayaquil. La idea es tener un solo mando, una sola estrategia, una sola coordinación de operaciones con las tres fuerzas, con las capacidades especiales de la Fuerza Terrestre, de la Fuerza Aérea y de la Marina. Está dando grandes resultados. Estamos viendo de nuevo también allá la captura de objetivos, la desarticulación de estos grupos criminales. Y a la ciudadanía decirle que sigan colaborando con el Bloque de Seguridad con sus denuncias al número 131. Muy importante, ahora que estamos en esta zona, en Puerto Bolívar, que colaboren con información sobre las estructuras criminales que actúan en esta área para poder ayudarnos a hacer nuestro trabajo mucho más rápido y llevar la seguridad a las familias de Puerto Bolívar y de Guayaquil lo más rápido posible.
8: Muchas gracias, señor ministro.
1: Y además, también el ministro dio las siguientes declaraciones. Guayas activa una nueva fuerza contra las mafias. De parte del ministro de Defensa Nacional, Giancarlo Lofredo, más de 2.000 efectivos del Ejército de Ecuador, la Armada del Ecuador y la Fuerza Aérea del Ecuador concentran capacidades terrestres, aéreas y marítimas bajo un mando conjunto. La estrategia permite ejecutar operaciones más rápidas, coordinadas y sostenidas contra las estructuras criminales en Guayas. Escuchemos declaraciones.
10: Guayas activa una nueva fuerza contra las mafias. ¿Qué significa esto para la provincia? Que hoy Guayas cuenta con una fuerza de tarea conjunta que integra las capacidades del Ejército Ecuatoriano, la Armada del Ecuador y la Fuerza Aérea Ecuatoriana bajo un mismo mando y una misma estrategia. Más de 2.000 militares y capacidades especiales en las tres fuerzas fortalecen las operaciones en la provincia mediante inteligencia militar, tecnología especializada y una mejor coordinación de recursos para enfrentar a las estructuras criminales. ¿Por qué es importante? Porque permite ampliar la capacidad operativa de las Fuerzas Armadas, fortalecer el control territorial, actuar con mayor precisión y sostener acciones coordinadas en los sectores priorizados de Guayas. Y los resultados ya son visibles. Hemos desmantelado centros clandestinos utilizados por organizaciones criminales para monitorear movimientos de las fuerzas del orden, retirado sistemas ilegales de vigilancia y ejecutado operaciones contra estructuras vinculadas al sicariato, la extorsión y el narcotráfico. Además, esta fuerza trabaja para desarticular a los grupos de delincuencia organizada, afectar sus redes logísticas y debilitar su economía criminal. Este modelo ya demostró resultados positivos en Esmeraldas y hoy fortalece nuestra capacidad operativa en Guayas. Porque la seguridad se construye con presencia, inteligencia, coordinación y trabajo permanente. Ese es nuestro compromiso con las familias ecuatorianas.
0: Son las 6 de la tarde con 48 minutos, 6 con 48 minutos. Saludamos a quienes están reportando sintonía a esta hora. Muchísimas gracias por acompañarnos, señores. Tenemos mucha más información de carácter nacional a esta hora del día, pero antes yo quiero saludar a quienes están reportando sintonía a través de nuestro teléfono de celular, el 096-799-8870, 096-799-8870. Un abrazo fuerte para Gabriela. Gracias, Gabriela, por compartirnos información. Más adelante vamos a dar lectura, nos están llegando boletines de prensa, así que muchísimas gracias para ti. Ahora nos dan a conocer que la persona baleada en el barrio 8 de enero fue trasladada hasta el hospital. Gracias por ese reporte a nuestros amigos oyentes y televidentes quienes están reportando sintonía a esta hora. También un abrazo para María que nos está reportando sintonía. María F. nos envía una imagen. Muchísimas gracias, gracias. Sería importante saber de qué parte de la zona rural de Manta nos están escuchando, si es, están a esta hora ya preparándose para disfrutar de una deliciosa merienda, estoy segura que sí. Yo recuerdo que en mis tiempos una merienda espectacular que hacía mi mamá eran los pescados, no sé, Néstor, las caritas con platanito asado y ensaladita de cebolla con tomatito y cilantro. Dígame si no se le hace agüita en la boca, por favor.
1: Sí, por favor.
0: Qué rico, con su tacita de café. ¡Qué rica merienda! Y uno ya dormía ligerito, nutridito. Oiga, no hay nada más rico que comer el pescado. Y nosotros lo tenemos aquí de una manera exquisita, del mar a la mesa. 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Señores, continuando con más, muchísima atención dentro de las informaciones nacionales, operativos ejecutados por el Ejército en provincias del Oriente dejaron maquinarias destruidas, combustibles decomisados y estructuras ilegales inhabilitadas en zonas vinculadas a la minería ilegal. Nos está llegando por acá el comunicado de prensa. Así que importante decir que según el balance oficial, la afectación económica de las economías criminales están superando los $347,000. 6:51 p.m. 6:51 p.m. Y continuando con más, antes de seguir, importante destacar dentro de las noticias nacionales, que mucha atención, hoy en nuestro espacio de Visión a la Verdad tuvimos un invitado que hablábamos, que hacíamos el análisis de las resoluciones de la CAN, si son de uso o no uso obligatorio de cumplimiento para Ecuador y Colombia. Hay muchos exministros que se han pronunciado en temas de comercio exterior, pero nosotros buscamos la opinión de un experto. Tal es el caso que estuvimos conversando con Jorge Mora Valera, quien es catedrático universitario, investigador, escritor, analista político en nuestro espacio de entrevista y también director de la carrera de negocios y relaciones internacionales de la Universidad Católica del Ecuador, como es la PUCE. Le consultábamos a él sobre qué es lo que va a suceder si Ecuador no cumple con esta situación tan polémica que estamos enfrentando entre Ecuador y Colombia con la comunidad andina, que está atravesando también una de sus peores crisis en años anteriores por el enfrentamiento que hay entre estos dos países. Ecuador aplicó una tasa de seguridad